0: al aire. No, pero sí se oye como un pedo, ¿no?
1: Un poquito.
2: Menos cuando dijo pam, bim, pam, pam, pam, pete, crubi. Como que le sale muy bien para
0: el ¡Te la aprendiste! ¡Te la aprendiste! ¿Sí? ¿Cómo va?
2: Pam, bim, pam, pam, pam, pete, crubi.
0: ¿Eso de dónde lo...? Claro, eso es de algún lado, alguna canción de rock and roll clásica.
2: Es digo. de él, es la del robot, donde baila como el robot.
0: Bam, pero eso suena bam, también bam, como medio, ya sabes, este...
1: Ah, o sea, ¿no es una composición original de ese momento? ¿Es como un riff de algo que ya hacía?
2: Es con la que baila el robot, según yo.
0: Pero eso... O sea, es como una...
1: Como un jingle.
0: Es algo como que siempre ha estado ahí, ¿no? Como de rock and roll, como de bebop, como de swing, como de no sé qué, ¿no? A eso suena. Pero, ¿esa es una canción en la que él baila como robot?
2: Sí.
0: Uf.
1: Qué fuerte está todo esto.
2: Bam, beep, bam, bam.
0: Pero...
1: Y ese momento cuando dice, pregúntenle a la IA, ella tiene la respuesta, también me aterró un poco.
0: Bueno, es que hay una introducción de esa canción, en donde le pregunta al público, más que ya quién sabe dónde quedó ese fragmento del video o del audio, en donde dice que la inteligencia artificial no va a poder hacer una canción de Alex Sintek, porque la inteligencia artificial no ha sufrido todo lo que él ha sufrido y no ha vivido todo lo que él ha vivido, que pues ha alimentado a manera de catarsis su trabajo artístico, ¿no? Que la inteligencia artificial no puede hacer eso. Entonces como que reta OpenAI.
1: Supera esto. Bam, bim, bim, bam, bam.
2: Ajá, básicamente fue eso.
0: Le dice, a ver, Anthropic.
1: A ver, Claude. Aquí va el desafío. Bam, bim, bim, bam, bam.
0: Pero, a ver, o sea, yo lo que digo es, lo siguen contratando para shows, ¿no? En fechas importantes. Ahí está. Lleva décadas trabajando. ¿Por qué está tan enojado? O sea, un artista olvidado, pues no es.
1: Sí, y si se está hablando es porque tuvo un show en una delegación. O sea, digamos, él mismo saboteó a su propio show.
2: Sí, todos le dijeron, vamos, Alex, haz lo tuyo. No nos importa el pasado. Y la gente subió y dijo, ah, todos me odian.
1: Incluso la gente, por lo que se alcanza a escuchar en los videos de la delegación, se escucha que gritan, ya ponte a cantar, deja de... hablar, ya ponte a cantar, que ya cante.
0: Digo, también le gritan este...
1: Sí, otras
0: cute cosas. British boy.
1: También.
0: Que pues eso también.
1: Pero supongo que, o sea, digo...
0: ¿Eso qué pedo? ¿Cómo estuvo eso, Alex?
1: Están todas esas acusaciones, está todo eso ahí volando y lo siguen contratando.
0: ¡Claro!
1: Y aún así...
0: No está ni cancelado,
1: no
0: ni funado.
1: No es suficiente para él. Que lo que no entiendo es cuál es el endgame de este juego de ajedrez.
0: ¿Hay un endgame?
1: Es una buena pregunta.
0: Busca un endgame.
2: De hecho, tenía un tour muy grande en Auditorio Nacional el año pasado y él lo canceló.
0: Pero, por ejemplo, si toca, él llena un Metropolitan, ¿no? Uh-huh. Pues ya debería ser feliz.
2: Llena el auditorio.
0: ¡Llena el Auditorio Nacional!
2: Sí, llena el auditorio. Sí,
0: claro. Entonces, wow. ¿Qué más quieres?
1: Sí, no, está muy desconcertante.
0: O sea, ¿necesitas hacer 6 GNPs? Llevas décadas ahí, out there.
1: O ya está en su faceta Thanos y quieres que con un chasquido desaparezca el reggaetón y el regional.
0: O sea, los Tigres del Norte apenas se llenan el auditorio. O sea, en Estados Unidos tocan en clubcitos chiquitos de 3,000 personas. Yo filmé un show de los Tigres del Norte el 16 de septiembre del año 2016, hace 10 años, uh-huh. Y habían como 2,500 personas. Era un show gratuito en el City Hall de Los Ángeles, imagínate. Tendría que haber. Y pues no pasa nada. O sea, los grupos... Los artistas van, vienen. Yo creo que está bien. Y tampoco fue así, Luis Miguel, nunca. No, es un poco... Por eso digo, no es coherente con la realidad.
1: Sí, sí, yo sigo buscando, ok, ¿cómo se acaba este momento de rehenes en el que tienes a todos los medios mexicanos? ¿Cómo se soluciona este problema?
0: Esta hostage situation.
1: Sí, sí, sí, así,
0: ¿qué? Estamos ante una hostage situation.
1: Ok, ¿qué?
2: En la que él se tiene a sí mismo, ¿no?
1: Sí. ¿Qué quieres para soltarte?
0: No lo había entendido así. Claro, él se tiene secuestrado a sí mismo. Sí. Alec, libera a Alec. Ajá. ¿Qué necesitas? I want a chopper. And I want that chopper to take me to an island. And I want one of those new Lexus cars. The one in the TV ads. Es eso, es claro, es como ese tipo de terrorista doméstico.
1: Uh-huh. Sí, y él mismo es el negociador y está diciendo, no, nosotros no negociamos con terroristas, ¿sabes? Entonces
0: es como... Y él es el, ajá.

0: afectado.
1: O sea, parece emocionalmente afectado, o sea, en serio. Porque no falta el que dice, ¿no será una estrategia de marketing? Una brillante estrategia de marketing. Así como la trama que te imaginas de Digger. Es que ya, como llevamos tanto tiempo teorizando acerca de la nueva película de Alejandro González Iñárritu con Tom Cruise, y yo sobre todo he estado teorizando bastante, pues ya Pablo Duarte lo llevó a un nivel, a un metanivel, en donde la aparición de Tom Cruise en la clausura de la Copa del Mundo tiene que ver directamente con la película. Sí. Porque ya llegamos a un punto en donde quizá lo que estamos viendo es efectivamente una especie de obra de teatro o algo así, filmada por el Chivo Lubezki. Y que Tom Cruise hace el papel de Tom Cruise dentro de la película, que a su vez hace el papel de Digger Rockwell. Y que entonces, porque también hay teorías así también en internet. Y que tú lo que crees es que, por ejemplo, la entrevista que dio para GQ va a salir dentro de la película.
2: Es parte
1: del... Y que se filmó hace mucho tiempo y apenas la soltaron.
2: Exacto.
1: Y es parte del show. Es
2: parte
1: y
2: del show.
1: Y que todo va a ser así una metaficción tremenda, una metasátira sobre la celebridad, sobre, o sea, Tom Cruise autoparodiando toda su carrera, su personaje público, su celebridad.
2: Sobre el mesianismo, sobre ser el salvador del mundo, sobre... O sea, yo ya lo ya.
1: O sea, un actor que en su delirio de grandeza quiere salvar al mundo haciendo una película que se trata de un millonario que causa una catástrofe y a su vez.
2: Que solo él puede salvar.
1: Eso está cabrón. O sea, si ese es el caso. O sea, si ya llegamos ahí en nuestra especulación y dimos al. Pues está cabrón. O sea, sí, sí sería genial.
2: Sí le pegó.
1: Pero.
2: Hizo un suflé de realidades así y muy impresionante.
1: Porque, por ejemplo, a mí me hubiera gustado que The Unbearable Weight of Massive Talent. Esa película con Nicolas Cage, sobre Nicolas Cage, encarnando a Nicolas Cage y Pedro Pascal, me hubiera gustado que fuera una sátira mucho más sofisticada, mucho más inteligente, una metaficción más compleja. Y no lo es, lamentablemente. Por eso no trascendió. Como Being John Malkovich, que esa sí es.
2: Sí.
1: Esa sí es muy sofisticada y es una genialidad.
2: Y esta tiene dinero.
1: Tiene mucho dinero.
2: Sí.
1: Tiene 100. Bueno, se supone que costó entre 115 y 125 millones de dólares.
2: The Unbearable Weight of Massive Talent
1: costó como 30. Sí, sí, es ese tipo de... Claro. Uf. Pero bueno, Nicolas Cage no es Tom fucking Cruise. No es. No fear.
2: No es.
1: Ahora sí que no fear, ¿no?
2: Sí.
1: ¿Será? ¿Tú qué crees, Piri?
3: Me gustaría muchísimo que fuera
1: esto. Que fuera esto.
3: Sí.
1: Esto tal cual.
3: Y creo que sí podría ser.
1: O sea, sí, sí puede ser.
3: Yo creo que hay una posibilidad en la que sí podría ser. Y probablemente no, porque la realidad nunca está
1: buena.
3: Dirige,
1: ¿y quién dirige esa película dentro de la película? Alejandro González Iñárritu. Wow.
3: ¿Crees que te ponga él en cámara?
1: Pues sí puede ser, no es lo único que falta.
2: Después de...
1: Bardo se trata de él.
3: Ajá. Sí.
1: Él es el prieto, le dicen, pues el negro, le dicen el negro en la vida real, pues es el prieto, su alter ego.
2: Jiménez Cacho es alter ego. Él con maquillaje y prostéticos para parecerse a Daniel Jiménez Cacho.
1: Eso estaría cabrón. O que regresara Jiménez Cacho y fuera el director. Ajá. También sí. Eso sería meta, autorreferenciándose. Por favor, que sea eso.
2: Ahí se pone muy complejo.
3: Sí. Que se acaban de arruinar Digger.
1: Sí, porque no, ¿tú crees que no va a ser eso?
3: O sea, puede ser, pero ya está muy bonito para que...
1: Si fuera eso, según yo ya se habría filtrado.
2: Es que sí, tienes razón en eso.
1: Es muy probable que sea una metaficción. Es muy probable que lo que hemos visto hasta ahora sea la fachada de lo que realmente es la película.
2: El
1: eso sí puede ser.
2: El window dressing, nada más.
1: El window dressing, pero no creo que sea Tom Cruise as Tom Cruise, porque creo que ya lo sabríamos. Y la verdad, yo creo que no se aguantarían para el marketing. O sea, si fuera Tom Cruise como Tom Cruise, yo creo que sí sería un gran gancho. O sea, yo creo que jalaría más. Pero ese tú lo que pasa es que te estás yendo al origen, al día cero de la campaña de Digger, que es...
2: Que tú ese, me lo compartiste.
1: Sí, que es ese teaser del montaje de todas las películas de Tom Cruise, casi casi desde Risky Business hasta todo lo de Les Grossman, hasta todo Misión Imposible. ¿Tú crees?
2: No, yo... O sea, bueno, yo es lo que yo creo slash quiero
1: pensar
2: que sucede.
1: Que la campaña, aunque no esté funcionando muy bien, es también narrativa dentro de la película. O sea, ocupa un espacio narrativo dentro de la película.
2: Sí.

0: crees que la gente que nos esté escuchando le interese tanto, a tanto como a nosotros? Así de, sigan hablando de Alex Intec. ¿Tú crees que deberíamos de ocupar el espacio del cumpleaños de PDC en este episodio especial hablando de nuestras especulaciones sobre Digger?
1: Sí.
2: Yo creo que PDC debería decidir siendo su cumpleaños.
0: Sí, sí, sí, sí. Pero ya qué, ya hablamos un chingo. Sí,
2: ya no le arruinamos. Los tíos le arruinamos el cumpleaños.
0: Es que está muy raro. O sea, ya faltan unos cuantos. O sea, falta poco para saberlo. Ahora, Tom Cruise tuvo su momento Syntec. Su Syntec crisis.
2: Ese brinco en el.
0: Cuando andaba muy eufórico, cuando andaba hiperalterado en todas las entrevistas, en todos los programas donde aparecía. Por eso se anda con tanto cuidado ahora. ¿Te acuerdas que brincó sobre el sofá en una entrevista con Oprah Winfrey?
2: ¿Cómo no?
0: Diciendo que estaba enamoradísimo de Katie Holmes y que...
2: Sí.
0: Estaba high on Dianetics. ¿Qué pondrá, no? Andaba acá bien puesto, ¿no? De Dianetics.
1: Sí. Y también, ¿fue en esa época cuando Ben Stiller lo parodia? Porque está esa risa medio...
0: Pero... Claro. Bueno, es que sí, dices lo de esto que yo le decía Being Tom Cruise, pero que no se llama Being Tom Cruise. Ajá. Se trata de un stunt, de un doble de acción, sí, que es fan de Tom Cruise y se viste igual que él y trata de imitarlo, que fue una parodia, según yo, de los MTV Movie Awards, ¿no?
1: Mission Improbable
0: se llama, claro. Y luego, bueno, Ben Stiller lo convenció de que hiciera el papel de Les Grossman en Tropic Thunder, este productor que es una parodia de Scott Rudin, que es un productor de Hollywood muy, muy agresivo, como que en las negociaciones te cuelga el teléfono y que es muy mal hablado y que es como violento en realidad, que tuvo muchas denuncias, ¿no? Sobre su... Y bueno, lo estaban parodiando en Tropic Thunder y Tom Cruise aceptó hacer el papel siempre y cuando, uno, lo dejaran tener unas manos con dedos muy gruesos. O sea, que le hicieron un prostético especial en donde apareciera con las manos grandes y gruesas y lo dejaran bailar hip hop porque llevaba mucho tiempo aprendiendo, tomando clases de baile de hip hop y quería como, pues sí, exponerlo en algún lado y esto podía ser una oportunidad. Y Ben Stiller dijo, claro que sí, lo incorporamos al guión. Y ahí hizo a Les Grossman. Y un poquito, pues es lo que la gente... O sea, la última referencia de Tom Cruise haciendo algo como lo de Digger es Les Grossman, que es un personaje muy querido de una película de culto. A mí personalmente no me encanta Tropic Thunder tanto como a otros, pero ese personaje sí me divierte bastante, la verdad.
1: Es muy bueno.
0: Pues, ¿de quién es la rola? ¿De quién es la rola de hip hop que baila al final?
1: Es de... No me acuerdo.
0: Que es como este hip hop también así como...
1: Super 2000ero, super 50 Cent estilo.
0: Muy pero masculino, no es digamos, Cent, dirían. Masculino. Whatever that
1: es Ludacris.
0: ¿Ludacris? Ah, sí.
1: Es Ludacris.
0: Es eso.
1: Canta Get Back de Ludacris.
0: Sí, que baila, ¿no? Baila Get Back de Ludacris. A ver, ponemos un cachito.
1: Claro que sí.

0: Sí, es como de cumpleaños esta, Pirisi. Es como si hubiéramos celebrado tu cumpleaños en el Papas and Beer. Ahí en Ensenada. Con toda la gabachiza. Traían buena fiesta los hip hoperos de esa época, ¿no?
1: Sí, estaba chido. Y me imagino como que a Tom Cruise seguramente le encantaba. Escuchó esta rola en sus clases de baile.
0: Hacía workout, ¿no? También con esto.
2: Claro.
0: Hacía su...
2: su cardio. Su...
0: Hacía tren inferior con esto. Hacía bench press. Con... Hacía desplantes.
1: Tienes razón, sí está muy masculino.
0: Te digo. Es como DMX, ¿no?
2: Ajá. Sí. Es como...

0: La canción siempre será conocida como Les Grossman's Main Title. Bueno, patita de pollo dice: feliz cumpleaños al querido PDC. Un saludo y un abrazo.
1: Muchas gracias.
0: Rod Wong dice: ustedes ya se viajaron con relacionar el Bumpy Boo Bound Pound, The Groovy Bumpy Boo Boo Bound Pound con Syntec. De Syntec con Hollywood, que él no se compare con Copérnico. Estamos ante un adelantado. Bumpy Boo Boo Bound Pound.
1: ¿Así va?
0: Bumpy Boo Boo Bound Pound.
1: The Groovy.
0: Ok, bueno, Tania CR dice: buenas tardes, feliz cumple PDC.
1: Gracias.
0: Es muy complejo dar una opinión de quien se exhibe de ese modo en las redes. Yo paso de largo, en espera de un corte para recibir mi jersey de Convoy 2026.
1: Oh.
0: Alejandro Carmona dice: ya dejen al Alex Syntec, la verdad tiene la razón y dice muchas cosas que nosotros quisiéramos decir y no nos atrevemos.
2: Ah, caramba.
0: ¿Cómo qué?
2: O sea, bueno, sí es cierto que Frida Kahlo no estaba en redes sociales.
0: Eso es un buen punto. ¿Qué otro?
2: Yo no, hasta ahí.
0: Sí, no es cierto que el pene de Sage no estaba loco.
1: Que era enorme.
0: ¿O cómo va? Y que era impresionante. Ay. Bueno, ¿qué más? Bloodthirsty Savage dice: ¿por qué parece que a nadie le importa que salieron más pruebas de cómo mensajea a menores de edad? ¿Por qué no es suficiente que sea un pederasta para ya mandarlo a la B-word, pinche Alex? Oy, cabrón. Abogado Cornejo dice: buenas tardes, estimados. Al rato puede pasar como lo que sucedió a Alfredo Adame. Al principio hubo críticas y burlas y ahora es toda una celebridad. Aún más que cuando trabajaba en Televisa. Tal vez después veamos a Alex Syntec boxeando. Eric Torres dice: yo tengo una teoría con Alex Syntec Music. Tuve un compañero que tenía el síndrome que padecía Forrest Gump en menor grado. Aceptaba su locura, argumentando que todos los grandes genios tenían su toque de demencia y él, por ende, era especial. Así Alec.
1: ¿What?
0: Órale. El síndrome que padecía Forrest Gump.
2: ¡Ora!
0: ¿Pero qué era exactamente? Porque según yo, digo, no sé, no leí la novela en la que está basada Forrest Gump. Pues según yo, nunca se especifica, ¿no? ¿Qué tiene exactamente? Es como bajo IQ, ¿no? Bajo IQ, según lo que dice, le dice el maestro a su mamá, ¿no? El director de la escuela le dice: este es el promedio, your son is here. Poquito por debajo. Pero Forrest Gump tiene muchísimas otras habilidades, ¿no? Y una enorme capacidad de amar. Pero muchas otras habilidades que lo llevan a ser incluso socio de Apple. Eso, lo llevan a ser accionista de Apple.
2: Claro.
0: Pero no entiendo a qué se refiere con que tenía un síndrome. ¿Qué síndrome?
1: Sí, no está especificado.
0: No, nunca se especifica. De hecho, es parte de... Pues es una comedia, Forrest Gump, ¿no? Uh-huh, al final. Uh-huh. ¿Qué más dicen por aquí? Por lo menos, Joanna Wittrich se disculpó después de cagarse en su carrera. ¡Ay, cabrón!
2: Nora.
0: ¿Alguien sabe cuándo termina la carrera del maestro este? ¿Quién es Joanna Wittrich? ¿Sabemos? Yo no sé quién es, perdón.
2: Tampoco.
0: Bueno, ¿qué más? O sea, hay como mucho enojo, ¿eh?
1: Sí, ya vi.
0: Hay mucho enojo. Oigan, es cumpleaños de PDC, no se nos olvide.
1: Así me gusta.
0: ¡Buena onda! ¡Buena fiesta! Ya mejor háganle un podcast de antihéroes a Alex Syntec. Dicen, y si el endgame es cortándose y flagelándose frente a las cámaras, no mames, que alguien ayude a ese pobre. Y dicen muchas groserías.
2: Ahora.
0: ¿Qué más? Déjenme tocar. Pues si él solito autosaboteó ese pedo, arruinando incluso el trabajo de sus músicos. Imagínate prepararse para ese evento tan cabrón y ese güey con sus pendejadas. ¿Qué más? El Salvaje dice, ese güey tiene un pedo con el reggaetón. Ese es el gran pedo.
1: Sí, cuando dice la gente como de, él está diciendo muchas cosas que todos pensamos, creo que es más que nada lo del reggaetón, ¿no?
0: ¿El repudio al reggaetón?
1: Sí, no lo de Copérnico ni Sage, o sea, creo que sí es eso.
0: Bueno, ¿qué más? Charlie Spin dice, hasta a mí me dio penita, pobre maestro Syntec. Ok, ¿qué más? Alberto dice, el buen PDC merece unas fanfarrias y de paso unas para mí, que mi cumple fue el viernes, ¡feliz cumpleaños! O sea, Alberto se quiere subir... A tu tren, PDC.
2: Al tren de PDC.
0: Al tren de PD.
1: Se las comparto.
0: Al tren de PD. Lomito dice, la IA jamás podrá hacer una canción de Alex Syntec porque la IA no tiene tan mal gusto. La curia que dice, me acaba de dar vida The Best of Us haciendo un Bobby Bob Bob Bomb. A ver, ¿cómo va? ¿Te lo sabes? ¿O lo tienes que leer como yo?
2: Lo tengo que leer.
0: Sí, no está fácil.
2: Bobby, papi, papá. No, no. No me sale. No me sale. Bobby, papá, papá.
0: Dan dice, la canción donde usa ese bumping se llama De Noche en la Ciudad.
1: Esa mera, exactamente.
0: A ver, ¿podemos oírla? Pues ya.
1: Es la que falta, ¿no?
0: La que falta, o sea. Vamos a ver cómo es la canción original, antes de que modificara la letra, incluyendo a Copérnico y Arquímedes y el pene de Sage.
3: Ahí está.
0: Es un fucking hitmaker.

0: ciudad. Gente, pregúntele a la inteligencia artificial. Ella tiene la respuesta. ¡Lo sabo! Bumpy, bum bum bum bum, the groovy bumpy. Sí, sí, estoy desequilibrado mental, estoy loco. Bumpy, bum bum bum bum, igual que Dalí estaba loco. Picasso estaba loco, Frida Kahlo estaba loca. Copérnico estaba loco. ¿Quién era el otro? Arquímedes estaba loco. Jesucristo estaba loco. La Virgen de Guadalupe estaba loca. Benito Juárez estaba loco. Los niños héroes no era cierto. Hugo Sánchez es español. Sage la tiene bien grande. Alex Sintek está loco. ¿Quién más? Paola Rojas es la culpable de lo que hizo Sage. El Chicharito está loco. México está loco. El Chavo del Ocho está loco. Ese es mi nuevo sencillo. Y lo...
1: Ya entendemos cuál es el origen.
2: Okay.
1: Es un remix. Con nueva letra, con letra alternativa.
2: Y un banjo, aparentemente.
1: ¿Un banjo?
3: El original de un banjo, sí.
2: Ok.
1: Sage la tiene bien grande, dice.
3: Paola es la culpable.
2: Es lo más
1: de lo que hizo Sage. ¿Y por qué llegó ahí? O sea, ¿por qué tiene tan presente el pene de Sage?
2: Sí, mientras está hablando de lo que, quienes están locos.
1: De Copérnico y Arquímedes. ¿Dónde juega el pene de Sage?
2: En esa asociación.
1: La genialidad de la historia de la humanidad. Sí. ¿Y por qué la fijación con Frida Kahlo?
2: Buena pregunta.
1: Le gusta mucho, ¿no?
2: Parece. Sí, porque ella no necesitó redes sociales.
1: Sobre todo.
2: Y todo eso mientras... Bam, bim, bim, bam, bam.
1: Ajá, todos esos... Sí. Todo eso cabe en esa canción, en ese beat. Todo cabe en el beat. Bueno, vamos a un corte y regresamos. 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No se despeguen, todavía nos quedan 33 minutos de este programa. 33 son los años que tiene PDC. Si se acaban de conectar con nosotros, si están llegando a este programa, PDC, Luis Felipe Morales Pérez, cumple 33 años, 3 décadas y 3 años, 33, como lo que falta de tiempo para que concluya este episodio, el episodio especial del cumpleaños de PDC, que por siempre estará asociado con Alec Sintek. No, no es cierto. No es cierto, pero bien. Bueno, ¿qué le vamos? Y con Digger.
3: Muy bien, dos de mis cosas favoritas en esta vida.
1: Y con Tom Cruise.
3: Sí, también me encanta.
1: Y con Tom Cruise haciendo el papel de Tom Cruise personificando a Digger Rockwell.
3: Me regaló esa teoría, Pablo Duarte, por mi cumpleaños. Y me encantó.
1: Sí.
2: Qué bueno que te gustó.
1: Donde no sea eso, será la película que no fue.
2: Ahí está.
1: The movie that was not.
2: ¿Oíste, Iñárritu? ¿Oíste?
1: Esa era. Y si es, nomás.
2: No, ya. Me cayó la boca.
1: No, imagínate. ¿Cómo llegamos ahí? Wow. Imagínate lo que vamos a estar comentando.
2: Imagínate.
1: A ver, es el 2 de octubre, aquí, pero aquí se estrena. No pueden hablar de ella sin mí.
3: No, claro que no.
1: No me dejen fuera, ¿eh? No sean
2: crees?
1: Así.
2: ¿Cómo crees?
1: No sean así.
3: No, obviamente no.
2: Hombre.
1: Ok. Vamos a corte y regresamos. 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

0: también conocido como Luis Felipe Morales Pérez, también conocido como Feli Pérez, tiene muchos nombres, es el ser de los mil nombres. Es como... pues como el príncipe de las tinieblas.
1: Sí, es lo que decir, es como el diablo, es como Lucifer, Morningstar.
0: Satanás, Luzbel, Mefistófeles.
1: Morningstar también es.
0: Morningstar, Ángel Caído. Uh-huh. El príncipe de las tinieblas, claro. Belbegoth, ese es también, ¿no?
1: ¿Belbegoth?
0: Belbegoth.
1: Belzebú.
0: Bueno. ¿Belzebú? ¿Cómo no? Claro, es más, Belzebú es otro nombre. Y tú tienes muchos nombres también. Pirisi, ¿cómo va tu cumpleaños número 33?
1: Muy bien.
0: ¿Está gustando?
1: Sí, creo que... de ahora en adelante voy a ser partidario de... el día que caiga tu cumpleaños, tienes que hacer lo que haces normalmente ese día. Si trabajas ese día normalmente, trabaja como una persona normal. Si es un sábado, baila como un robot.
0: Sí, porque imagínate cómo se celebra el cumpleaños.
2: No.
0: ¿Cómo Alex Syntek celebra el cumpleaños de Alex Syntek? Porque ya ves que siempre es en tercera persona.
2: En tercera.
0: ¿Cómo celebra el maestro Alex Syntek al maestro Alex Syntek?
2: No, sí. No quiero saber, la verdad.
0: A la figura detrás de Alex Syntek Music.
2: No quiero
0: saber. ¿Cómo se celebra, no? Chale.
2: Qué miedo.
0: Pero, bueno, a ver, te acabo de mandar PDC. Al parecer ya tenemos el live completo.
1: Ahora, no creo que sea.
0: Por completo. Si nos perdemos algo. Bueno, no sé, pero Patas, Iván y Blas Leite, muy generosamente, acaba de compartirnos el live completo de Alex Syntek. Así que, a ver, escuchemos un fragmento por lo menos.
1: Sí, esto es lo que se está tardando un poco porque dura 6 minutotes.
0: No, vamos a escuchar los 6 minutotes porque ya escuchamos la canción.
2: Ya bastante.
0: Lo del pene de Sage y todo eso.
2: ¿Cómo no?
1: Ya escuchamos los highlights.
0: Los highlights. Y es que Ramsés dice, llegando retarde para felicitar a la perra de cadena en su Diablo 33, el 3 de 3. De Convoy FM, Convoy en Chilango, que el patas de cabra te mantenga fuego lento. Richard dice, ¿ya vieron que salió el tráiler de The Further Misadventures of Cliff Booth? Ya lo platicamos.
2: Ya se dijo.
0: Ya se comentó. Since Amnesiac dice, guácala con el PDF Syntek. Ope. Chale, debería estar cancelado, mínimo. Ok, ¿qué más? León dice, feliz cumpleaños, PDC, fuerte abrazo de bendiciones. Clau Rojas, felicidades. Luis Felipe Pérez, Morales Pérez. Chris, acabo de llegar, pero nunca es tarde para decir feliz cumple, PDC. ¿Qué más? Bueno, nos dicen que Convoy en Chilango es primer lugar de las tendencias a nivel nacional en México.
2: Gracias. Vamos por llevarnos ahí, PDC.
1: Órale.
2: Tu cumpleaños nos llevó ahí.
1: Es 100% Alex Syntek.
2: No, yo voy a decir que siempre tú nos llevaste.
0: No creo, porque Alex Syntek, bueno, primero que nada, yo creo que es momento para revisar los tópicos tendencia a nivel nacional en México, como ya se ha vuelto tradición en este espacio, en este programa Diagonal Podcast. ¿Cuáles son los tópicos tendencia a nivel nacional el día del cumpleaños 33 de PDC? No olvidemos que hoy cumple 33 años la perra de cadena, mejor conocido como PDC, Luis Felipe Morales Pérez. Así que empezamos con los tópicos tendencia a nivel nacional en este día, tu día, PDC. Michoacán y Jalisco en la posición 30, en la posición 29, MS Now y Político en la 28, América, Día Mundial del Alzheimer 27, Alex Syntek en la posición número 26, ha descendido después de la locura del fin de semana. Presley Gerber 25, Kuno 24, 23 Noroña, Cindy Crawford está en la posición número 22, 21 Pablo Montero, Casablanca 20, Chivas 19, Alejandra Guzmán en la posición 18, Tecamachalco 17, Trump TV en la posición número 16, Corno y Dueño Pesados en la posición 15, el programa matutino de Convoy continúa siendo tópico tendencia el día de hoy, Borja 14, Paola Rojas 13, Rams 12, Luis Miguel 11, Víctor Sánchez Espinosa 10, en la posición 9, Represión Política en Veracruz, Feliz Lunes 8, Pacífico 7, Jorge Carlos Patrón Wong en la posición número 6, Dart 5, Día Internacional de la Paz 4, La Granja VIP, La Granja VIP MX 3, Polo 2. Y en la posición número 1, por encima de todos los tópicos tendencia a nivel nacional, en el Día Internacional de la Paz, en el día en el que hace 33 años nació PDC, llegamos a La posición número uno de los tópicos tendencia en X a nivel nacional. Gracias a todos ustedes por estar atentos. Gracias por sus mensajes. Gracias por su retroalimentación. El día de hoy a las 6 de la tarde con 43 minutos tiempo del centro de México, tiempo de la capital de la República Mexicana. ¡Feliz cumpleaños, PDC! Ahí está.
1: Muchas gracias, me encantó.
0: Bien, pues ahora sí, escuchemos la introducción. Es que la verdad yo sí quiero ver cómo claro, abrió claro. Este pedo.
1: Va, va, va. ¿Listo?
0: A ver.
3: El que vaya a un teatro y compre un boleto y vea a Alex Syntek son mis fans. No, no gente que entra gratis a tirar elotazos, ¿no? Entonces, les prometo que ya no vuelvo a hacer conciertos gratuitos. El error mío es dar conciertos gratuitos. Los doy para ayudar a los niños de UNICEF. Doy conciertos gratuitos para ayudar a Save the Children. Eso no lo dice la prensa. Tampoco la prensa dijo que me bajé y que le di besos a todos en la Benito Juárez y que les canté Sexo, Pudor y Lágrimas, a las abuelitas, abracé. Y es más, les dije, el que odia a Alex Syntek, péguenme aquí en la cara. Y me metí entre la gente y me decían, ¿qué huevotes tienes, Alex? Todos mis amigos periodistas me han dicho que cierre mis redes sociales y me desaparezca, que porque me van a volver loco. Por supuesto que no me van a callar. Y por supuesto que no voy a cerrar mis redes sociales. Los que me quieran funar y decirme cute British boy y todas las mamadas que me dicen, póngalo. Denme engagement. Me van a hacer millonario, como no. Me hicieron millonario ahorita con estas notas. Pero les repito, el único que me habló para ver cómo estaba era Gustavo Adolfo Infante. No Matzin Gutzai, que es mi amiga. No Patti Chapoy, que es mi amiga y su hijo también es mi amigo, que es un gran músico motel. No me habló Emilio Azcárraga, no me habló Alejandro Soberón, no me habló Gustavo Adolfo Infante, por eso a él le di esa exclusiva. Los que quieran saber la verdad de Alex Syntek, pregúntensele a Gustavo Adolfo Infante o vean este video y verán que estoy bien y que todos somos seres humanos. O que si me echo una flatulencia ya me van a cancelar porque, ay, Alex Syntek, eres muy buen pianista, pero te echaste un pedo en el escenario. ¡Bájate! Eso no se vale. Por eso la inteligencia artificial va a ser el nuevo arte. Ya no más Alex Syntek y pianos. ¿Tendrán Alex Syntek robots en los escenarios con inteligencia artificial? ¿Con canciones de Alex Syntek hechas por una computadora? Yo me voy a retirar a una cabaña a ser feliz. Fans, no se preocupen. Pregúntenle a la inteligencia artificial si les puede hacer una canción de Alex Syntek de todo el sufrimiento que ha sacado a través de sus canciones para hacer catarsis, sanarse él y sanar a la gente. Pregúntele a la inteligencia artificial. Ella tiene la respuesta. ¡Los amo!
0: ¡Ahí está!
3: Sí, sí, estoy desequilibrado mental, estoy loco. Bumpy, bu, bu, bam, bam. Igual que Dalí estaba loco. Picasso estaba loco. Frida Kahlo estaba loco. Copérnico estaba loco. ¿Quién era el otro? Arquímedes
0: estaba loco.
3: Jesucristo estaba loco. La Virgen de Guadalupe
0: estaba loca.
3: Benito Juárez
0: estaba loco.
3: Los niños héroes no era cierto.
1: No era cierto.
3: Hugo Sánchez es español. Sague la tiene bien grande. Alex Syntek está loco. ¿Quién más? Paola Rojas es la culpable de lo que hizo Sague. Chicharito está loco. México está loco. El Chavo del Ocho está loco. Ese es mi nuevo sencillo y lo voy a lanzar en remix. Y se llama México está loco. No, es cierto. ya con esto me voy a ganar todos los titulares de periódicos por decir que estoy loco. Es un juego, niños. Es un juego.
1: Ah.
3: Si alguien realmente se preocupara por Alex Syntek, me hubiera llamado por teléfono. Muy poca gente lo hizo. Entonces, ¿lo que quieren es rating y dinero? ¿O realmente me quieren a mí? ¿Lo que quieren es ganar más monetización? ¿O realmente les preocupa la salud de Alex Syntek? Claro que mi salud está mal porque me metí mucho tiempo a las redes sociales.
0: Y me metí mucho tiempo. Mucha coca.
3: Fíjense. Ya estoy viendo más la verdad. Poca. Desde que ya no veo redes sociales, desde que ya no veo noticieros, desde que ya no me meto a los programas de televisión.
0: Oh.
3: Estoy viendo la verdad. ¿Saben cuál es la verdad? Perdón, amor. Esta es la verdad. Ahí los dejo.
0: ¿Qué hizo?
3: Esta es la verdad.
0: ¿Cuál es la verdad?
3: Esta es la verdad.
0: ¿Qué sacó?
1: Sonó.
3: Hola, John, ¿cómo estás? Ni tú eres chingón ni este pendejo de Alex Syntek. Este es el bueno, mira, él. ¿Ya lo vieron?
0: ¿Quién es Jesús?
3: Tampoco es este güey que hizo este disco.
0: Ah, de ahí viene lo de Jesús.
3: Tampoco el pendejo que trabajó toda su vida, que no tenía para comprar sus teclados, le decían el sin teclados. Y en lugar de robarle a la gente para comprar mis teclados, me puse a trabajar, chicos. Y compré todo esto. Y ya sé que mucha gente envidia mi estudio de grabación, pero no le robé estos teclados a nadie. No maté a nadie para tenerlos. Nomás canté bonito y trabajé. Y me los merezco. No soy privilegiado. Vengo de abajo, del barrio. Estoy güerito, un poquito, porque no soy muy moreno. Me gustaría estar más moreno.
0: ¡Dios!
2: ¡Dios! ¡No!
3: Ni modo, me tocó ser güerito, ni modo. Pero no soy fresa, soy rockero. ¡Neta! Soy rockero. No se confundan. Yo vengo de abajo. A mí, ¿saben quién me ayudó? Alfonso André de Caifanes. Él me ayudó. Memo Méndez Guiú me ayudó en los 80s. Las Pandora me ayudaron a hacer Alex Intec. ¿Quién más? Flash me ayudó. Timbiriche me ayudó. Y yo no le dije nunca a Timbiriche, a ustedes los hizo Televisa, ¿eh? Benny Barra lo hizo Televisa. Eric Rubín lo hizo Televisa. Lo hizo su talento, señores. A todos los artistas mexicanos nos hizo Dios. No Televisa ni TV Azteca. Nos hizo Dios, güey. Ahí está el problema. Estos teclados no me van a hacer comunicar con mi creador. Mi corazón en cada canción me hace comunicar con Dios. ¿Entendieron eso?
2: Chale.
3: O se los dejo de tarea. Los amo a todos. No estoy. No estaba deprimido ni loco. Estaba distraído. Alguien muy brillante dijo eso. No estoy deprimido, estoy distraído. Pero ya no voy a estar tan distraído, se los prometo. Los amo. Ay, güey. Ya. No more. ¿Cómo apago esto?
0: Oh.
2: Dios. Ay, no.
1: Wow, soy intenso.
0: Sí está.
2: Oh, no. Uf. Vi Resident Evil este fin de semana y no estuvo tan intenso como esto.
0: Uf. No, pues ya. Ya está, ¿no? Órale. Ya hasta me sentí mal yo. Ya me hizo sentir mal ahora sí.
1: Otra vez.
0: Lo lograste, Alex Intec.
2: Chale. Fuertecito.
0: Bueno, continuamos con el cumpleaños de Piri. Sí, el día de hoy, 21 de septiembre, no lo olviden, es el cumpleaños de Piri. Sí, un día como hoy, hace 33 años, nació Luisito Felipillo. Luis Felipe Morales Pérez nació hace 33 años y lo estamos celebrando el día de hoy al aire. Gracias a todos. Bueno, a ver, tenemos como más cosas. Yo quiero escapar de esto, pero... ¿Saben por qué Paola Rojas es tópico tendencia?
1: Porque es la culpable de lo de Sage.
0: No, porque hizo comentarios, Pidis. ¿Lo
1: respondió?
0: Parece ser, pero ¿qué crees? Tú vas a tener que checar fuera del aire que sí sea. Porque ya no sé.
1: Sí había visto algo.
0: O sea, ella respondió así.
1: Uh-huh. Pero a ver, lo checo.
0: Hijo.
2: No, ahora sí.
0: No se acaba.
2: Qué fuerte.
0: Yo pensé que eso se había quedado ahí. La semana pasada ahí perdido.
2: No.
0: Pero el fin de semana. En fin de semana. Siempre en domingo.
2: No.
1: No, pues sí, cosa. Es cierto, ¿eh?
0: Y ahí está el audio. ¿Estás oyendo lo que dijo ella?
1: Sí.
0: Fuck.
1: Y sí se le.
0: ¿Está comentando el punto?
1: El punto en cuestión. Uh-huh. Está comentando de live. Y está diciendo que...
0: A ver, la escuchamos.
2: No, qué bueno.
1: Que mucho cuidado.
2: Sí.
0: Oh, fuck.
1: ¿Cómo ves?
0: Fuckily fuck.
2: No, pues es que también este carnal ahí lanzando...
1: Pedradas,
0: sí,
1: ¿no?
0: Sí, como... O sea, ¿qué tiene que ver Arquímedes con ella? Y con Sage.
2: Sí.
0: ¿Y qué tiene que ver el Chavo del Ocho? O sea, Copérnico, Arquímedes...
2: El Chavo del Ocho.
1: Chavo Loco.
0: Picasso... Chavo del Ocho, el pene de Sage, impresionante.
2: Hugo Sánchez, Hugo Charito.
0: Escuchemos.
4: Le pido a Alex Intec que conmigo no se meta. Hizo un live en el que mencionó a muchas personas y bueno, pues Alex Intec, de quien lamento, de verdad lamento mucho que haya decidido hacer lo que está haciendo con su carrera y con su comunicación. Siempre lo he respetado, me parece que es un gran músico y por eso lamento lo que está pasando con él. Lo lamento también porque sé que tiene familia. Yo también tengo familia. Y precisamente por eso le pido a Alex Intec que conmigo no se meta. y que no traiga de regreso a la memoria un episodio muy desafortunado que ya nos dañó lo suficiente como familia. Insisto, lamento lo que sea que le esté pasando, pero conmigo no te metas, Alex, porque yo siempre te he respetado. Así que sigamos así.
0: Hoy, chale.
1: Sí, sí, sí.
0: Pues sí, es que ya, ya. Se nos había olvidado eso.
2: No, no, qué cosa.
1: Sí, ya no era. ¿Se acaba de enterar de ese meme o qué pasó ahí, Alex?
0: Sí, es como, está raro, sí. ¿Cómo esa relación de ideas? ¿Por qué llegó hasta allá?
2: Ese es el gran. Bueno, no, ese no es el gran, pero ese
0: está
2: es
0: muy presente en su imaginario, ¿no?
2: Sí, sí, sí. Hablando de locos, cantando su canción del robot, llega hasta Sagi.
0: No. Hugo Sánchez. O sea, fue Hugo Sánchez. Hugo Sánchez lo llevó al pene de Sague.
1: Sí.
0: Ok, bueno, nos quedan 6 minutos de esta emisión de Convoy FM, Convoy en Chilango, 18 horas con 54 minutos. Piri, sí que sigue.
1: 6 minutos.
0: Y es muy poco, ¿no?
1: Sí, la verdad, sí.
0: O sea, es de una rola de los Ramones y despedida.
1: Exactamente.
2: Básicamente.
0: Cosa que no va a pasar, así que vamos a seguir leyendo algunos comentarios de quienes están escuchando esta edición especial de Convoy FM, cumpleaños de Pirisi.
1: O cerrar con sexo, pudor y lágrimas de
0: no, ojos. No, ya, ya, ya, ya, no, ya.
2: Híjoles.
0: Creo que ya.
2: Fuerte.
0: Otra vez vamos a tener que descansar. De...
2: Sí, hay que dejarlo.
0: Bueno, Rudy Stone dice, deberían invitar al programa a este compa. Es la mera verdura del caldo.
2: No, no, no.
0: Dice Gabriel Trejo, me le estoy pasando bien raro en el cumpleaños de Pirisi. dicen Don y Romy, no se les olvide que Paola Rojas es sobrina de Pipo, o sea, de Felipe Calderón. De Pipo Calderón. Alinobra dice, muchas felicidades, Pirisi, te queremos mucho y eres parte imprescindible de este trío atómico. Abrazos desde la trinchera. ¿Qué más? León Rock dice, no, pues. Hay unos perritos ahí como confundidos. ¿Qué más nos dicen por aquí? Hando. Los de Convoy estamos locos, dice. Dice ese padrino, los de Chilango están bien locos, el PDC está bien loco, pompi, pompi, pampaón. PDC estaba loco, el más me estaba loco. Rod Wong dice, pura mamada. Bueno, nos están compartiendo el meme de esta chica que dice, güey, ya. No, perdón, pero no. No, Jorge Marshall dice, ¿con cuál canción de Daft Punk festejará PDC? Lástima que Alex Sintek no querrá cantar en su fiesta de cumpleaños. ¿Qué más? Hando, eso chingado. Feliz cumpleaños, PDC, dice Bola Freak. ¿Qué más? Jorge Senil dice, en otro orden de ideas, ayer vi Tormento en VIX y está muy buena. Y feliz cumple para Feli. ¿Qué más? Préstame un sentimiento, el maestro Alex tenía razón. Hablar de él sin duda vende. No, bueno, millonarios ya, ¿eh?
2: Uy, imagínate.
0: Somos millonarios.
2: No, hombre, ya se armó.
0: Vaya que hemos monetizado. No, puta. Ya no nos caben los suscriptores en Convoy.
2: Y los ¿ya? billetes. Y los...
0: Chilango ya no saben qué hacer con el rating.
2: No.
0: Los billetes, ¿no? La billetiza. La billetiza. Eric Mejía dice, del tío Charles Manson también decían que estaba loco. Los Beatles le hablaban directo a él con Helter Skelter y andaba encabronado con los Beach Boys por su éxito. ¿Coincidencia?
2: No.
0: O sea, pero ya sabemos, gracias a ese gran libro llamado Caos, de Tom O'Neill, uh-huh. Ya sabemos, después de una profunda y muy elaborada investigación, y muy seria, la verdad, mucho más que la de Vincent, ¿cómo se llamaba? El fiscal que hizo el primer libro, el de Helter Skelter, como la primera investigación de la verdad histórica de ese caso. Ya sabemos, gracias a Tom O'Neill, que Charles Manson acudía continuamente a una clínica de rehabilitación que en realidad era un laboratorio de la CIA. Entonces ahí pues me lo confundieron un poco. ¿Será que eso estaría muy acá? Nadie le vaya a decir a Alex Sintek porque se lo puede creer también.
2: ¿Que ahora la disfrazaron de clínica wellness?
0: Pues sí, a lo mejor alguien intervino. Era un CIA agent.
2: No, me di...
0: Que iba...
2: Clínica de wellness MK... ¿Así se llama?
0: Iba a debilitar al conglomerado de medios en español más poderoso del mundo. A través de, así desde adentro. Y usaron a Alex Sintek.
2: ¿Lo hicieron un Jason Bourne?
0: Una especie de... Ah, él no lo sabe, claro.
1: 35 años de entrenamiento.
2: Claro, y lo activa, se activa de pronto cuando ve un elote o una cosa así.
0: Lo colocaron en chiquilladas y desde ahí lo sembraron.
2: Puede ser.
0: Como la esposa de Greenberg.
2: Y cuando escucha ciertas notas, como la de pam, pim, pim, pim, pam, pam, se activa.
0: Se le activa todo el pedo.
2: Puede ser.
0: Nos quedan menos de 2 minutos de esta emisión de Convoy FM, Convoy en Chilango. Y ya estamos yéndonos tan lejos como Alec. Pírisi. Bueno, más bien, Pablo Duarte primero. Algo que gustes agregar en este episodio especial.
2: Que feliz cumpleaños al querido PDC. Tus tíos te regalamos este programa especial. Muchísimas para celebrar.
0: Gracias. Tus tíos en cabina y tus tíos que están escuchándonos también.
2: También.
0: En algún lugar.
1: Sí.
0: De la Ciudad de México, lugares. En distintos puntos no? Que nos están escuchando, porque tienes muchos tíos. Porque además, hace rato me enseñó PDC que lo estaba buscando su tío Pedro. Uh-huh. Pero además dice tío Pedro. Tío, así.
1: Sí, lo guardé como tío Pedro.
2: Tío Pedro.
1: Lo
2: guardó
0: como tío Pedro porque así son, tío tal, tío tal. Entonces, Luis Felipe.
1: Dígame.
0: Algo que gustes agregar en este tu cumpleaños número 33 antes de que concluya el programa.
1: Bambi, pom, pom, pom, pom. Quiero agradecerle a todas las personas que comentaron porque, me llegaron muchísimas felicitaciones en este programa. Gracias, tíos, por recordarle a toda la gente que es mi cumpleaños. Muchas gracias. Y nada, aquí andamos, al pie del cañón.
0: Feliz cumpleaños, Luis Felipe Morales Pérez, en este 21 de septiembre del año 2026. Gracias por todo. Te queremos muchísimo, Piri. Lo sabes.
2: Sin duda.
1: Y a ustedes.
0: Todos. Hablo en nombre también de la gente que nos escucha, que estoy seguro de que te tiene afecto. Aunque no te conozcan personalmente, deberían y confirmarían que eres un gran tipo, un buen ser humano y un tipo que se deja querer.
1: Sí.
0: Es que luego hay personas que no se dejan querer, ¿no?
2: Sí, luego hay.
0: Sí, sí, sí.
2: Rejegas.
0: Sí, sí, sí. No voy a decir nombres, pero... Bien, 7:00 p.m. Gracias y nos escuchamos en el próximo episodio de Convoy FM, Convoy en Chilango.
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Este tremendo rolón con el que empezamos es Casuality de Pional, mejor conocido como, bueno, no, más bien, mejor conocido como Pional, pero conocido por su madre como Miguel Barros de España. Esta canción salió en su EP del 2016, When Love Hurts. Y con esa canción empezamos este eco de 21 de septiembre del 2026. Muchas gracias a todos los que están por acá acompañándome. Ando combinando aquí los fondos, pero bueno, muchas gracias a los que andan acompañándome. El día de hoy, como seguramente escucharon en Convoy FM, es mi cumpleaños. Muchas gracias por sus felicitaciones en el otro programa. El día de hoy voy a estar poniendo rolitas que me encantan nada más. No va a haber como una temática en específico, pero son bienvenidos de contarme todo lo que vaya a pasar en su semana este lunes 21 de septiembre. ¿Qué les depara este casi final de mes en el que ya nos estamos preparando para el otoño? Porque justamente entre hoy y mañana es el cambio a otoño, según yo. ¿Cuándo empieza el otoño? El 22 de septiembre. Entonces mañana a las 6 de la tarde empieza el otoño. Eso es todo. Eso significa muchas cosas, tanto en mi programación de Convoy como de Chilango. Va a cambiar toda la programación, algo más otoñal, porque sí, la de Convoy, yo sé que tiene sus cosas, yo sé que tiene sus detalles. Estoy trabajando en ello, estoy trabajando para cambiarla en absoluto, por completo. Y este cambio de temporada, este cambio a otoño, puede ayudarnos muchísimo a poner muchísima música que suene más otoñal. Me gustaría que la programación musical cambiara dependiendo también de lo que esté pasando en el año. Estaciones, festivales, ese tipo de cosas. Entonces, acepto también sugerencias de ustedes. ¿A qué les suena el otoño a cada uno de ustedes? A mí, yo tengo esa como sensación de, siempre me acuerdo de, ya saben, el bailecito de Snoopy, en general como que esas como caricaturas otoñales que tienen como las hojas de maple, aunque no me tocara vivir nada de eso. Ese tipo de musiquita con piano me recuerda mucho al otoño. También Slowdive, el shoegaze en general, me da vibras otoñales, sobre todo el que tiene como esa calidez, porque Slowdive no es 100% frío, también tiene algo cálido. Pero ustedes ayúdenme también, ¿qué géneros, qué artistas les recuerdan al otoño? Me gustaría que también compartan algunas canciones otoñales con las que podamos complementar la playlist del día de hoy. Me haría muy feliz si se quedan conmigo de aquí a las 8 de la noche en este programa especial. Voy a empezar con electrónica, pero ustedes manden de lo que sea que se les antoje, porque vamos a poner de todo. Vámonos con un remix de Trent Moller, que Trent Moller le hizo a su misma canción, Moan.

un remix dub que está un poquito larguito, 7 minutitos, pero les va a dar tiempo para mandarme todas las canciones que quieran escuchar, para mandarme qué es lo que les espera esta semana, para mandarme cómo se sienten de que está acabando el 2026 y vamos a entrar al 2027, que está más cerca del 2030 que del 2020, que es la pandemia. Ya estamos bien lejos de la pandemia, está loquísimo. Si necesitan apoyo emocional, si necesitan sacar lo que sienten, estamos en el hashtag EcoConvoy. Ahí los leo atentamente, siempre, dedicado. Esto es Moan de Trent Moller, el remix dub. Ahora volvemos a Eco por Convoy Network. Se pondrá nocturno, se pondrá chidito. Ustedes deciden.

Eso fue el remix dub de Trent Moller de su canción Moan. Con eso seguimos en este, ay Dios, en este eco por Convoy Network. Muchas gracias por estar acompañándome en esta especial edición de cumpleaños. Fabián Jiménez dice que comience el festejo, Feli. Perra de cadena, te manda un abrazote y nos manda un pug bailando muy sugestivamente. Me encanta, gracias Fabián Jiménez, es el mejor regalo de cumpleaños que alguien me pudo haber dado. Muchísimas gracias. Laura Santillán también está por acá felicitándome en francés. No voy a tratar de leerlo, bueno, está bien, sí. Joyeux anniversaire, Piti. Supongo que algo así, no sé cómo se pronuncia eso, discúlpame. Que seas muy feliz este y todos los días de tu vida. Muchas gracias, Laura, y muchas gracias por estar acá presente para felicitar y para escuchar. Pi también manda saludos, se andaba desaparecido, pero ya de regreso y justo para felicitarte y mandarte un fuerte abrazo. Hoy es tu fiesta, pon lo que gustes. Muchas gracias, Pete. René Rodríguez dice: muchas felicidades, Felipillo, desde chiquillo. Me quedo con las palabras que dijo el último Layo. Se ve que eres una gran persona. Te deseo lo mejor siempre y qué padre que hayas puesto lo nuevo de Boy Harsher en Convoy FM. Sí, me eché todo el disco, está muy bueno, la verdad. Me gustó bastante. ¿A ustedes qué les pareció? Muchas gracias por tus bonitas palabras, René. Corbin Dallas también manda felicidades acá. Dice que anda lluvioso el día en Puebla. Espera que haya tenido un buen día y manda pura buena vibra y que cumplas todas las metas. Muchísimas gracias, Corbin. Algo toñal, Ghost Again de Depechito. Me dan esas vibes. Ok, alright. Laura Santillán dice que el otoño para ella es muy especial porque sus dos hijos nacieron en otoño. Mi hijo mayor nació un 19 de septiembre y mi otro hijo nació un 20 de noviembre. ¡Órale! No, pues sí. Técnicamente, tu primer hijo, 19 de septiembre, creo que todavía no es otoño, pero ya está totalmente la temporada otoñal. O sea, ya el verano está totalmente muerto, ¿no? O sea, ya se siente el otoño. Entonces estoy de acuerdo contigo. Dice, y sí, ya entramos a la recta final del 2026. Este año en lo personal fue de muchos cambios y verdades. Yo recuerdo que justamente nos dejaste de escuchar un poco en Convoy FM, Laura Santillán, por esos cambios que estás mencionando, ¿eh? Entonces espero que todo haya cambiado para bien, espero que las cosas mejoren y también le te mando un gran abrazo y que todo salga bien. Ana Paola también, que está por acá, que según yo es nueva escucha, pero ya está muy presente muy seguido, y te mando un abrazo, Ana Paola, muchas gracias por escuchar. Dice, feliz cumple, PDC, todavía me encanta tu risa. Ah, muchas gracias. Dice, nada más otoñal que algo de Sketches of the Brunswick de King Gizzard and the Lizard Wizard. Perfecto, ahorita lo ponemos, me late. Ok, a ver, ya vi tu onda otoñal que traes, vamos a poner algo de ese estilo. Beri también manda felicitaciones y dice que presente una edición más de École. Le gusta mucho el otoño, sobre todo por Halloween, que si ya tengo mi disfraz para este año. Es una gran pregunta, no tengo todavía mi disfraz, pero pensé en disfrazarme de algo horrendo. Ah, sí, ya me acordé. Hay una serie que estoy viendo, española, bueno, ya la terminé de ver, está buenísima. Se las recomiendo mucho, se llama La Mesías. Es de unos escritores que les dicen los Javis, porque se llaman Javier y Javier. Y pues habla de religión, ovnis y como cosas muy locas. Trauma, bastante trauma, muchísimo trauma. Y pensaba en disfrazarme algo de esa serie. Nadie entendería de qué es, yo creo, pero me gustó mucho uno de los ovnis que salen en esa serie como para disfrazarme. ¿Tú de qué te disfrazarías, Beri? Ustedes cuéntenme, ¿de qué se van a disfrazar este Halloween? Summers también dice que sin duda el cruces de temporada todo octubre le encanta escuchar bandas sonoras de películas de terror. Músicos como Clint Mansell, perdón, John Carpenter, Danny Elfman, etc. Y mi más favorito, Benjamin Wolfish, que hizo la música de It, Invisible Man y Alien Romulus. ¡Órale! Invisible Man, la original, supongo, ¿no? Aunque, como dices, Alien Romulus, pues es bastante actual. Podría ser la de Invisible Man, la nueva, que he escuchado que no está tan mala, que de hecho la gente como que no le dio mucha oportunidad. ¿Pero a cuáles de esas tres te estás refiriendo? ¿De It, Invisible Man y Alien Romulus? Sobre todo It e Invisible Man, ¿te refieres a las originales o a las nuevas? Jay nos manda felicitar por cumpleaños. Y Clau Rojas nos manda una segunda foto de Dooku. Muchísimas gracias. Qué buena onda. La anterior dice, sí, la mandó con una notita que decía, feliz cumpleaños, PDC. Algo así decía, felicidades, PDCito bebé. Con Dooku ahí en primera plana, me encanta. Muchísimas gracias.
Erwin también nos manda, me manda a felicitar. Dice, gracias, feliz cumpleaños, mi perra de cadena, y por muchas velitas más. Recomiendo Seasons of the Witch de Lana del Rey. Ah, mira, ahí está. Totalmente. Y ahorita seguimos leyendo los demás. Vamos con música. Creo que la de Seasons of the Witch puede quedar con lo que estaba pidiendo también Ana Paula. Déjenme la encuentro. Acá estaba. A ver, con eso nos vamos a ir ahorita. Que este episodio vamos bastante bien de tiempo. Normalmente se nos va mucho más rápido. Ahorita vamos bastante bien, llevamos poca música, entonces todavía puede dar una vuelta radical. ¿Qué es lo que está a punto de pasar? Estábamos en la electrónica totalmente y nos vamos a cambiar de carril. Que yo creo que antes de irnos con King Gizzard, sobre todo para no equivocarme por acá, voy a poner algo de lo que les estaba diciendo con Slow Dive. Con eso vamos a dar la vuelta de timón. De ahí nos vamos con King Gizzard y de ahí nos vamos con Season of the Witch. En unos minutos más vuelvo con ustedes. Les quiero muchísimo. Gracias por estar conmigo en este muy especial episodio. Me pone muy feliz poder acompañarlos. Esto se llama Slow Mo, es de Slow Dive. Y ahora volvemos aquí a Echo por Convoy. Estoy extendiéndola porque se me trabó mi programa de computadora que uso para poner canciones. Por Convoy Network.

del soundtrack de Scary Stories to Tell in the Dark de Guillermo del Toro sale esta pieza de Lana del Rey, Season of the Witch. Petición de ustedes en el hashtag EcoConvoy por Convoy Network, Eco por Convoy Network. Y aquí seguimos en esta este lunes de complacencias otoñales, no tan halloweenescas, creo que ya se lo tomaron más halloweenesco en el hashtag, pero está bien, también van a sonar sus peticiones halloweenescas, claro que sí, y se me hace muy adecuado para la época. Igual nos pondremos mucho más halloweenescos conforme más se vaya acercando la fecha. Deberíamos de organizar algo, no sé qué les parecería a ustedes, todos los ecoyentes, las ecoyentas, les ecoyentes, organizar una fiestita, una reunión, ya sea de Sin Sentido y Eco en combinación, para que jale más gente, y podremos hacer ahí un pequeñito DJ set con Leo, conmigo y otras personitas. Díganme si les latería hacer algo así para ahora que se acerca Halloween. Insomnia manda felicitarme también, felicidades. Felices 33 vueltas al sol, el jovenazo de Convoy. Es triste, es raro que yo sea el joven de Convoy, ya no estoy nada joven, pero bueno. Jando nos manda un poquito de las canciones que quiere escuchar. Las había comentado con el hashtag Eco en Convoy y ya lo corrigió y puso Eco Convoy. Y la verdad es que pidió una increíble, que creo que hasta ahorita ha sido la petición más otoñal que me han hecho en este episodio. Y sí la quiero poner. No sé si sea por el video, porque el video también juega mucho con esta cosa de los bosques, colores bastante otoñales, amarillescos. Pero a mí también esa canción me suena totalmente a otoño. Lástima, lástima de Radiohead, que esté tan... Pues que ya no sea lo mismo escuchar a Radiohead ahorita que escuchar a Radiohead como era antes, de todas las controversias que han tenido con respecto a sus afirmaciones políticas. Pero sí la vamos a poner totalmente. Summers nos dice que confirma la genialidad de esta pieza, refiriéndose a otro tweet de Ajuma. Juma nunca, Dios mío, nunca, no, nunca, nunca. Ajuma nunca, nunca. Ajuma, Juma, nunca, nunca. Ajá, exacto. Ajuma, Juma, nunca, nunca. Dice Felipón, muchas felicidades. Has oído el grupo Fantomas. Es un proyecto que tenía Mike Patton. Escucha la de Rosemary's Baby del álbum Director's Cut. Ahora que están hablando de rolas de Halloween. Totalmente, no lo he escuchado. O sea, me refiero a que sí, totalmente la voy a poner, pero no la había escuchado. Muy bien. ¿Qué más? Edgar Ramírez le echó Shazamazo Slow-mo de Slow Dive. Alan Siegfriedo nos dice que su disfraz ya está listísimo y es del maestro Syntek. La verdad, sí es disfraz poderoso, muy reconocible. Lau Castillo me manda a felicitar también. Muchas gracias. Nos manda un perrito flotando con globitos. Y gracias por hacer programa, aunque sea tu cumple. Claro que sí, pues qué gusto estar aquí con ustedes. Alberto de la G nos manda a felicitar también, que aprendí muchísimas cosas de música y cocina gracias a ti. Va, un abrazote, qué chido que se festeje tu existencia, canico. Muchas gracias. Me dice, pásala como un bebé gorila en esta selva a gusto. Creo que eso hace referencia a lo que estuve diciendo de que una canción me recordaba ser un gorilita el viernes en Sin Sentido, pero bueno. Bloodthirsty Savage nos manda un honguito de feliz cumpleaños, muchísimas gracias. Edgar Ramírez también nos manda a felicitar. Que sea un mes de festejos, muchas gracias. Ahora soy una rana. ¿Ahora soy una rana qué? Pues, soy una rana robot. Hola, rana robot. Ahora soy una rana robot. Ah, sí me acuerdo de ti, ahora soy una rana robot. Dice, ¿qué onda, feliz? Salgo del modo ninja. Porque es tu diablo. Eco Convoy, pues felicidades. Doña Diabla también manda a felicitar. Muchísimas gracias, Doña Diabla. Dice, feliz cumpleaños PDC. 10 curomis para ti. Yo feliz de presumir foto contigo y algo otoñal sería Slow Dive. Sí, claro que sí. Abogado Cornejo manda un abrazo. Muchísimas gracias. Gracias a ustedes por acompañarnos en mi día. También nos mandó Alan Siegfriedo un disco de Beck que le recuerda al otoño. Pues mándame, dime qué rol en específico te latió y te gustaría que sonara, porque ahorita en este preciso momento no la puedo escuchar. Pero sí, lo ponemos. Mientras tanto, vámonos con esta petición que nos hizo Jando, que creo que queda perfectísimo con lo que estamos celebrando el día de hoy, que es el inicio casi del otoño. Vámonos con There There de Radiohead. Bandón que desgraciadamente solo va a durar
dos países el próximo año, ya que pues sí han causado mucha controversia con su tibieza ante el tema de Palestina-Israel.

Eso fue Girl, I Love You con Horace Andy de Massive Attack. Espero les haya gustado. Con eso estamos terminando nuestro episodio de Echo del día de hoy. Muchas gracias por acompañarme. Muchas gracias por estar aquí en mi cumpleaños conmigo. Les quiero muchísimo. Siempre me pone muy feliz poder hacer programa para ustedes, en serio. Y es un placer poderlos acompañar los lunes y los miércoles de 7 a 8 de la noche. Ya me tengo que ir. Se quedan con la increíble Tats. Yo los voy a despedir con Just Like You, aunque me pase un pequeño minutito. Just Like You de Locust. Te estaban pidiendo una canción también de este disco, No One in the World, pero está muy larga. Y Just Like You es increíble. Les quiero muchísimo. Con esto nos despedimos. Hagamos más programas otoñales, por favor. Muchas gracias por todas sus felicitaciones y bye.

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Muy buenas noches, estimados convoyentes. Bienvenidos al Pulso del Jazz, el programa de Convoy Network dedicado a la música que no tiene fecha de caducidad. Soy Gabriel Puentes, vuestro anfitrión, saludando en esta transmisión remota en la que mi voz viaja desde la colonia Narvarte hasta los estudios, donde el ingeniero Felipe Morales hace su magia y conecta la selección musical que hice para compartir con ustedes esta noche, mi voz y el fondo que están escuchando en este momento. Hoy abrimos con un tándem insuperable. La primera colaboración que hicieran la gran Ella Jane Fitzgerald con Don William James Basie. La primera dama de la canción y el conde. Así nomás, del disco Ella and Basie, publicado hace 63 años, grabado en estudio A&R en Nueva York en julio del 63 y publicado en septiembre de ese mismo año por el sello Verve, bajo la producción y la atenta visión ahí del gran Norman Granz. Escucharon, por supuesto, en la voz a Ella Fitzgerald y la Count Basie Orchestra de esta época, arreglos de Quincy Jones, Sonny Payne en la batería, Buddy Catlett en el contrabajo, el propio Count Basie en el piano y en el órgano, toca el órgano Hammond aquí en este disco, en un par de tomas. Y bueno, los espectaculares Freddie Green en la guitarra, parte muy importante del sonido de esta banda, probablemente la big band con más swing de la historia. ¿Qué más? Marshall Royal, el sax alto, Benny Powell, Herbie Green, Grover Mitchell y Henry Coker en los trombones, Charlie Foulkes en el saxofón barítono, por supuesto Frank Foster y Frank West en los saxofones alto y tenor, y tocando las flautas también Sonny Conn, Al Aarons, Joe Newman, Don Raiden en las trompetas y Eric Dixon en el segundo tenor y flauta. Bandota y un rolón, Ain't Misbehaving, esta composición de Andy Rassaf y Harry Brooks. Bueno, y Fats Waller, por supuesto, la música. En esta versión que ha trascendido el paso del tiempo y que a sus 63 añitos sigue sonando tan fresca y con tanto swing como el día en que fue publicada. Y ahora, queridos convoyentes, después de haber iniciado con el pie derecho la emisión de hoy, lunes 21 de septiembre del año 2026, vamos a dar paso a nuestro siguiente invitado musical, de quien vamos a escuchar

como Dave Lipman, como Miles Davis, y por supuesto es una de las... Se habla de un Big Three, que podrían ser el de esta generación: Pat Metheny, Bill Frisell y John Scofield. Es una opinión bastante popular. Cuéntenme, queridos como oyentes, si están escuchando, qué les parece esa selección de estos tres grandes guitarristas como probablemente las voces más relevantes e influyentes de los últimos años en la guitarra. Por supuesto, sin dejar de lado a gente anterior como Charlie Christian, como Wes Montgomery, George Benson y tantos otros. De John Scofield vamos a escuchar dos piezas seguiditas. Primero, vamos a escuchar algo del disco Meant to Be, que es una joya grabada para Blue Note en 1990 y publicada el año 91. El productor fue Don Gralnick. Y es un disco a cuarteto fantástico, donde pueden escuchar algunos de los temas que se volvieron muy populares en esta formación a cuarteto, con un jovencísimo Bill Stewart en la batería, Mark Johnson en el contrabajo, Joe Lovano en el saxofón tenor. Seguidito de esa pieza que vamos a escuchar del disco Meant to Be, vamos a escuchar otra cara de John Scofield, algo un poquito anterior, grabado en 1986 para Gramavision, producido por Steve Swallow, algo del disco Blue Matter. Así que vamos con John Scofield y estas dos caras de una moneda. Primero vamos a escuchar Some Nerve, una especie de second line acústico, seguido de algo más de su era fusionera y un poquito más rockera, del disco Blue Matter, vamos a escuchar Make Me.

¿Qué les pareció el gran John Scofield con estas dos caras de un mismo artista? La última pieza que escuchamos, Make Me, del disco Blue Matter, corresponde a su etapa, ni siquiera una etapa, porque él siempre estuvo haciendo jazz, digamos, straight ahead. Y paralelo o simultáneamente a eso, se mandaba estos discazos, como Blue Matter, publicado por Gramavision, ese sello canadiense que tenía unas cajitas ahí como color verde, Jewel Box se llamaban, y tenían un tono verde en las cajitas transparentes de plástico. ¿Se acuerdan los CDs, queridos como oyentes? En esta banda estaba, este es un disco bien interesante porque estaba Gary Granger en el bajo eléctrico, Dennis Chambers en la batería, Don Alias en la percusión, Mitchell Foreman en los teclados, el propio John Scofield en la guitarra y el buen Iran Bullock en la guitarra rítmica en algunos de los tracks. En este que escuchamos es uno de ellos. El productor de este disco fue Steve Swallow, amigo cercano y bajista eléctrico insigne, miembro por muchos años del trío de John Scofield. Desde los 70s hay discos fantásticos como Shinola, con Adam Nussbaum. Y bueno, el ingeniero de audio de esta grabación fue Joe Ferla, y esto fue grabado en Media Sound en Nueva York para Gramavision. Este es un discazo de la etapa funk rock de John Scofield, y un par de añitos después grabaría la primera pieza que escuchamos, su disco Meant to Be, con esta pieza que se llama Some Nerve, que es como decir qué huevos. Some Nerve. El productor de ese disco fue Don Grolnick y el ingeniero de grabación James Farber, uno de los grandes ingenieros de grabación de las últimas décadas, para el sello Blue Note. Cuéntenme, por favor, queridos convayentes, qué les pareció la música de John Scofield en estas dos facetas. Y ahora vamos a dar un brinco cronológico, estilístico y de formato para acercarnos más bien a la década de los 50, y escuchar esta grabación que registra a un trío liderado por el extraordinario pianista, compositor y uno de los innovadores que puso el bebop sobre la mesa, el señor Bud Powell. Hemos hablado bastante de Earl Rudolph Powell, nacido en 1924 y fallecido el año 66, de sus tribulaciones, sus problemas de salud mental, etcétera, etcétera. Pero nos vamos a brincar a 1958, diciembre, a fin de año, en que grabó para el sello Blue Note, producido por Alfred Lion, este disco fantástico que se llama The Scene Changes, y que aparece en su edición en CD, que es la que yo tengo, como The Amazing Bud Powell Volumen 5. Ese disco, registrado en el estudio de Rory Van Gelder, capta el sonido de este trío dirigido por Bud Powell, con Paul Chambers en el contrabajo y el gran Art Taylor en la batería. El diseño de la portada, por supuesto, fue de Reed Miles. La fotografía es de Francis Wolff. Los liner notes son de Leonard Feather. El ingeniero de grabación es Rudy Van Gelder. Y vamos a escoger, con un equipo así estelar, no podemos hacer menos que escuchar dos piezas también seguiditas, esta vez sí de la misma sesión de grabación, del disco The Scene Changes, The Amazing Bud Powell Volume 5. Vamos a escuchar Crossing the Channel, seguidito de Cleopatra's Dream.

el asombroso Bud Powell, The Amazing Bud Powell, con estas dos piezas, por supuesto, de su autoría, que aparecen en el disco The Scene Changes, el volumen 5 de The Amazing Bud Powell, grabado un 29 de diciembre de 1958 y publicado un poquito después, en 1959. Este trío en particular es una joya, y yo como baterista les puedo decir a los colegas bateristas que están escuchando que es uno de los mejores discos de escobillas en que podemos escuchar a Art Taylor usando prácticamente en la totalidad del disco esta herramienta hoy por hoy casi olvidada, y que solo algunos profesionales del asunto saben usar aún, las famosísimas escobillas. Y queridos comoyentes, estamos a mitad del programa de hoy, así que voy a aprovechar este momento para mencionarles o recordarles y reiterarles mis redes sociales, por si alguien quiere contactarme, lo puede hacer directamente en las siguientes plataformas. Estoy en Twitter o X como @GaboPuentesJazz, Gabo con B grande, Puentes con P y con S, Jazz con J, doble Z, todo junto. Si usan el hashtag El Pulso del Jazz, nos convertimos en tendencia y... no, jamás va a ocurrir eso, pero bueno, me entero de que están escuchando. Y si además, estando por ahí, le mandan un saludo al ingeniero Felipe Morales para felicitarlo por su impecable labor, como siempre, lo pueden hacer si lo buscan en @perra_de_cadena. Estoy también en Instagram, la plataforma o red social que mantengo más activa, con constantes actualizaciones, noticias, efemérides, anuncios, fotos, videitos y demás. Y ahí me pueden encontrar como Gabriel Puentes 1, el número 1. Les aprovecho de contar, por si alguien anda por allá, algún comoyente que se encuentre en Playa del Carmen, voy a estar la próxima semana por allá, el primero de octubre, me parece. Voy a estar tocando por allá en el festival con un proyecto muy interesante, así que si hay algún comoyente por esos lados y está escuchando, estamos a tiempo de que se asomen, pasen a saludar y a escuchar música increíble. Y bueno, todo eso pueden enterarse, por supuesto, si se meten a mi Instagram, que voy a estar anunciando. Ahora sí, nos vamos a seguir con la música, que es lo que nos convoca y nos reúne esta noche de lunes. Hoy sí no llovió y estuvo más tranquilo, hizo calorcito durante el día. Parece que ya está pasando la temporada de lluvia, que ha sido larguísima este año. Parece que como que no se termina de ir la nube. Y vamos a escuchar a mi admiradísima y muy querida paisana y una de las voces más importantes en el saxofón tenor de los últimos años, la señorita Melissa Aldana, que va a estar en México, por cierto, justo en un mes. Va a estar el 17 de octubre en el Teatro de la Ciudad, Esperanza Iris, liderando un cuarteto para la serie de conciertos que organiza De Quinta Producciones. No se pierdan a Melissa Aldana, porque es realmente un privilegio poder sentir de cerca su sonido, su concepto, su impresionante capacidad como improvisadora, como compositora, como líder de un proyecto. Es una mujer que viene haciendo cosas muy importantes, que está grabando últimamente para Blue Note y que tiene una discografía, no exagero si digo sobresaliente. Pero hoy, por lo mismo, quise regresar en el tiempo y escucharla en algo que grabó cuando todavía andaba en Boston, cuando recién empezaba a acercarse a hacer Operación Hormiga para irse a Nueva York, después de haber estudiado en un par de escuelas ahí en Boston, bajo la atenta tutela de algunos de los más grandes mentores posibles, gente como George Garzón, que prácticamente la adoptó. Y Melissa iba a tomar clases con alguien más que también va a estar en México el próximo lunes, poquito antes de la hora del programa. Va a estar en la sala Nezahualcóyotl, un verdadero orgullo de sala de conciertos en Latinoamérica, ahí en el Centro Cultural Universitario. Va
va a estar el gran George Coleman, que también fue profesor de Melissa. George Coleman, sí, el mismísimo que tocaba con Miles Davis, que tocaba con Max Roach, que tocaba con todo el mundo y que hasta el día de hoy sigue no solo dando lata, sino que activo. Tan así que va a estar liderando un concierto bajo su nombre, está anunciado como George Coleman and Friends, en la sala Nezahualcóyotl el próximo lunes 28 a las 8 de la noche. Vayan a ver el concierto y después escuchan el programa y me cuentan qué les pareció. Yo voy a estar por ahí, por supuesto. Regresando a Melissa Aldana, como les decía, ella tiene un primer disco como líder bajo su nombre que grabó para Inner Circle Music por recomendación y por, bueno, ahí el conecte y la palanca de mi profe Ralph Peterson, que en paz descanse, que fue también maestro de Melissa ahí en Boston. Y del disco Free Fall, que es el primer título bajo el nombre de Melissa Aldana, vamos a escuchar precisamente la pieza que da título. Vamos con Melissa Aldana Cuarteto y Free Fall.

¿Qué les pareció la gran Melisa Aldana a sus tiernos 21 añitos hace 16 años? Impresionante, realmente a mí me impresiona mucho la madurez que tenía, el manejo. Además, esta es una composición de su propia autoría, todo el disco está compuesto por ella. Fue publicado el año 2010 y grabado un poquito antes, probablemente cuando Melisa tenía 20 años, en Systems 2, también por recomendación, y ahí la palanquita del recordado y admirado profe Ralph Peterson. Y escucharon a Lyles West en el contrabajo, y escucharon a Michael Palma en el piano, un pianista tejano que anduvo también dando el rol por ahí en Boston. La producción aparece bajo el crédito de ambos, de Melisa Aldana y Michael Palma, y en la batería estuvo el profe Ralph Peterson Jr., por supuesto. El disco se llama así tal cual, Free Fall, y es una joyita difícil de conseguir y que solo recientemente apareció en plataformas. Estuvo durante un tiempo solo disponible en formato físico. Y ojo ahí como oyentes, ¿eh? Quien no lo tenga en formato físico, probablemente el día en que se chongueen las inteligencias artificiales y que los oligarcas billonarios que están ahí detrás de estas empresas decían bajar el switch, vamos a ver quiénes nos quedamos con música, con libros, con películas, y quiénes migraron completamente a lo digital, corriendo ese riesgo que para mí es la peor pesadilla posible. Bueno, pasando a cosas más interesantes, vamos a escuchar al señor Don Byron, nuestro siguiente invitado musical, nacido en 1958 en el Bronx, en Nueva York, y que a sus 67 años también sigue con todo. Un músico cercano a la vanguard, que ha hecho música klezmer, un afroamericano, imagínense, y que es una de las voces más destacadas en el clarinete bajo y el saxofón barítono de las últimas décadas. Está activo desde los 80s y tiene una discografía también espléndida. Yo tuve clases con él hace 20-tantos años en la School for Improvisational Music. Fueron clases muy interesantes las que dio durante ese workshop en verano del 2002, cuando Ground Zero estaba caliente literalmente todavía. Ahí muy cerquita del Knitting Factory en Downtown New York. Del disco Tuskegee Experiments, este disco que Don Byron hizo como una especie de protesta por todo este asunto del cual he hablado extensivamente en programas anteriores. Les recomiendo escuchar en el archivo en podcast o googlear qué es lo que pasó con los experimentos en Tuskegee, Alabama, entre 1932 y 1972, imagínense, 40 años en que estuvieron experimentando con sobre 400 hombres, la mayoría de ellos afroamericanos, gente que trabajaba de temporeros en las cosechas, todos por supuesto de clase baja, trabajadora, y estuvieron experimentando con ellos para ver los efectos de la sífilis sin anunciarles, sin avisarles. Fue una cosa por la cual el presidente Bill Clinton pidió perdón a nombre de los Estados Unidos a toda la gente y todas las familias que fueron afectadas por este macabro experimento que se llamó así, de Tuskegee Syphilis Experiment. Entonces Don Byron en 1992 publicó con Elektra and Such este discazo que se llama Tuskegee Experiments, y de este disco vamos a escuchar Tuskegee Strutter's Ball.

Tuskegee Strutters Ball, este Rhythm Changes, un contrafacto de I Got Rhythm, increíble, esa cosa densa y oscura que logra imprimir a una forma musical tan visitada en el jazz como el Rhythm Changes. Escucharon a Bill Frisell en la guitarra, a Lonnie Plaxico en el contrabajo y al profe Ralph Peterson nuevamente en la batería. Tocan además en el disco Ferran Aklaf, Etzel Gómez, un par de violinistas, hay una marimba por ahí, está la voz de ¿cómo se llama? El poeta Sadik, etcétera, etcétera. Es un discazo que yo escuché en los 90 y que me marcó profundamente. Cuando escuché precisamente este tema, dije, no entiendo nada, quiero estudiar con ese baterista. Por ahí de 1996 o 97 fue cuando escuché esto por primera vez. Y unos añitos más tarde en Nueva York me acerqué al profe Ralph Peterson después de un concierto y le dije, yo te conocí por ese disco y quiero estudiar contigo. Y bueno, me empezó a recibir como alumno en su casa en Long Branch, New Jersey, por ahí en 2001-2002. Tuve la tremenda fortuna de estudiar con él directamente en su casa, tomar muchas clases. Y bueno, queridos como oyentes, estamos prácticamente a punto de cerrar el programa de hoy, así que vamos a partir con un agradecimiento, en primer lugar a Convoy Network por este espacio que me otorga para compartir música que me apasiona. Quiero agradecer también a los convoyentes, especialmente a quienes estuvieron en vivo, mandando sus fotitos, interactuando ahí, usando el hashtag El Pulso del Jazz, y a quienes lo hagan en el futuro, también muchas gracias. Y un agradecimiento muy especial y un saludo, porque me acabo de enterar que estuvo de cumpleaños, no sé si hoy o estos días, pero un saludo y un abrazo enorme aquí desde la distancia para el ingeniero Felipe Morales, quien como siempre se rifó con su magia, haciendo que todo esto funcione para que ustedes escuchen y disfruten en sus hogares o donde quiera que estén. Sin más, nos despedimos esta noche con el gran Harry Connick Jr., pianista, cantante, actor, etcétera, etcétera. Mándenle un saludito al Inge Felipe, por favor, ya saben, en Twitter, usando @perra_de_cadena. Y nos vamos con Joseph Harry Fowler Connick Jr., el buen Harry Connick. Nos vamos en plan de fiesta, porque estamos celebrando al Inge Felipe y estamos celebrando seguir un día más aquí vivos en este planeta, lleno de problemas, pero también lleno de esperanza. De un conciertazo que se mandó en Broadway con su Big Band, vamos a escuchar una de las piezas que más significan fiestota, sobre todo en la tradición de Nueva Orleans, de donde es originario el propio Harry Connick Jr. No voy a mencionar a quienes tocan, pero sí les recomiendo que busquen esta música en video, porque yo tengo el CD que viene con un DVD, que es más largo de hecho que el CD. Es una joya, lo pueden encontrar por pedacitos ahí completo en YouTube. El disco se llama Harry Connick in Concert on Broadway. Empieza así muy crooner, vestidito de traje con corbata, y termina arremangado, completamente mojado, bañado en sudor, toca la trompeta, hace una fiestota, pasa por todas las eras de la Big Band y hace que luzcan realmente los músicos que están con él, que son de primer nivel. Así que esta joyita, grabada en el Neil Simon Theater en New York City el 2010 y publicada un año después, vamos a escuchar a Harry Connick en plan fiestota, con un gran saludo para el Inge Felipe. Nos despedimos esta noche, yo soy Gabriel Puentes, nos escuchamos el próximo lunes. Esto es Bourbon Street Parade.

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Buenas noches. El reloj marca las 12 a.m. Son las 0 horas. Repetimos, son las 0 horas. 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
4: Hoy es martes, peor día de la semana, martes 22 de septiembre de 2026. Sean todos bienvenidos a un programa más. Vamos a comenzar con esto. Aniversario del Psycho Circus de Kiss. Bienvenidos.

comenzamos este espacio 7:09 de la mañana, Psycho Circus. Así abre este disco también del mismo nombre, un disco que fue lanzado en 1998 y hoy es su aniversario en esta efeméride del universo. Doy la bienvenida también al dueño del universo. Hubo una vez.

0: Buenos días, doña Roberto. ¿Cómo te trata este martes, peor de la semana?
1: ¿Cómo estás, querido amigo? Muy buenos días. Qué gusto volver a verte.
0: Corno y dueño a pata es el hashtag que estamos levantando esta mañana. ¿Por qué corno y dueño a pata, doña Roberto?
1: Hoy nos dice nuestra página, el 22 de septiembre se celebra el Día Mundial Sin Coche, una efeméride que pretende promover la conciencia ecológica de los ciudadanos del mundo, etcétera. No use su coche, camine más. Pa pronto.
0: Sí, seguro. Acá en la Ciudad de México le van a hacer caso ese día, por supuesto.
1: No. Además, siendo una especie de estatus que te da tener el tipo de carro que elijas, es complicado, pero sí, aquí nosotros rara vez usamos el coche para venir aquí a trabajar.
0: Rara vez usamos el coche, doña
1: Sí, lo uso los domingos.
0: O sea, para no creo que uso bicicleta por sentirme superior o algo así.
1: Entrepreneur,
0: no sé. Mi familia sube al coche y yo vengo a pata o en bicicleta, doña Roberto. Pero, ajá. Sí, no crean que es más que... No, saben que sí. Yo sí quiero generar esta conciencia en todos ustedes, que dejen el automóvil. Ajá. No va por ahí. La verdad es que no va por ahí, pero pues así nos tocó, ¿no, mi dueño?
1: Pues bueno, y hay varios puntos. Yo que he hecho el doble de tiempo en carro que en la bici o
0: eso
1: que
0: cierto,
1: en el metro.
0: Eso es cierto.
1: Luego sí digo, no me lo rifo.
0: A veces distancias más largas sí te conviene más utilizar metro. En algunas ocasiones sí. Llegas más rápido que... En el maldito tránsito de esta ciudad.
1: Sí, y luego una escena que se ha vuelto muy común aquí en la Ciudad de México, entiendo, en muchos lugares más, es ver carros flotando cuando llueve. Entonces no quisiera ver mi bochito ahí abajo de un
0: Ah, pero tu bochito puede con eso y más, dueño. Lo que tú no sabes anfibio. Es que tu bochito sí. Es un transformer.
1: Un anfibio, sí, no quisiera ver mi carro flotando por ahí. Ya ves que aquí apenas está chispeando, ya se inundó cualquier avenida. Y además de eso, la agresión que hemos tenido en las personas... Arriba de sus coches, ¿no? En incidentes con motociclistas y demás.
0: Pues sí.
1: Es complicado manejar aquí en la ciudad, pero bueno, nosotros no estamos presumiendo nada. Usamos el metro, el metrobús, la bici.
0: Y ahora podrás ver también en el metrobús Trump TV, doña Roberto. No vas a poder ver Trump TV.
1: Para cancelar TV Urban.
0: Qué berrinche. Ustedes ya saben que Donald Trump estuvo vetando canales como MS Now, estuvo también vetando Político, estuvo... vetando CNN porque supuestamente estos medios de comunicación divulgaban fake news.
1: Ajá.
0: Entonces entró un boicot, las cadenas CBS, ABC, NBC y Fox ya no participarán en el equipo de medios que cubre las actividades de Donald Trump. Él sí. Dijo, ah, sí, pues entonces voy a hacer mi canal de televisión. Y sacó Trump TV.
1: Sí.
0: Es que estaba viendo ahorita las primeras planas de los periódicos de circulación nacional y está... prácticamente en todas. Ahora la creación de Trump TV, doña Roberto.
1: Sí. De hecho, te estoy pasando un video que está desde la cuenta oficial de la Casa Blanca.
0: Ahí donde sale uno de tus actores favoritos, o sea, por Breaking Bad, ¿no?
1: Sí,
0: lo estuve
1: está. Viendo.
0: A ver, ¿tienes el audio de eso?
1: Aquí está, sí.
0: A ver, suéltalo, mi dueño.
1: Espera, dame un segundo, la estoy
0: regando. Es que estaba viendo aquí que dice, ante la prohibición de CNN, las cadenas decidieron no sustituirla. Así, durante un acto de Trump en el helipuerto de la Casa Blanca, el presidente habló ante funcionarios y trabajadores. Pero no hubo la habitual transmisión conjunta de televisión. En respuesta, la Casa Blanca difundió su propia señal y anunció el lanzamiento de Trump TV, The Essential Station, un nuevo canal digital que transmitirá el contenido relacionado con la administración. Y dice Trump, decían que me iban a boicotear, pero nunca me van a boicotear. Nada más miren cuánta prensa hay aquí. Dijo Trump por la tarde en una conferencia al lado del alcalde de Nueva York, Sohan Mamdani. ¿Qué tal, eh?
1: Y sí, ahí está Jesse jugando con su control remoto. A ver, vamos a ver el video que subió la cuenta oficial de la Casa Blanca.
0: Este video está publicado unas 12 horas, ¿no? Hace unas 12 horas publicó este video de la Casa Blanca, según yo,
1: ¿sí?
0: La cuenta de Twitter. O X, o como quieran llamarle.

0: watch your show upstairs.
1: I don't want to watch it upstairs on the small TV. I want to watch it downstairs on the big TV.
2: Sale esa Bob Esponja.
3: Sí, hay escenas de los Simpsons.
2: Homero. Sale Stewie de Family Guy.
3: Bueno, Macaulay Culkin en Mi Pobre Angelito. Ahí está. Es su amigo, además.
2: Sale Friends.
3: Friends, sí.
2: That 70 Show también. The Office.
4: I love it.
2: No entiendo esto, doña Arthur. A ver, sí parece que estamos viviendo en verdad en un episodio de estos.
3: Es un collage de
2: Black Mirror.
3: Sí, es un collage de imágenes de muchísimas series en donde le pusieron una rola tecno ahí con todo el volumen que se pudo y anunciando Trump TV, que me parece algo muy similar a lo que pasó en Twitter. Si no me dejan tener mi cuenta, si me va, yo hago mi propia red social.
2: Voy a hacer mi red social.
3: Y ahí sí, con juegos de
2: azar. Lo que es tener el poder presidencial, señor. Sí, rápido, así. Háganme un canal de televisión pronto.
3: Así,
2: rápido.
3: Así como vender.
2: Y en menos de 24 horas ya está su canal de televisión, Trump TV.
3: Y lo hizo, y bueno, aquí ya lo está anunciando. Aparte, obviamente, pues apenas lo está lanzando, no tiene imágenes propias, no han grabado una producción.

0: Televisa, ¿no? A su propio podcast, ya ves. Pero ya no existe, bueno, ese podcast.
1: O sea, ¿no? Canal 11, Canal 22 se apropiaron de varias cosas para hacer sus difusiones, así que...
2: Pero ya no hacen ese podcast, ¿o sí? La no Morenisa.
1: Tengo idea. Se los bajaron.
2: Ya no me han aparecido publicaciones de eso.
1: Se los bajaron, los reportaron mucho. ¿Quién fue el gandul que mandó?
2: Por el exceso de reproducciones.
1: Ah, sí, sí. Ah, seguro tenía millones, no tengo duda.
2: Yo tengo mis dudas, señor. Yo la neta sí tengo mis dudas. No creo que haya tenido millones, si te soy sincero. Pero pues bueno.
1: Pero algo muy similar, sí, algo muy similar. En cualquier momento nos dicen, aquí les va el canal, ¿no? Digo, es lo que ya te decía, se apropiaron ahí poniendo anuncios y poniendo de todo en Canal 11, en el 22, La Mañanera, La Moreniza, obviamente La Hora Nacional.
2: Pues, oye, bueno, con el chat no te vas a estar metiendo, no seas así. ¿Por qué eres así con el chat?
1: Quiero decir que eso es del gobierno, no estoy diciendo nada en contra de mi amigo, sino que sí es algo del gobierno.
2: No, le mando un fuerte abrazo al chat.
1: Un fuerte abrazo al chat, que ya va.
2: Leos también.
1: Ya van a estar en el...
2: ¿En dónde van a estar ahora?
1: Para su concierto, 23 y 24, Fobia, ¿no?
2: Ah, ya va a ser el concierto de Fobia en el Palacio de los Deportes, muy bien. Tienes toda la razón.
1: Ajá.
2: Pero es que güey, no puedo con esto de Trump TV. Te juro que sí creo a veces que estamos viviendo un episodio muy malo de Black Mirror.
1: Sí, está increíble.
2: Mira, nos estaban poniendo por acá atrás del hashtag Corno y Dueño a Pata. Por ahí vi un video donde Trump decía que si no ganaba las elecciones en 2028 lo iban a meter al bote. Era una cosa bien rara porque probablemente él quería causar tristeza en sus fans, pero más bien parecía un pinche ofertón.
1: No, pues como cuando dijo que nos iba a dar 5,000 pesos y ganaba, yo jalo para allá, me voy a ir allá, me voy a hacer republicano.
2: Escucha esto, buenos días, Corno y Dueño del Universo. Apenas despertando, pero contento por adquirir mis boletos de cine para ver a Rammstein live en México.
1: Ah, chis.
2: Eso era lo que estábamos platicando la semana pasada, ¿no? Mi dueño, que pensábamos que Rammstein iba a hacer una gira por acá, por México, pero no. Era una proyección del concierto que, del último concierto que dieron acá en la Ciudad de México. Fue en el Foro Sol, ¿no? En el Estadio GNP, según yo.
1: Sí, hay mucho ambiente. Se ponen muy buenos ese tipo de eventos en el cine. Y más cuando venden cerveza ahí adentro, se pone muy divertida la cosa. Así que seguramente...
2: Solo he ido a una proyección de esas y sí hubo cerveza y se puso divertida la cosa.
1: Se pone bueno.
2: El de los White Stripes hace... Creo que fue en el Festival de Cine Ambulante. Ajá. Hace ya varios años.
1: Yo fui a ver uno de Metallica. Pero muy comportados. Ya sé cuál dices. Muy comportados todos. Sí, muy,
2: ya sé cuál
1: muy
2: dices. Ya sé cuál dices.
1: Y luego, pero vi un super tazón ahí, vi un Super Bowl ahí. Y en este sí hubo ambiente de porras, ¿no? Como que los Patriotas se sentaron en un lado y en el otro lado estaban los del otro equipo.
2: Así
1: fue.
2: Es.
1: Fue donde estuvo en el medio tiempo Justin Timberlake.
2: Ah, ya. Ese ya polémico tiene. Show de medio tiempo.
1: Sí, que presentó a Prince y...
2: Y a la hermana de Michael Jackson, Janet Jackson, ¿no?
1: No, ese ya no fue.
2: Ah, se volvió a presentar.
1: El que fue en Minnesota, creo, por eso sacó a Prince, una cosa así.
2: Prince estuvo en un show de medio tiempo.
1: Pero luego él hizo una especie...
2: No me acuerdo si en ese mismo show salió Justin Timberlake, la verdad, pero Prince sí fue como de los fuertes en el show de medio tiempo del Super Bowl hace ya algunos años.
1: Es que Prince ya había fallecido y Justin Timberlake le hizo una especie de homenaje presentando como un holograma a ese.
2: Puede ser.
1: Ese fue el sí. Pero bueno, te digo esto porque mi sobrina fue a ver el
2: The Stray Kids, ¿no?
1: El de Stray Kids, que era como documental, concierto, no sé, una cosa ahí. Y se ponen buenísimos, demasiado ambiente, mucho ambiente. Sé de otras personas que llevaron a sus hijas a ver a Cat's Eye, como se llame, esa también banda de K-pop.
2: Cat's Eye.
1: Esa mera. Y también se pone bueno el ambiente, se ve que se pone muy divertido. Así que no tengo duda de que el de Rammstein va a estar increíble.
2: Sí, no lo dudo. He tenido chance de ver un par de veces a Rammstein en vivo. Lo hacen muy bien, la verdad. Ahora una proyección cinematográfica y estar bueno con ese audio. Mira, el pedo de Trump no es solo que tenga poder, es que también tiene el varo para financiar cualquier mamá que se le ocurra. Una red social, Trump TV, se hace poder más dinero más cero límites. ¿Qué podría salir mal? Pues sí.
1: Pues
2: tiene
1: sí.
2: Todo el dinero del mundo. Buenos días, delincuentes juveniles. Echen un córrele gordo.
1: Sí, somos.
2: Zafarse en medio concierto. Alex Sintek, la cadera de Alejandra Guzmán. Da tu córrele gordo. Este chiste lo recibí ayer infinidad de veces, doña Merced. No sé si la gente ya estaba escuchando el recalentado a lo largo del día o algo así, pero sí me mandaron este chiste varias veces a través de las redes.
1: Bueno,
2: buen chiste, ¿eh? No lo había leído hasta ayer por la mañana. Muy buen chiste.
1: Yo siento que el internet se está esforzando por ya de desviar la atención a otra cosa y Alex Sintek se esfuerza sigamos con su atención.
2: Sigue ese pedo de Alex Sintek, pero es que además se metió con Paola Rojas con un tema, ¿sí? Pues bueno, que todos conocemos.
1: Ajá.
2: Y... Paola Rojas le contestó a través de su programa de televisión, ¿no?
1: Rápido, fácil, lo atendió. Sí.

0: le dio predicación al hocico.
1: Rápido, sí, conmigo no te metas.
0: Así, tal cual.
1: Pues sí, es que no había de otra.
0: En los chismecitos del día de hoy, bueno, esto también ya seguro ustedes lo vieron desde ayer, ¿no? Pero mira, aquí tengo el video de Paola Rojas.
2: Le pido a Alex Syntek que conmigo no se meta.
0: Tras.
2: Hizo un live en el que mencionó a muchas personas y bueno, pues Alex Syntek, de quien lamento, de verdad lamento mucho que haya decidido hacer lo que está haciendo con su carrera y con su comunicación. Siempre lo he respetado, me parece que es un gran músico y por eso lamento lo que está pasando con él. Lo lamento también porque sé que tiene familia. Yo también tengo familia. Y precisamente por eso le pido a Alex Syntek que conmigo no se meta. Y que no traiga de regreso a la memoria un episodio muy desafortunado que ya nos dañó lo suficiente como familia. Insisto, lamento lo que sea que le esté pasando, pero conmigo no te metas, Alex, porque yo siempre te he respetado. Así que sigamos así.
0: Tras, bien, señor, ¿no? Chismecito.
1: Bien hecho y bien dicho.
0: Chismecito.
1: Y sígale de chistoso. Y ahora a ver con qué va a salir el otro carnal. Y yo creo que ya fue suficiente. Yo creo que el internet ya no puede más con Alex.
0: Seguramente ayer le escribió directamente a Paola Rojas y le ofreció una disculpa. Güey, traía la canción de Alex Syntek pegada en la cabeza todo el puto día. No sé por qué. Pero todo el día yo así de, vaya, Alex, eres gran músico.
1: Bueno, me pasó.
3: Pregúntale a la inteligencia artificial.
0: Es que si era, ¿cómo era la canción?
3: ¡Los amo! ¡Pam, pam! Sí, estoy desequilibrado mental.
0: Esta puta canción la traía ayer todo el día.
3: ¡Pam, pam! Igual que Dalí estaba loco. Picasso estaba loco. Frida Kahlo estaba loco.
0: Todo el día la trajo.
3: Copérnico estaba loco.
1: Ponle tu lista del top 10 para, digo, del top loco, para el fin de año.
3: Jesucristo estaba loco. La Virgen de Guadalupe estaba loca. Benito Juárez estaba loco.
0: Ahora, yo he visto varias publicaciones a través de Instagram y de TikTok de personas que están utilizando este audio para distintas situaciones.
1: Pues, obviamente yo.
0: Amo internet, neta.
1: Creadores de contenido, ya me han aparecido muchos videos de Alex Syntek. Top 10 momentos de Alex Syntek en los cuales perdió el juicio, ¿no? Momentos y así sucesivamente de Reels. Hay videos completos de más de media hora en YouTube.
0: Sí, ya, de acuerdo. O sea,
1: es lo que te comentaba ahorita antes de empezar fue que ayer iba en el metro y justo iba scrolleando, ¿no? De ahí viendo.
0: ¿Y estás de chismoso ahí al lado de otras personas a ver qué estaban viendo?
1: Justo me salió un video de Alex Syntek que dije, ya, suficiente. Puse una rolita, levanté la cara y alcancé a ver 2-3 pantallas del metro que iba bastante atascado y todos traían imágenes de Alex Syntek.
0: Todos traen imágenes de Alex Syntek. En todos lados está Alex Syntek. O sea, está muy cabrón lo que está pasando con Alex Syntek.
1: Si se levanta la IA con robots a atacarnos, va a ser por culpa de este güey. Así ya nos tienen hartos a ver. Ahí les van las armas nucleares. Ya, por favor, suficiente.
0: Esa es la clave del éxito para amplificar todo lo que publiquemos, mi dueño. Tenemos que hacer tenemos que fingir que se nos pierde, que perdimos la cabeza.
1: Sí, sí,
0: pero
1: sí.
0: No sé si él esté fingiendo, la verdad.
1: No sabemos.
0: Nosotros podemos fingir, no hay pedo.
1: No sabemos si eso es su estrategia de marketing, pero si quieres, nosotros mañana empezamos el programa diciendo bam, bam, bam, bam.
0: Güey, te juro que todo el día yo dije, güey, ¿de dónde estoy escuchando? No mames, que es la canción de Alex Syntek. Y así.
3: Sí.
1: Tu cuido está como dice The Groovy.
0: A ver, es que sí, tiene como todo el swag, ¿no?
3: ¡Los amo!
1: Nosotros.
3: Bumpy, boom, boom, bam, bam, the groovy, Bobby. Sí, sí, estoy desequilibrado mental, estoy loco. Bumpy, boom, boom, bam, bam. Igual que Dalí estaba loco. Picasso estaba loco. Frida Kahlo estaba loca. Copérnico estaba loco.
0: Yeah. No puedo más con
1: suficiente,
0: esto.
1: Porque además
0: van a hacer una canción que van a traer ustedes todo el día. Tal vez ya la traen desde ayer.
1: Además, así como dice que es un desequilibrado mental, en caso de que sí caiga así alguna clínica, nos vamos a sentir muy mal de toda la burla que hemos hecho, ¿no? Pues no,
0: sí,
1: como ya no. Ven como si tenía algo y ustedes burlándose, ojetes.
0: Pero tenemos el pum, pim, pum, pam, pam.
1: Groovy. Me gusta que me siente groovy.
0: Dalí estaba loco. Pricado estaba loca. Dueño del universo estaba loco. O algo así.
1: Ya. Suficiente
0: por hoy. Suficiente por hoy. ¿Sabes qué? Vámonos a temas más serios, doña Norita,
1: por favor. Que lo pase Trump TV, que lo pase ahí, que pongan todos sus videos y sus lives, que salgan por ahí.
0: No, no dudes que Trump TV estará cubriendo esa nota también. Porque CNN, MSNBC y Político no lo cubren. Bueno, quién sabe.
1: Quién sabe, si en su sección de espectáculos dijeron este carnal otra vez dio de qué hablar. Bueno. Y pues bueno, regresamos a lo de Paola Rojas y le puso un alto en seco.
0: Sí,
1: dijo,
0: no, pues muy bien,
1: no te metas,
0: muy bien.
1: Además, pues sí, tienes razón en todo lo que dice Paola Rojas. Mi familia ya cerró ese capítulo, ya no hablemos de eso.
0: Es que es lo que estamos platicando ahorita. No, ya lo habíamos hablado. Ya lo habíamos hablado. sea, para nosotros puede ser un tema de desmadre incluso. Y digo, hablo en general, ¿eh? No nada más tú y yo.
1: Ajá.
0: Fue un tema de desmadre durante el Mundial de Rusia.
1: Sí.
0: En el que incluso en el estadio se coreaban varias cosas de Sage. Pero, pues sí, también está al lado de la familia. Imagínate. No debe haber sido muy grato ver esas imágenes. ¿Sí?
1: Ay, imagínate.
0: Y ver a tu mamá afectada por esas imágenes, cosas así. Sí, no, güey, sí es un tema fuerte, la verdad. Sí es un tema muy, muy fuerte.
1: Imagínate la cábula, la carrilla con los niños, ¿no? El hijo, la hija, durante... O sea, terrible. En la escuela.
0: Y este güey de la nada saca el bombito, bam, bam.
1: Y Paola Rojas sin deberlo ni temer.
0: Güey, nada.
1: Cabrón, no te he hecho nada, güey. ¿Por qué?
0: Creo que he analizado este video desde ayer, güey.
1: Es que qué pedo con esto,
0: cuadro por cuadro con una lefa adelantada para ver. Y yo caminando en el metro. Pero bueno, así es esto. Así el internet de las cosas, como le decían algunos, ¿no?
1: Suficiente internet para Alex Sintek. Así.
0: Mira, aquí nos están diciendo. ya abrieron los piezos de Interpol. Los precios ya están locos. Algo así.
1: Están carísimos, ¿no, doña Orso?
0: Cambiando de tema, los precios de Interpol. Vi que van de los 5 mil pesos. Bueno, el más caro es como de 5,000 cacho y el más barato es como 1,100 pesos, ¿no? Algo así.
1: Ya te pasé justo el link en donde se anuncia Interpol y Queens, sábado 6 de marzo del 2027.
0: No sean así, por favor. ¿Por qué van a ver esos precios tan caros?
1: Y bueno, podemos empezar desde el colorcito, el rojo hasta abajo, que empieza en 1,911 pesitos, ¿no?
0: 1,911 pesitos, ahora lo estoy viendo.
1: Sí, señor.
0: Ciudad de los Deportes, sí. Ahora, es un estadio con muy buena visibilidad, entonces...
1: Ya.
0: Seguramente desde cualquier punto se va a ver bien. Pero, no sé si pagaría 4,000 o 5,000 pesitos para ver a Queens of the Stone Age a Interpol. La neta.
1: ¿Sabes qué?
0: Ya los hemos visto varias veces.
1: Sí. Ese precio que les acabo de decir es del área que dice capacidades diferentes. Quiero pensar silla de ruedas, ¿no? Y demás tienen algún lugar.
0: Personas con discapacidad, sí.
1: En el Mundial, en los Juegos del Estadio Azteca, hubo varias personas que entraron así con silla de ruedas. Y luego hubo gente que los grabó diciendo, cada que meten gol estos güeyes se paran.
0: Entonces, es que es el milagro del fútbol, doña Orso. Insisto que es el milagro del fútbol. Tú, que eres todo escéptico. Pero por supuesto que es el milagro del fútbol.
1: O sea, ¿estás tratando de decir que hubo algún gandul que se metió en silla de ruedas al estadio?
0: Para nada.
1: Yo voy a pagar voy a hacer como que me siento mal de la espada. Y en cuanto metan gol, se paraban a brincar para festejar el gol.
0: Sí, no, para nada.
1: Qué
0: gandules,
1: qué mala onda. A lo mejor había una persona que sí en verdad necesitaba ese espacio y se agotó ese boleto por culpa de alguien que ni la debe. Bueno, arribita dice preferente cabecera C.
0: Ok.
1: 1,057 pesos. No sé si es más cerca de Insurgentes. Preferente, 1,300. De ahí ya empiezan a subir 2,777. Ándale, de ahí da un brinco terrible hasta 5,800.
0: ¿5,800 qué sección es?
1: Pero es palco.
0: Es palquito. Esos palquitos tampoco son la gran cosa, ¿eh? No sean así. Tampoco es así como para...
1: Para ese precio, ¿no?
0: Sí, no. O sea, palquito de... Digo, la última vez que fui al Estadio Ciudad de los Deportes, vi por fuera los palquitos.
1: Sí.
0: Y no son, tampoco tienen la gran visibilidad.
1: Ya. Yeah. O sea, no
0: o sea, no está esos... mal, pero no para pagar 5,000 pesos, según yo. No, sí. Mejor vete a cancha.
1: Casi 6,000, me acuerdo, 5,800.
0: No, mejor vete a cancha,
1: más,
0: ¿no?
1: Más el recargo. Ahorita, a ver, vamos subiendo, porque luego ya dice platea 3,253, de ahí vuelve a subir 4,473. Platea, otra, seguimos en plateas, 3,497, 4,717 la otra platea. Ahora sí, cancha, 2,887 y la cancha más cercana, 4,299.
0: O sea, general A, 4,299.
1: Sí.
0: Y general B, 2,000 cacho, ¿no?
1: Simón, 2,800, 2,900, ya deja.
0: Sí está cariñoso, mi dueño. La neta, sí está cariñoso.
1: Sí, bueno, pues ahí estuvo, júnteles y...
0: Sábado 6 de marzo de 2027, Interpol y Queens of the Stone Age en el Estadio Ciudad de los Deportes. Ya como lo habíamos mencionado, ¿cuándo dimos este anuncio? ¿La semana pasada?
1: Ayer, ¿no?
0: ¿O ayer?
1: ¿El viernes?
0: No, y me acuerdo, la neta. No, creo que fue el viernes. Creo que el viernes hablamos de este concierto. Digo, ya lo habíamos hablado anteriormente, que existían esos rumores de que iban a estar tocando acá en la Ciudad de México Queens of the Stone Age e Interpol. Habíamos dicho que iba a ser en el Palacio de los Deportes posiblemente, pero pues bueno, ahora no. es con otra promotora y estarán en el Ciudad de los Deportes o en el Estadio Azul o en la Azulgrana o como ustedes quieran llamarle.
1: Pero bueno, de aquel lado, en el sur de la ciudad, para pronto, ahí al ladito de la Plaza de Toros, donde siempre se hace un despapá y siempre que hay evento los vecinos la sufren con el tránsito, pero bueno, ni modo. Y allí están los precios, así sí, que si usted no va a ir, pues bueno, rompa la alcancía.
0: Nos están escribiendo a través de este hashtag Corno y Dueño a Pata. Ese es el hashtag que estamos levantando esta mañana. El concierto de Interpol y Queens of the Stone Age. Me lo pierdo sin falta con esos pinches precios. Ahora, eso sí, Queens of the Stone Age está sonando brutal, ¿eh?
1: El regreso lo hizo bien, ¿verdad?
0: Traen este revival. Bueno, la verdad es que nunca se fueron, pero es una banda que envejeció muy bien. Su sonido envejeció muy bien también.
1: ¿Quién está en la batería? ¿Dave Grohl? No.
0: No, creo que sea John Theodore, creo. No, el que no era de Mars Volta.
1: Ah, va.
0: Que ya lleva años con ellos, pero creo que es él. A ver, nos estaban poniendo también por acá. Próximo live de Syntek va a estar pintando como el Guasón. Pues, quién sabe. También he visto muchos memes de eso. Ah, también alrededor de la película de Joker. Buenos días, gerente y dueño. La vida está bien random. Misas en Roblox, retos cada vez más ridículos. Trump existiendo. Ya no me está gustando esto. By the way, me desbloqueaste un recuerdo de mí a los 13 viendo el video de Psycho Circus. De eso se trata. Qué este programa, ¿no? Es que ese disco, creo que sí fue de los discos que más le entré a Kiss. Ajá. Con el Psycho Circus. Fue la primera vez que tuve chance de ver a Kiss en vivo con el Psycho Circus, pero es discazo.
1: Qué buena onda, qué buena
0: ¿qué
1: onda.
0: ¿Qué es eso de misas en Roblox? Pues ¿hay sí, misas en Roblox?
1: Ya se organizan misas en Roblox y puedes
0: nunca había escuchado, o sea, eso.
1: Roblox ya sí? es una... Sí, ya lo había visto. Y Roblox ya es como una... Como los Sims, pero...
0: Sí, conozco muy bien Roblox. Sé lo que es Roblox, pero no sabía que ya sí
1: lo que quiero decir
0: ofrecían
1: es que
0: misas en Roblox. Sí,
1: ya es una especie de una realidad alterna en la cual horror. Ya puedes vivir.
0: ¿Y si hay niños yendo a misa en Roblox?
1: Bueno, seguramente
0: o
1: ya está.
0: Pedófilos. Sí, porque no Roblox es una red
1: no tengo
0: de
1: duda.
0: Pedófilos.
1: Me parece que al un par de chicas que ya afortunadamente la salvaron en San Lázaro, creo en la Tapo, las contactaron por ahí por Roblox. Eran de ahí pasando un barrio de donde yo vivo. Y creo que sí fue una cosa de Roblox. Y por eso es de que te doy la razón en eso. Pero sí, o sea, ya también puedes ir a misa en Roblox. Creo que también puedes ir al súper y hacer tus cosas.
0: Es que sí,
1: o sea, es una realidad alterna.
0: En Roblox sí hay como muchos pedófilos tratando de contactar y agredir a menores de edad.
1: Sí, tengan cuidado.
0: Y lo logran, ¿eh? Sí, lo logran.
1: Tengan cuidado.
0: ¿Son misas en Roblox? Qué fuerte está eso. Mira, estaba leyendo, las misas en Roblox son ceremonias religiosas virtuales transmitidas dentro de servidores de la plataforma, destacando la iniciativa de una réplica digital de la Catedral de Chiclayo en Perú. Un grupo de iniciativa con el proyecto Chiclayo Eterno recrea una iglesia de forma digital con bancas e imágenes religiosas. Los usuarios ingresan con sus avatares y se sientan en las bancas digitales. Un sacerdote o ministro dirige la Eucaristía en tiempo real mediante transmisiones que combinan el videojuego con plataformas como TikTok. Madres, esto sí no lo había visto.
1: Ahí está. Tienen que dejar su diezmo y cuando el padre diga de pie y todo, y luego todos se hincan.
0: Mira, muchos ven esta herramienta como una forma creativa para conectar a las nuevas generaciones con la religión. Especialistas y padres han advertido sobre la precaución que se debe tener con los menores en juegos en línea debido a riesgos de interacción con desconocidos o grooming, el famoso grooming. Pero pues bueno, ahí está su misa en Roblox, ¿eh? Eso sí no lo había visto. No mames, qué horror. Sí, estoy viendo ya las imágenes, doña.
1: Sí,
0: no,
1: sí.
0: Por favor, no. Por favor, no.
1: Sí, ya existen, ya llevan unos meses. Puedes ir a rendir tributo en Roblox, llevar tu diezmo.
0: ¿Dónde están esas épocas donde se aplastaban tortugas, doña Berzo, y crecías con hongos?
1: Si perdías, volvías a empezar el juego desde cero. Nada de andar guardando ni nada.
0: Nada de utilizar un cheat code.
1: Y los trajecitos y los nuevos skins se conseguían jugando. Nada de pagar.
0: Mira, nos ponían también por acá. Buenos días, gerente Yairto. El Alex va a dar un concierto aquí en Dublín en un par de semanas. Wow. ¿Será bueno ir nomás por morbo? Por favor, ve.
1: No, tráenos el reporte.
0: Por
1: completo,
0: favor, ve.
1: No
0: sí,
1: seas
0: sí.
1: Así.
0: Debes ir de corresponsal por parte de este programa ahora para decirnos qué va a pasar con el señor Syntek en Dublín.
1: Te lo rogamos. Por favor, lánzate y ahí nos cuentas qué va a pasar con eso.
0: Por favor.
1: Pues sí, es un buen tema, ¿eh? A ver qué pasa con sus siguientes presentaciones.
0: Pues yo creo que nada, ¿no? Yo pues creo que se va a seguir presentando y va a seguir ranteando y va a tener sus meltdowns y se van a hacer virales y todos vamos a estar hablando de ellos.
1: Es que allá hay una cosa diferente a lo que pasó en la alcaldía BJ, que no significa blow ni nada.
0: Benito Juárez. Sí, ya lo sabemos todos. Amigos gentrificadores,
1: el
0: Benito Juárez, no blowjob.
1: ahí era un evento donde iban a tocar más artistas. No lo iban a ver específicamente a él. No,
0: pero
1: eran,
0: te digo que él era el fuerte.
1: No, pero no eran 100% sus fans. No
0: eran
1: así.
0: Tres actos.
1: Ah, ¿y él cerraba?
0: Eran tres actos y él cerraba.
1: De la peor manera cerró, por cierto.
0: Sí.
1: Pero en un concierto ya de él, ya la gente compró los boletos para ir a verlo a él. O sea, podemos decir que gran parte de esas personas sí son sus fans. Puede ser que en un evento así sí le den la razón y sí le digan, te apoyamos, Alex, tú tienes razón y sabes, sí la tiene bien, cosas así.
0: Sí, sí, sí, sí. Nos ponían, llegamos caminando, gerente Corno, que suene Go With The Flow. Saludos, saludos también para ti. Nadie menciona a los Black Angels dentro de ese festín de Interpol y Queens of the Stone Age. Está bien perro, caro. Ojalá pueda sonar The Black Angels, Bloodhounds, Oh My Trail. ¿Los Black Angels se van a estar tocando acá en la Ciudad de México?
1: ¿Ah, sí?
0: No sé. Según yo, tal vez, es que no sé, no los he visto en los flyers de la Ciudad de México, pero chance. O sea, he visto que van a estar en Guadalajara y Monterrey, pero acá en la Ciudad de México, no sé.
1: Ajá.
0: Seguramente. Estaría interesante verlos también, cómo no. Entonces, 5,000 varitos por tres bandas.
1: Ya se oye aplauso y ya dices, ah, bueno. Ya se oye más o menos, ¿no? Ya parece festival.
0: Mira, nos estaban poniendo también por acá. Alex solo siguió las instrucciones. Me voy a perder sin falta el concierto de Interpol porque mejor me voy a ver a Tomora. Y gerente, yo sé que todavía no te ha entrado el proyecto, pero dale una oportunidad. Te prometo que Tom Rollins y Aurora saben lo que hacen. Sí, lo sé, lo sé. Gracias por la recomendación. Con esos precios me lo pierdo sin falta. Seguro lo transmiten en Trump TV. Ojalá. ¿De qué estarán transmitiendo en Trump TV?
1: No tengo idea, porque aparte el promo que pusieron,
0: además de sus discursos pasados y
1: desmintiendo noticias, por ejemplo.
0: Toda esta propaganda maga que seguramente estarán esparciendo a través de ese Trump TV, pero bueno.
1: Desmintiendo noticias de otros medios y no sabemos qué pase. Evidentemente, todavía no tienen ninguna producción porque en su promo se robaron escenas de series de otros canales.
0: Mira, nos ponían, venderé mi virginidad por un boleto para Queens of the Stone Age. No seas así, por favor.
1: Espérate.
0: No seas así. Salgo en modo ninja para decir que ese dueño sí está bien pendejo.
1: Oh,
0: dice, no tienes que estar en silla de ruedas para ser discapacitado. Hay otro tipo de discapacidades.
1: Era un ejemplo.
0: Sí, no te tomes todo literal,
1: pero,
0: por favor.
1: Evidentemente, estas personas sí hicieron una tranza. La neta, se notaba a kilómetros.
0: Mira, aquí la... Viajando en tren en Nueva York, pero ¿qué tal el metro solo para las fotos? Se refieren a Clara Brugada, ¿no? Es que ayer sí. Clara Brugada hizo una publicación a través de redes sociales que tenía una junta, un encuentro con el alcalde de Nueva York.
1: Uh-huh.
0: Y viajó en el metro de Nueva York, ¿no? Y entonces hizo un video para redes sociales y pues bueno, las críticas se le fueron encima.
1: Pues sí. Sí, evidentemente, y se tomó fotitos en el metro de Nueva York y comparando, pues obviamente todo sale.
0: Ve, por ejemplo, estaba viendo ahorita esta publicación de Clara Brugada que decía, en camino a un encuentro con el alcalde de Nueva York, seguimos con el intercambio de ideas y experiencias sobre el futuro de nuestras ciudades, como nuestra querida hashtag capital de la transformación, el transporte público es lo que conecta e integra a las grandes metrópolis y aquí vamos. Entonces sale Clara Brugada en el metro de Nueva York, pero pues toda la respuesta sí es de... Licenciada, llevo 40 minutos detenido intercambiando ideas y experiencias con el sobaco de un güey de mi cara. Aquí en Metro Pantitlán, ahí le encargo.
1: Pues sí.
0: Dice, así te quiero ver viajando en tu sobrepoblada, disfuncional y denigrante Ciudad de México. CDMX, descentralización. Ojalá acá usaras el metro y no camionetas machuchonas. Le estaban poniendo, pues sí, se puso el pie solita, ¿no?
1: Sí, sí, solita, se fue.
0: Dicen, qué bien se ve el Metro de Nueva York, ojalá aprenda aunque sea un poquito de él, porque el de acá es de vergüenza, peligroso e indigno, por eso nunca te subes. ¿Te subiste a un metro que sí iba a funcionar para ver qué se siente? Sí, no, le llovieron. Estoy leyendo todos los comentarios.
1: Pues sí.
0: Espero que hayan tomado nota que todas las estaciones del Metro de Nueva York tienen elevadores para los discapacitados. Aprendan e implementenlo en la Ciudad de México, urgente. Eso sí, luego ves a... cada persona a la tercera edad batallando ahí de que no hay escaleras eléctricas y subiendo más de 60 escalones.
1: Sí, agarrándose ahí el pasamanos, subiendo como pueden.
0: Y los ves, sí, está pesado eso, ¿no? Sí, está escena, fuerte de ver.
1: Es una escena muy común, está usando la línea de del metro, que de esas que van así hasta abajo, ¿no? Que necesitas varias escaleras eléctricas para ver la superficie. Y sí, cuando están descompuestas ves cómo la sufre la banda.
0: Pero bueno, ustedes sigan escribiendo, por favor, a través de este hashtag Corno y Dueño a Pata. Ese es el hashtag que estamos levantando esta mañana, Corno y Dueño a Pata. Vamos con una canción que tenemos programada para hoy. Mira, está lo nuevo de Beck, The Right Lonesome. ¿Cómo me gusta este disco, de lo mejor que ha salido en este 2026? Esta canción se llama Runaway, es Beck. En este martes peor día de la semana.

0: con Runaway de su disco Red Lonesome, que salió este año, este 2026, salió hace algunas cuantas semanas. Así que échenle una escuchada, échenle una repasada, les garantizo, fina música, por parte de Beck.
1: ¿Ya lo pusiste en tu lista del conteo?
0: Tengo cancioncitas de este disco para el conteo.
1: Ajá.
0: El Convoy Top 100, ¿no? Que llevamos haciendo, ¿cuántos años? Mi dueño, varios ya, ¿no?
1: Toda la vida, sí, sí, sí, ahí estuvo.
0: Ha salido muy buena música este año también. Ha sido años de muy buena música, honestamente.
1: Y ahora, pues bueno, está esta onda de la inteligencia artificial y ya hay artistas ya que no existen, que ya se están robando las reproducciones, ya tienen millones y millones de reproducciones.
0: Que están trepando música, ¿no? Hacia Spotify y a otras plataformas musicales para, sí, como bien dices, incrementar reproducciones.
1: Ajá. No, bueno, ahora mostrar el talento cada vez se vuelve más y más y más difícil, pero bueno, tengo que leer este mensaje de Snotting que dice: hermano, muy buenos días, espero y puedas mandarnos saludos a mi hijo, se llama Mateo, y su mamá Karen Lagüera, muchísimas gracias, te lo agradecería muchísimo. Me pidieron
0: saludos
1: el otro día. Fuerte abrazo a Snotting y su familia.
0: Saludos, Karen Lagüera.
1: Sí.
0: Me gusta ese apodo. Karen Lagüera.
1: Es como que en todas las calles está la güera, el pollo,
0: sí,
1: ¿no?
0: Sí, sí, sí. Oye, estaba viendo que Polo, el huracán 5, el Ajá. huracán ya es categoría 5.
1: Ya.
0: Ahorita estaba viendo las principales tendencias nacionales y sí. Viene Polo con nivel 5 ya.
1: Ah, yo creo que va a empezar con eso a la mañanera, ¿no?
0: Pues no estoy seguro. Se supone que hoy en la mañanera iban a dar a conocer también los lineamientos de cómo le estarían haciendo las escuelas, tanto públicas como privadas, Ajá. para ya prohibir
1: es verdad.
0: El celular.
1: Sí, porque ayer salieron varios videos de Mario Delgado haciendo ahí el guapo, haciéndole segunda a la precisa con esa.
0: Sí, con pero esa se supone que hoy se dan a conocer los lineamientos. Seguramente, mira, al rato nos echamos un clavado hoy en la mañanera, pero seguramente estarán tocando también ese tema y pues obviamente lo del huracán categoría 5 Polo, porque sí, lo que estoy viendo ahorita es el huracán Polo se intensificó a categoría 5. Lluvias intensas en zonas de Colima, Michoacán, Guerrero y Oaxaca.
1: Como ya lo mencionas, ya viene en varias de las primeras planas que ya estamos aquí ojeando, ya lo veo en el Universal, por ejemplo. Huracán Polo gana fuerza, el fenómeno provoca lluvias intensas y mantiene bajo vigilancia a Guerrero, Michoacán, Colima y Jalisco. Bueno, tengan mucho cuidado.
0: Se localiza a 355 kilómetros al sur de Zihuatanejo, Guerrero, y a 580 kilómetros al sureste de Manzanillo y Colima.
1: No, pues ya todas, ¿eh? El Excelsior, Reforma,
0: sí,
1: todas.
0: Sí, todos traen eso. Todos traen eso, así que estaremos atentos. Buen día, paps. A pata voy a andar con los precios del General A para los Queens e Interpol. Recuerden, hoy es preventa Banco Azteca. ¿Quién chingados tiene tarjeta de crédito Banco Azteca? Sí, conozco un par que sí podrían tener tarjeta de crédito Banco Azteca, paro, nada más, ¿sí? Pero no creo que se vaya en la preventa, ¿o sí?
1: No tengo idea, no sé. Siempre hay mucha gente formada en el Banco Azteca, igual luego todos se van a ir a formar. No sé cómo funciona.
0: Bueno, una vez así, ¿eh? Así que vas que en una de esas liberan una segunda fecha.
1: Pues bueno, a ver qué pasa.
0: Mira, buenos días. Yo digo que la mayoría que fue al evento el 15 de septiembre fue a dar el grito a la delegación, no a ver ese chase afado. Por eso nadie lo pelaba y lo chingaban que cantar otras canciones. Antes no le dijeron échate como un perro. Sí, sí, sí. La mayoría va a festejar a las alcaldías, sí. O sea, a las plazas.
1: Yo creo que no estaba consciente de que no todos eran sus fans. Iban a otra cosa y bueno, ahí se clavó.
0: Mira, su canal de Trump, más bien su publicidad del canal me recordó a la página de Compumundo, hiper mega red de Homero Simpson. Y lo declara, no dudo que ahora que regrese cierre unas estaciones del metro para decir que si se sube y funciona igual o mejor de la Ciudad de México, por favor, no.
1: No tengo duda. Pues Rubalcaba tiene los videos ahí cuando subes al metro y en el andén ves sus pantallas.
0: Que se toma selfies con usuarios.
1: Pues sí, siempre está haciéndose el guapo, diciendo mejoramos y no sé qué, y al otro día se inunda.
0: ¿Te acuerdas la fotografía que se tomó Rubalcaba con una usuaria del metro? Sí, así que no selfie. Tenía ni idea quién era y dijo, güey, voy a tomar una fotografía con este blanco a ver qué.
1: Y con el candelabro atrás, sí, además.
0: Con el candelabro atrás.
1: De fondo, que aparte ya se los robaron, no, terrible.
0: Pero la cara de la señora sí era así como de, güey, no tengo idea quién es este güey, qué estoy haciendo aquí.
1: Sí, sí, sí.
0: Qué gran fotografía eso. Si nos la pueden compartir, por favor, a través del hashtag Corno y Dueño Pata, sí, los agradecemos. Saludos, Corno y Dueño. ¿No van a poner rolas de mis viejitos de Iron Maiden que vienen la próxima semana al GNP? ¿Cuándo
1: ya
0: toca
1: están
0: Iron
1: aquí,
0: Maiden?
1: Ya están aquí, sí, ya.
0: ¿Toca
1: ya.
0: el siguiente viernes, o sea, este viernes en 8?
1: A ver.
0: Iron Maiden en el estadio GNP Seguros. Creo que no voy a tener chance de ir, pero.
1: Es 2 de octubre.
0: Ah, ya, el próximo. Ajá. 2 de octubre también es Elton John, ¿no? 2 y 3 de octubre es Elton John en el estadio Azteca.
1: La ciudad va a estar terrible, entonces, de aquí para allá.
0: Muchos eventos, ¿eh?
1: Sí, sí, se pone bueno ahí los Iron Maiden en el GNP.
0: Sí, la neta es una bandota en vivo. Si tienen chance de ir, vayan, por favor. Pero creo que a mí se va a complicar ir. Hablando de estrenos, el viernes salió el nuevo disco de Miley Cyrus. Está bueno, a ver si puede sonar la que le da nombre al disco. Bass Persuades. ¿Ya escuchaste el nuevo de Miley Cyrus,
1: no,
0: mi dueño?
1: No, lo he escuchado.
0: Oye, hay algo de Miley Cyrus circulando en redes sociales que la neta no le he puesto mucha atención, pero habla acerca de su experiencia en México en el Corona Capital o algo así, ¿no? ¿Tú le entraste a eso?
1: Pues ella en una entrevista estaba diciendo que cuando anduvo por acá, que le estaba dando un ataque de ansiedad y que aparte le gritaba a la gente, oigan, esperen, denme un segundito porque me está dando un ataque de ansiedad, y que toda la gente, Miley.
0: Y todos, no, vaya, vean ese performance. Miley. Es que mira, estaba viendo acá, justo la estrella pop aseguró que su experiencia sobre el escenario no se explicó solamente por la ansiedad, consideró que los temores que sentía ya se habían convertido en situaciones reales. Esto lo dijo a través de un podcast. Miley recordó el trauma que atravesó al presentarse ante una multitud en México tras la pandemia, una experiencia que vinculó con el duelo por Taylor Hawkins, un incidente aéreo previo y un diagnóstico positivo COVID-19. Es que algo sí vi, ¿no? Que era muy amiga de Taylor Hawkins, que eran vecinos o algo así. Como
1: es que no me la sabía.
0: Se acompañaban mucho durante la pandemia.
1: ¡Ah, wow!
0: La cantante relató que el concierto ocurrió después de un periodo de aislamiento y que el contraste con una audiencia que, según su recuerdo, rondaba los 250 mil personas, agravó una carga emocional acumulada.
1: O sea que estaba barriendo así Taylor Hawkins su banqueta y salía Miles así, buenos días, vecino.
0: Algo así, ¿me quieres acompañar? Claro.
1: No sabes si ya pasó el camión de la basura, ya lo escuché aquí a dos calles. Tengo el audio de Miley Cyrus, es un poco largo, ahí le damos
0: un ratito.
1: A ver, ¿listo?
0: Paz. A ver.
2: Actual anxiety attack on stage. And I was saying to the crowd, I'm having anxiety attack. And they were like, hell yeah, we're having anxiety attacks. And then I realized every single person there was having an anxiety
3: attack. When was that show?
2: I was playing Mexico post-COVID. And I had gone from, you know, like everybody being locked down, seeing like a handful of people a day or a week, and then getting shot out of that cannon to, I think it was like a 250,000 person crowd. I actually have a shot, an aerial view where you can't even tell what the stage is from the people.
0: O sea, Miley Cyrus estuvo tocando aquí en el 2022, en el Corona Capital.
1: En ese Corona Capital,
0: sí. Taylor Hawkins se murió, y sí, en el 2022, marzo de 2022, según yo.
1: Y hablando del COVID, pues sí, estaba muy reciente.
0: Pues sí, pero no fue el primer festival después de pandemia, ¿o sí? O sea, me refiero a la primera edición del Corona Capital después de pandemia.
1: Pero hubo en el 21, no me acuerdo.
0: Es que no me acuerdo. O sea, sí recuerdo ese primer Corona Capital post-COVID, que de hecho no estaba tan lleno, pero no me acuerdo cuál era el line-up.
1: A ver.
0: Tal vez sí fue ese, ¿eh? Tal vez.
1: Ajá, sí, pero el regreso, ¿no?
0: Me acuerdo de... ¿Ves que siempre las barras donde te sirven chela es un atasque?
1: Ajá.
0: Están vacías. Vacías.
1: Nah, pues nadie.
0: Como que la gente todavía no se animaba a ir a este tipo de eventos masivos. Pues muchos, mira, con cubrebocas. No mames, ¿qué escenas esas, güey?
1: La IA dice que sí hubo.
0: ¿Cuál?
1: El del 2021.
0: A ver, déjame ver.
1: Sí, ¿y quién estuvo? 20 y 21. Artistas principales, Temi Impala.
0: Creo que sí fue ese.
1: Ah, entonces todos fueron con miedo, ¿no?
0: Temi Impala, St. Vincent, ajá. Disclosure. Ah, que tenemos chismecito de Disclosure también. Ahorita le damos. 21 Pilots, Royal Blood. Sí, lo hicieron de 2 días. Pero creo que sí fui a Miley Cyrus también, ¿eh? ¿O no?
1: No, bueno, Miley Cyrus fue el de... Ella dice que fue el de
0: 2022.
1: El del 2022. Y que gran parte de su pánico escénico, gran parte del ataque de ansiedad fue porque no se distinguía de dónde terminaba la gente y empezaba el escenario porque estaba atascado.
0: Ahí está.
1: Y bueno, esta entrevista de
0: con My Chemical Romance también.
1: De Miley Cyrus dura más de 3 minutos, al menos.
0: No, pues qué mal que tu artista favorita la pasó mal aquí, mi dueño.
1: Le fue mal, no. No la pasó bien cantando.
0: Mira, nos decían, los escuchamos todos los días en modo ninja. Es cumpleaños de Katy, mi pareja. Por favor, felicítenla. No. Se volvió convoyente sin creerlo y siempre la hacen reír con sus comentarios. Gracias. Feliz cumpleaños, Katy. Te mandamos un fuerte abrazo.
1: Fuerte abrazo, Katy. Pásala bien.
0: Por parte de Gabriel González. Y tus servidores, ahí sí.
1: Muchas gracias.
0: Qué educados somos, ¿no?
1: Te aplicaron la de la rana en el agua hirviendo, ¿no? Si le metes un poco, salta luego. Pero si poco a poco nos empiezan a escuchar, ahí ya te va gustando hasta que se vuelven convoyentes. Muchas gracias.
0: Miley Cyrus tuvo miedo después de ver la experiencia que vio Katy Perry, pero aquí la pasó bien Katy Perry, ¿no?
1: Pero ¿en qué visita?
0: Digo, nada más que la invitaron a programas de televisión y ya nada
1: sí,
0: más.
1: Sí, eso te digo, ¿en qué
0: eso
1: visita?
0: Sí, ha venido varias veces. Hubo un año antes con Tame Impala y fue cuando Disclosure se enfermó. Esto fue en 2021. Tienes toda la razón. Fue cuando llevaron a los de Disclosure a Puyol, ¿no? O algo así. Y les dio la venganza de Montezuma. Pero sí, tienes toda la razón, que incluso uno de los integrantes publicó una fotografía desde el hospital. Creo que ese fue el primer Corona Capital después de la pandemia y según yo no estaba tan lleno.
1: Ajá.
0: Sí, no. ¿Qué momentos
1: pues
0: esos,
1: sí, mi dueño? Se entiende.
0: Sí, estuvimos transmitiendo, según yo, desde allá.
1: Sí, solo no tengo recuerdos. Yo creo que ese no fui yo, creo que me tocó cabina.
0: Sí, no,
1: y ese
0: creo que no.
1: Bueno, al siguiente, obviamente, pues ya el Corona me invitó a ver a Miley Cyrus. Allí estuve hasta adelante.
0: Pero lo hice nada más para que le entraras a Idols y te dio miedo,
1: no, dueño. Los vi porque estaban
0: ni antes te gustaron.
1: De Miley Cyrus y no.
0: No puedo no creer que gustaron. No te guste Idols.
1: Les estaba haciendo caras como todas las fans que estaban hasta adelante, todas las fans de Miley Cyrus y salieron los. Ay, estos rucos, ¿quiénes son? Ya que se vayan ya.
0: Y es verdad, señor, y tú sí.
1: Sí.
0: Ya estoy harto, yo quiero ver a Cyrus.
1: ¿Verdad que sí, amiga? Todo cochino, mira, y todo creepy. Vamos, amiga, a ver a Miley Cyrus.
0: Sí, no, seguramente pensaron que las ibas a bolsear o algo así. Sí,
1: exactamente.
0: Amigo,
1: pues, güey, ¿qué
0: es este señor acá entre la multitud viendo a Miley Cyrus? Pero ya cuando te vieron cantando, sí fue de, no, sí es de los nuestros. Oye, ahorita que estamos hablando de Idols, hay que poner esta.

0: The Wheel. Idols del disco Crawler, discazo del 2021 en la señal en vivo con Boy. Gracias a todas las personas que nos escriben a través del hashtag Corno y Dueño a Pata. Ese es el hashtag que levantamos esta mañana en la red tóxica. También nos pueden encontrar en Instagram. Estamos en Facebook, estamos en TikTok. Red social para los chavos.
1: Que nomás no le hallamos a TikTok. No sabemos cómo pasar de nuestros 10 seguidores.
0: No le entro tanto, ¿eh? La neta es que no le entro. Es muy adictivo TikTok. Entonces, sí trato de estar, te lo juro, sí trato de estar alejado de las redes sociales lo más que pueda.
1: Sí.
0: Aunque a veces no me funcione. Creo que si me dejara ir por... Sí, los dulces cariños del TikTok. Creo que ya estaría completamente perdido y las horas que pasaría en el celular
1: se van
0: al día,
1: se van como agua.
0: Gigantes.
1: No, bueno, nos pasa, quieres responder un mensaje y de repente encuentras un video y se te va media hora, 40 minutos. Cuando levantas la cara dices, ah, no, yo tenía esto pendiente y ya no lo hice por estar aquí. Pero bueno, ahí estamos en todas las redes sociales. Si usted gusta y puede seguirnos.
0: Sí, la neta sí.
1: Se lo agradecemos. Quiero leer este mensaje de Carolina Martínez Ceja.
0: A ver.
1: Dice, un favor en el programa de mañana. Ah, me escribió ayer. Un favor en el programa de mañana. ¿Podrías felicitar a mi hermana Marisol? Su cumpleaños es hoy, supongo ayer, pero aplicó la misma que tú de pedir el día de su cumpleaños. ¿En qué concepto me tienen?
0: Eso es todo, ¿eh? Eso es todo. No, pero es que es lo que debía hacer, ¿no, mi dueño?
1: Aquí viene la parte importante que creo que te va a interesar.
0: A ver.
1: Y si le ponen una canción de Elton John, porque no creo que vaya a verlo. Muchas gracias.
0: No.
1: Ay, fuerte abrazo, Carolina.
0: Yo sigo en esa batalla de conseguir boletos de Elton John.
1: Y cierra.
0: Siguen esa ardua batalla porque al parecer sí está sold out.
1: Sí,
0: ya
1: sí,
0: ni
1: sí.
0: Sé.
1: Y todavía dice, espero ya casi juntes para tu guitarra. Casi, casi le faltó eso. Espero no nos estés haciendo fraude. Pero
0: puede
1: bueno.
0: Ser, dueño. Ya
1: esto está raro.
0: Llevas juntando para tu guitarra mucho tiempo.
1: Fuerte abrazo. Feliz cumpleaños a Marisol y
0: feliz cumpleaños. Gracias por escucharnos.
1: Y ojalá que puedas ir a ver a Elton John. Un saludo a Carolina que te mandó aquí a felicitar. Hubo un pequeño retraso en la adquisición de la guitarra porque le di un varito a mi sobrina porque el viernes ya se va a su concierto de Stray Kids.
0: Oye, eso es un buen tío, ¿eh?
1: Y yo no sé si no se ha consciente.
0: ¿Dónde va a ser el concierto de Stray Kids?
1: En el GNP.
0: Madres, sí llenaron el GNP.
1: No,
0: fácil. Se ¿cuántas fechas van a hacer de Stray Kids en el GNP?
1: Es solo el viernes, pero hay como dos o tres bandas abridoras. O sea, se van temprano. Es casi, casi
0: güey,
1: festival.
0: Qué cabrón que tu sobrina va a ir a ver Stray Kids.
1: Lleva un par de días haciendo, un par de días haciendo pulseritas para el intercambio.
0: Esa
1: en
0: sensación,
1: la comunidad.
0: ¿Cuántos años tiene tu sobrina?
1: 12.
0: Es que esa sensación en la... Que todavía es preadolescente.
1: Sí, está chiquita.
0: De ver a... tu banda favorita, tu músico favorito en vivo, o sea, sensación de verlo por primera vez, es cabrona.
1: Sí, sí, sí.
0: Así que espero que la pase muy bien tu sobrina ahí.
1: Le tocó general, además.
0: Va a estar bueno.
1: Va a estar bueno. Ya te digo, llevo un par de días haciendo
0: esos boletos sí fueron tres guitarras, dueño universo.
1: Es que...
0: son fácil tres guitarras entrada general, ¿no?
1: Pues cuando tú eres niño, pocos ingresos de dinero tienes, no hay manera de trabajar. Bueno, sí podrías trabajar, hacer algunas cosas sencillas. Pero cuando se viene algo así, pues sí, necesitas irte bien armado.
0: No, cómo no, cómo no.
1: Y si a uno le pasa, cuando pasa el cerveza refresco, si le dices una chela, te dice
0: 280 pesos, joven.
1: Chines, no, me hubiera traído más dinero, vale, man. Entonces no quiero que... no
0: sí,
1: quiero
0: no,
1: que
0: está bien, está
1: ese
0: bien.
1: Sentimiento. Digo, espero no
0: vas
1: pida
0: a ser
1: una chela.
0: El tío que le da dinero para sus chelas.
1: Espero que no pida una chela así de corazón, pero bueno.
0: No, pero ya las nuevas generaciones ven como boomer el consumo de alcohol, ¿no? Algunas.
1: De alcohol ha bajado. El consumo de cigarros ha bajado mucho también, por ejemplo.
0: No, pero que la pase muy bien tu prima en Stray Kids.
1: Que la pase.
0: Digo, tu prima, tu sobrina.
1: Mi sobrina se va a llevar a su mami y se divierten.
0: Eso es todo. Nos están poniendo a través del hashtag Corno de Doña Pata. Dice mi papá que ya no le hagas más a la guitarra que con una armónica tienes. Con eso que eres maga, hasta más barato te va a salir. Buenos días, amigos. Che, dueño habla como yucateco.
1: Sí, señor.
0: Gerencio, un bello a la verga porque traen a Plasivo, pero al Vive. Todavía no está confirmado, ¿no? Pero esa es como una de las hipótesis que tenemos en este programa, pero seguramente va a pasar. Al aire, Airto TV, solo malas recomendaciones están diciendo por acá. Mira, podría ser una buena propuesta. Si ya sonó Idols, ya que suena Miley Cyrus también, al fin que también le gusta al dueño. Ese Corona de Tame Impala me tocó verlos súper cerca porque había poca gente y estuvo de huevos. Y como hubo varias cancelaciones con ese mismo boleto, te dejaron entrar el otro día a Gorrita Café, ¿cierto? Cierto. Es que bueno, sí, te digo, como que era un festival en el que la gente todavía no tenía la confianza de salir y reunirse en una multitud, etcétera. Y sí recuerdo que sí fue una edición muy, muy vacía.
1: Todavía iban asustados, sí, entiendo.
0: Pero bueno, pues así se tenía que empezar, ¿no?
1: Ese mismo año del COVID estuvo lo del Vive Latino y una semana después ya se canceló. Y ese Vive Latino estuvo bajo. Nosotros no fuimos. El 2020. Porque todo esto empezó por ahí del 14 de marzo, lo del COVID. Y una semana antes, creo, y por esa... 4 o 5 días después era lo del Vive.
0: Mira, nos ponen acá por las fechas que mencionan Miley, creo que se está confundiendo de país, posiblemente fue Brasil. Es que no, ¿cuáles son las fechas que menciona? Sí, menciona 2022, ¿no? 2021, ¿no?
1: Ya sí, a ver.
0: Ya de una vez preparan el Convoy Breaker de Idols. Saludos al dueño del show y a su operador, el Genentool.
1: Saludos.
0: Entonces fue en el Corona que se cagaron en medio del público. Sí, fue, fue una fan, ¿no? De Miley Cyrus. Eso sí, lo habíamos hablado. Sí. Uno compra y compre brownies para que no te des la guitarra, mínimo ponle magia para volar chido, decían acá.
1: Bueno, pues es que, ¿qué puedes hacer ante esa situación? No tengo el corazón para decirle que no, pues ahí le dije, va, vamos, vete bien armada.
0: Dicen, buenos días, chicos, una pregunta. ¿Ustedes qué opinan de estar sentado en un concierto de rock en el Metropolitan? Lo digo porque ayer la gente se puso un poco hostil aventando cosas en Blonde Redhead con la gente que estaba parada bailando. Pues se sabe que, a ver, güey, si puedes disfrutar el concierto sentado, pues lo disfrutas sentado, si estás de pie. Pero pues generalmente se está de pie, ¿no? En lugares, en foros, ajá, en teatros donde hay asientos, por supuesto.
1: Pero sí, ya
0: pero vi. Pero generalmente está de pie.
1: Ya vi un video donde una persona quiere disfrutar el concierto sentado y agredió.
0: ¿Aneta?
1: Pues, no sé si agredió.
0: ¿Lo tienes por ahí?
1: No lo tengo, lo scrollé. Pero no, no, es que no cayó una agresión, se lo pidió.
0: Es que ayer estuvo tocando Blonde Redhead, ¿no? Allá en el Teatro Metropolitan.
1: Ese fue otro evento, porque tiene como 4 o 5 días que vi ese video y dije, ah, sí.
0: Pero esta persona está hablando de ayer.
1: Sí, sí, pero es un ejemplo de otro concierto que sí, igual le dijeron, oye, queremos disfrutar el concierto sentados, y la persona de adelante estaba de pie, se lo pidieron amablemente, dijo, no, ¿cómo crees? Estamos en la euforia, pues mejor párate tú, y llegaron ahí a una discusión. Entonces sí, sí, sí, es un caso muy común, sí.
0: Pero, pero ¿qué hacer? Pues es que sí, a veces dan ganas de bailar. Ponerte de pie y bailar.
1: Sí, es complicado.
0: Un concierto sea eso. Pero también entiendo a las personas que quieren ver el concierto tal vez desde la comodidad de su asiento, no sé. Pero pues te expones a eso. Si das un concierto, te expones a eso. Si la gente está sentada y tú disfrutas de estar sentado, pues bueno, puedes estar sentado. Pero pues, si la gente está de pie, pues no te puedes encabronar con ellos.
1: No,
0: es un concierto.
1: Es
0: como que sea una función de cine. Sí.
1: Es como si en general te toca un güey alto adelante de ti.
0: Pues sí, te mueves y ya.
1: Pues podrías decir, carnal, no seas malo, déjame un pasito más yo adelante. O te mueves, sí, no tienes opción. Puede voltearse y decir,
0: digo,
1: ¿no?
0: El concierto se puede disfrutar de ambas maneras, ¿sí? Mira, pinche Errol sonó bien perro en el Corona Capital 2022. Yo andaba hasta el full de weed, casi hasta atrás, pero en slam que me metí, me aventó hasta adelante.
1: Se ve que la pasas bien, mi hermano. Aplico la de si lo sepa Dios, que lo sepa el mundo.
0: Exacto. Mi mejor experiencia en un festival. Mi mujer dice que te pongas Coffee and TV. Corno, saludos al amo del universo. Saludos. Buena petición. Sí, ahorita la ponemos. Ahorita la ponemos, claro que sí. Gracias a todas las personas que se comunican con nosotros a través de este hashtag. Saludos, dueño.
1: Saludos.
0: Y dueño del Dodge a Dodge Patas. ¿Cómo que Alex sí te queda invitado? ¿No es el alcalde de la Benito Juárez?
1: ¿Quién sabe cómo le habrá ido ahí a los que organizaron ese evento, al que lo contrató? Se ve que hubo una buena junta después. Así, a ver, ¿a quién se le ocurrió?
0: Ya sí.
1: ¿Por qué no le dijeron, nada más súbete a hacer esto ya, o te cerramos el micro?
0: Oye, vamos con una rolita de Elton John y ahorita regresamos ya a la recomendación.
1: Dale, sí.
0: Esta canción se llama Honky Cat, Elton John en Convoy.

0: perro rolón, ¿eh?
1: ¿Cómo?
0: Puta. Se acercan las fechas y mis opciones
1: se
0: difuminan.
1: Se reducen poco a poco.
0: Mis opciones para ir al estadio Azteca a ver a Elton John se difuminan.
1: Changos.
0: Se desvanecen. Y pedo, así es esto.
1: Así es la, sí. Sí, a veces hay que apretar.
0: A veces la vida te sonríe y te dice, no, claro que sí, pase por acá, señor. ¿Tiene usted esta visa? A veces te dice, no, ¿sabes qué? Esta vez no, tú ya viste a Elton John. Entonces, así.
1: Pues bueno, bueno, ahí estuvo Elton John, que va a estar por acá la siguiente semana.
0: Viernes y sábado de la próxima semana en el Estadio Azteca, Estadio Norte, el banco que...
1: El banco fuerte de México.
0: Más fuerte de México.
1: Y lo veremos paseándose así en la Roma, comiendo ahí un heladito.
0: No creo, yo creo que ya no. Yo creo ya, que ya. En otras épocas tal vez hubiéramos visto a Elton John por las calles de la ciudad, pero ahorita yo creo que dicen, no, es que yo nada más llévenme al escenario, voy a tocar y después ya llévenme a mi suite, me voy a dormir.
1: Sí, pues Dua Lipa la aplicó, igual, ya ves que son amigos.
0: Sí, en una de esas le recomienda un par de lugares.
1: Ahí, sí, a los tacos de guisado, cualquier cosa.
0: Pero bueno, ha llegado el momento de la recomendación de Artote. Les hacemos sonar las campanas de la discordia en este preciso instante. ¿Qué vamos a escuchar hoy, mi dueño?
1: Bueno, una rola de una banda que nos pidieron ayer, que también tiene producción de este año.
0: O sea, pero ¿te das cuenta cómo te estás desentendiendo ahora tú de la recomendación? Una canción que nos pidieron. O sea, si está culera, es por culpa de la persona que la pidió, no por mi jamás, culpa, ¿eh?
1: Jamás eso en la vida. Es de mis bandas favoritas de toda la vida.
0: Eso aquí es todo, mi dueño.
1: I will hear the scream, somebody's gonna die.
0: Eso sí es música. Eso sí es música. Eso sí es música. Eso sí es música.

0: hacemos sonar las campanas de la discordia en este preciso instante. ¿Qué fue lo que escuchamos, mi dueño?
1: Ya estuvo a Wilhelm Scream con esta rola Somebody's Gonna Die, que viene en su producción de este año, y esperemos tener una vuelta por
0: yo,
1: acá.
0: Yo nada más escuchar bumping, puto bam bam, nada más escuchar eso, bumping, puto bam bam, si va más o menos así, ¿verdad?
1: Así.
0: Con el bumping, puto bam bam.
1: De groovy, dice de groovy. Muy importante, de groovy, siente que, de groovy. Que siente que tiene el groove ahí, por eso dice.
0: Bumping, puto bam bam, de groovy. Y traigo esa pinche canción pegada todo el día, ya, por favor. Alex, quítame este hechizo, por favor, quítame este hechizo, deshazte ese hechizo ya.
1: Y el internet se está esforzando en sacar otra cosa viral para que ya dejemos de pensar en eso y no suelta, no nos deja.
0: Nada más. Bam, bim, bim, bam, bam.
1: Así van a andar todo el día.
0: ¿Pero cómo, mi dueño? ¿Cómo?
1: Bam, bim, bam, bam, bam, de groovy, bam, bim, bam, bam, bam. Y sí estoy loco y de repente y todavía firma, ¿no? En su estado mental. Sí estoy bien tocado.
0: Güey, te juro.
1: Ya me da miedo.
0: Que no,
1: sí, ya es de
0: película. Se me sale esa maldita canción en la cabeza. Pero escriban, por favor, a través del hashtag Corno y Doña Pata, ¿aprueban o reprueban esa bombing bam recomendación? A ver, todas esas pinches canciones Guitar Hero. Reprobada esa porquería del Patas en el cajete, te dicen acá. ¿Sabes qué? Te vamos a dar un bombing bam bam.
1: Y bien merecido.
0: Reprobado ese ruido recomendado por el amo de las complacencias. Dejé un momento los audífonos en la mesa y a lo lejos esa Elton John le da un aire a Buenos Días, Señor Sol de Juanga. Dice, nah, perro, pinche de banda o algo así. ¿Eh? Lo vamos a tomar por positivo. Buenos días, salgo en modo ninja para aprobar la recomendación. Eso sí es música. Eso sí es música. Eso sí es música. Paren todo, pensaba contactar a Alonso La Guerrero para ir a ver a Sir Elton John, pero definitivamente cancelaré todo por ir a ver al Sol de México. Su página oficial en X acaba de subir esta imagen. Aprueba la recomendación, me hizo mover la pata. Que va a haber una gira de Luis Miguel.
1: Ah, ¿sí?
0: 2027, dueño del verso.
1: Van a dar cocas a la entrada.
0: Nunca he visto a Luis Miguel en vivo, ¿tú sí?
1: No, es algo que yo me esté muriendo por ver.
0: Pero claro que podríamos. Aquí estoy viendo Luis Miguel anunció oficialmente el Luis Miguel Tour 2027. Me encanta. ¿Cómo le ponemos a nuestra gira 2027? Luis Miguel Tour 2027. Muy bien. A través de sus redes sociales, el 21 de septiembre del 26, el cantante compartió un póster con la leyenda Luis Miguel Tour 2027 en sus cuentas de Instagram y X. Todavía no hay fechas, ciudades o recintos confirmados. Tampoco se ha anunciado el inicio de la venta de entradas. Previamente, la Procuraduría Federal del Consumidor alertó sobre la venta de boletos falsos para supuestos conciertos bajo nombres no confirmados.
1: ¿Cómo? Eso nunca pasa.
0: ¿Ya sé qué? Pero este boleto de galleta, ¿qué? Se recomienda esperar información oficial directamente en los canales del artista. Por favor, no caigan en fraudes, no sean así.
1: No.
0: Apenas ayer se acaba de anunciar la gira de Luis Miguel, que se llama Luis Miguel Tour 2027. Ajá.
1: Ah, pues ahí está, vamos a ver.
0: Pero amigos, sí, a ver que uno, que otro rata ahí, ya vendiendo esos boletos, ¿no?
1: Son rápidos los ratas. No tengo dudas de eso. Vayan a ver los videos de bromas que les hacen a los revendedores. El Lawler le hizo un video a un revendedor de boletos de BTS, ¿no? ¿Eh? Se lo llevó al baile sabroso.
0: Aprueba la rolita de videojuego, nos decían acá. Esa recu está más apestosa que la cake que se echaron en el Corona Capital. Reprobada. La cake. Sí, es también frase de millennials,
1: sí,
0: ¿no?
1: Sí,
0: totalmente.
1: Sí.
0: No sé si está gacha esa rolita. Desaprobada y culpa al amo por no tener filtro, decían acá. Harto de esas pinches canciones de Guitar Hero. Reprobada.
1: No, sí pasa.
0: Wow, un disco de Alex Syntek para Wilhelm Scream, me están diciendo acá. Es un bombi, bam, bam.
1: De groovy, ¿no? Me mama que diga de groovy.
0: Está muy cagado que diga de groovy. 9 boletos para así, güey, que después habla del pito esa. No, es que güey, no puedo.
1: Ya, una cosa ya.
0: Ya. 9 boletos para las últimas funciones de Sagrado Corazón para que todos les corren por mi cuenta. Mira, te están invitando ahí en Roblox, mi dueño.
1: Ah, jalo.
0: A Sagrado Corazón, su reino no tendrá fin.

0: Aprueba la recomendación del dueño, las referencias random a las infidelidades de otras parejas durante los brotes psicóticos. 5 fotos de riatas de tamaño descomunal hackeadas y enviadas por SMS corren por mi cuenta.
1: Seguimos, gracias.
0: Entre la rueda de Alex y la recomendación, aprueba la recomendación del dueño de los brownies espaciales. ¿Qué prefieren ustedes? ¿Ese pom, bim, butu, bam, bam? ¿O a Wilhelm Scream?
1: ¿O unos brownies?
0: Están a tiempo para la dinámica para los boletos de Sir Elton y como premio de consolación entradas para Queens of the Stone Age. Ni Jesse Cervantes ha dado tanto. Corno sabe perfectamente cómo anunciaría Jesse.
1: Ah, pues cambia Alexa. A ver, vamos a ver qué hay.
0: ¿Que está regalando boletos para Elton John?
1: Ahí está, vamos.
0: Yo solo voy a decir bam, bim, putu, bam, bam.
1: Aquí está. Esta, según yo, esta es la rola original.
0: A ver.
1: Donde saca eso. A ver.
0: Buen beat, dueño del universo. Muy buen beat.
1: Claro. Sí, además, casi todo lo hizo con acid y los loops que venían en los discos de...
0: Ahora voy a traer pegada todavía más esta canción, doña Alberto. ¿Cómo se llama esa canción?
1: Luces de noche en la ciudad se llama.
0: Y así es como suena la ciudad en la noche.
1: Sí, sí.
0: ¿Sabes qué? Perro rolón, doña Alberto. Sobre todo por el groovy.
1: Aquí no andaba de hammer diciendo que era que se juntó con no sé quién, que conoce a tal.
0: Ah, claro que he escuchado esta canción.
1: Sí, ya, el cover, sí, ya, sí, digo, ya. El coro ya.
0: Sí, sí, he escuchado esta canción. Esta canción debe ser como, ¿qué? ¿Del 96, 97?
1: No tengo idea, el video dice 17 años. Pero no sé si primero fue la rola y luego fue YouTube y en cuanto supo la subió, no tengo idea.
0: Nos dicen, les da frío dejarla completa, pero ¿para qué completa si podemos hacer el bam, bim, bam, bam?
1: Es lo único que necesitamos.
0: Mira, ¿sabías que la rola de Syntek del boombox chiflado es de noche en la ciudad? Ponla para que se te quite la tonada de la cabeza, nos están diciendo. Acá, pues acaba de sonar, ¿no?
1: Aquí está sonando, ¿para qué dices? Mira.
0: Ese debería ser nuestro nuevo fondo, dueño, por favor. Así, mira, ¿puedes repetirla? Sean todos bienvenidos a este programa en este martes 22 de septiembre de 2026. Está conmigo el dueño Alberto. ¿Cómo estás, dueño Alberto?
1: Ay, querido amigo, ¿cómo estás? Muy buenos días, qué gusto volver a verte.
0: Estoy de buenas el día de hoy, ¿escucharon? Estoy de buenas nada más por este fondo musical.
1: Con este fondo, ¿quién no se va a alegrar? Lo van a tener pegado todo el día, lo van a andar cantando en todos lados.
0: Bombing, put the bam bam, the groovy, bombing, put the bam bam, güey, ya. Ya no puedo más con el bombing, put the bam bam, the groovy. Ya no puedo más con eso.
1: Ahí está de groovy.
0: Nos están poniendo también por acá a través de este hashtag. Ya no pude llevar a mi hija a ver a Stray Kids, pero al menos sí los vio la primera vez que vinieron y la neta sí estuvo bien bueno. Es una fiestota.
1: Sí,
0: y si me ponen chic chic boom, deberías acompañar a tu sobrina, doña Bertha, al concierto de Stray Kids.
1: Mami, no sé si yo tenga la paciencia para estar ahí tanto tiempo.
0: Aquí nos dicen, a Wilhelm Scream estaba loco, el dueño estaba loco, sus recomendaciones estaban locas, el Teca estaba loco. No sean así, por favor. Solamente les voy a decir... Bam, bim, bam, bam, the groovy. The groovy.
1: The groovy.
0: Voy a cerrar la encuesta en este preciso instante. Está arrojando un 99% de aprobación, 1% de desaprobación.
1: Pasa bien, es una gran banda. Anunciaron gira por Latinoamérica. Yo espero que de regreso a Estados Unidos, ellos son de Boston, espero que de regreso puedan pasar por acá.
0: Podríamos hacer mañana un corno de The Groovy. Un bombín. Sí, mira, ya de hecho aquí nos están escribiendo que debería ser mañana el hashtag un corno de dueño bombín, bam, bam. Va a estar difícil el literal bombín, bam, bam, groovy.
1: Sí, cada que lo va a tener que decir.
0: Si no le suena que esa canción de Sir Alex Syntek suena Claudio Caló, mi mamá que ya le dicen Sir Alex. Sí suena un poco a Caló, ¿no? Solo es duda, la rola está culera.
1: Pues de hecho hay un video en donde él afirma, asegura que él es precursor del rap en México al lado de Claudio Yarto. Él asegura que él tuvo mucho que ver con eso. Así que no sé si sea una cosa ahí.
0: The bombing, the bam, sí. Bam. The
1: había otro video donde él aseguraba... Creo que sí fue que él decía que había tocado la batería con Cepillín. Una cosa así, ha hecho unas declaraciones ahí.
0: No sé, es que tanta visita a podcast, tal vez ya lo ventiló de más, ¿no?
1: Sí, sí, sí, bueno. No, sí, este video lo hizo en una entrevista donde sí decía, no, de hecho yo soy precursor del rap en México al lado de
0: Carlos. Sí, algo así me acuerdo. Que suene Historia de Danzón y de Arrabal, ese tal Cinte que es un pendejazo, pero ese es un rolón, decían acá. Muy bien.
1: Bueno.
0: Vamos con algo más de música. Tenemos Bombing with the Bam Bam, the Groovy. No, tenemos lo nuevo de Cage the Elephant. Esto se llama Dying in Reverse.

0: ahí estuvo lo nuevo de Cage the Elephant. La canción se llamó Dying in Reverse en la señal en vivo con Boy. Ya, doño, no voy a hacer el boom bim boom bam bam. Es que estaba sonriendo para el boom bim boom bam bam de Groovy. Ya.
1: Ya lo iba a empezar a hacer y me ganó la risa.
0: A ver, güey, no, ya. Este programa no se va a tratar más de boom bim boom bam bam de Groovy o algo que tenga que ver con el Sir Alex Intec.
1: No, ya, nada de eso. Ya demasiado, de verdad. Ya todos tenemos ya demasiado de ese carnal. Y bueno, Paola Rojas lo hizo bastante bien y le dijo, ya cabrón, ya conmigo no te
0: solo dijo The Groovy.
1: Eso deberíamos hacer todos, ya, por favor.
0: Oye, cambiando de tema, ayer salió una noticia. ¿Cómo te caería en tu boda, doño Lorenzo? Un DJ set de Disclosure.
1: Se ve que se la pasan bien.
0: Escuchen esto, por favor. El hijo del senador priista Manuel Añorbe Baños habría contratado al dúo británico Disclosure para su boda celebrada el fin de semana por un pago de entre 2 y 5 millones de pesos. Entre 2 y 5 millones de pesos, Disclosure en tu boda. Jorge Añorbe publicó en las historias de su cuenta de Instagram difundidas por... el periodista a los integrantes de Disclosure, un dúo de música electrónica formado por los hermanos Guy Howard Lawrence. El grupo está asociado con los géneros Deep House y Garage House. Y ahí salen los videos, ¿sí? El pasado 14 de septiembre, Alito Moreno señaló que Manuel Añorbe es la principal carta del PRI para buscar la gubernatura de Guerrero en 2027 debido a su experiencia política y conocimiento del Estado. Y recursos.
1: Pues sí. Pues sí, se ve que se puso buena la fiesta. Dijeron, sí, consiguieron DJ. Pues uno,
0: DJ,
1: o sea,
0: de Disclosure,
1: pues uno de ahí, a ver qué tal llena. Y tómala. Está bien, mira, aquí siempre tenemos que decir, si salió de su bolsillo, está. Entiendo esa expresión. Entiendo el punto. Ahí, por eso es que está esta nota.
0: Claramente justo. Salió de su bolsillo, sí. Desde su, del sudor de su frente.
1: Sí.
0: Claramente para pagarle 2 o 5 millones de pesos a un DJ set de Disclosure.
1: ¿Qué tal se pone?
0: En tu boda.
1: Aparte se ve que... bueno,
0: más todos los gastos de esa boda, por supuesto.
1: Obviamente. Todo lo que conlleva, ¿no? Se ve que se la pasan bien.
0: Nah.
1: No así, tenemos el video en el cual...
0: A ver, ¿tienes
1: están,
0: el video?
1: Sí, están amenizando. A ver, aquí vamos.
0: Mira, ahí está... Esa, por cierto.
1: ¿Sí? Para mí que aplicaron la de los DJs así desconectados sin cables en la consola.
0: Sí, seguramente. Pero que es de, oye, güey, que hay un güey en México que nos quiere pagar 2 millones de pesos por un DJ set. ¿Qué pedo, vamos?
1: Pues sí, vamos. Es una boda, va a haber pastel y ahí.
0: ¿Dónde fue esta boda, según esto? En Guerrero.
1: Y les pagaron por hacer. Para mí que solo puso un disco de ya vine en MP3 de los que vendían en el metro. Hizo ahí como que le apretaba al botón y listo, y ahí quedó.
0: Es que dos y es que no puedo creer el pago de entre 2 y 5 millones de pesos. Ay, según sé. Esto.
1: Jorge Añorbe Aguayo, uno de los hijos del senador priista Manuel Añorbe Baños, se casó recientemente con su pareja Carla García en una ceremonia civil realizada en Baja California.
0: Fue Baja California.
1: Con
0: mira.
1: La participación de la banda británica que ya mencionamos, sí.
0: Con Disclosure.
1: Sí. La boda.
0: No, pues así sí nos casamos, ¿no, dueño Alberto?
1: Pero. Es que hubo dos eventos. La boda religiosa de la pareja fue el 7 de septiembre pasado en la Basílica de Guadalupe.
0: Ya. Yeah.
1: Pero la ceremonia civil.
0: La boda fue en la Basílica de Guadalupe, güey. ¿Cuánto les costó eso?
1: Ahí, o sea, estuvieron ahorrando un ratito. Se ve que sacaron los padrinos de boda y de misa y de vasos. Los padrinos de servilletas.
0: Sí fue con trabajo honesto, por supuesto. Que todo ese despilfarro fue con trabajo honesto. No sean mal pensados.
1: Y continúa este párrafo diciendo, pero la ceremonia civil se realizó este fin de semana en Valle de Guadalupe, Baja California. Durante el evento compartieron platillos de lujo y pastel de higo.
0: Sí, toda esa lana para hacer pastel de higo. No sean así, por favor. No sean así, hasta los le va a dar otra venganza a Moctezuma de Disclosure.
1: Con razón se enferman los artistas cada que viene pastel de higo. A ver.
0: Sí, no sean así. No, seguramente
1: pastel
0: estaba delicioso.
1: De chocolate,
0: estaba sabroso.
1: No, habiendo pastel de fresa, de café, o sea.
0: De chocolate y conejito.
1: Tener que ir a hacer la ay, no, Dios santo, nunca entenderé a la gente que tiene mucho dinero por hacer este tipo,
0: de Disclosure. Cosas.
1: Sí.
0: Mira, nos están mandando un buen dad joke, un buen chiste de papá. Para contratarlos habrán firmado un NDA, Non Disclosure Agreement. Muy buena esa. Es de Filosoraptor, como pone acá en su... En la fotografía que publica, esa rola de Syntec tiene un sample, se lo pirateó un grupo en inglés, que no recuerdo el nombre, porque los 40 y más han hecho estragos, pero si no me equivoco, esa parte se la pirateó. Saludos, doñito, besotes, gerencio. Estaría muy cagado que trajeran ese audio que dice el dueño Shark DJ en MP3.
1: Sí, el del... Es que sonaba... En todos los güeyes que se vendían a... Se metían a, al metro a vender sus discos de MP3 que traían unas bocinotas que
0: sí.
1: El pipi la cargaba tanto. Apenas cerraba la puerta y se escuchaba el... Yo vine en MP3. Y empezaba cualquier rola de... Según era el disco que...
0: Sí.
1: Que trajeran en cuestión.
0: Pero, bueno. Hey, amigo, ¿querías que Disclosure pusiera música o querías que nada más vinieran a bailar? Están bailando
1: sí.
0: Los integrantes de Disclosure.
1: Ay, en el video justo hace como que aprieta su, su...
0: 2,000,000 pesos.
1: Sí.
0: Es que la cantidad que haya sido entre 2 y 5 es una lana. Por un DJ set, una boda.
1: Sí.
0: No, y, pero que y, vive el amor, ¿no, doña Universo? Que no, vive el amor,
1: que vive
0: carajo.
1: El amor. Lo que sí es que no mames.
0: Echar todo por la ventana.
1: Pastel de higo.
0: Ahí sí, no. Qué bueno que no nos invitaron a su boda.
1: Qué bueno que no fuimos porque lo hubiera yo dejado en la lista así de paso.
0: No mames, pero ¿cuánto le salió esa boda? No quiero ni saber.
1: Para comprar pastel de higo, ¿qué?
0: Posiblemente sí se pueda dar a conocer más adelante, ¿eh? Si ya está circulando esta notita de que Disclosure estuvo ahí en el DJ set, yo creo que después iban a salir otras.
1: No, ya.
0: Otras cifras.
1: La nota va a ser que estos güeyes se hayan enfermado por andar comiendo pastel de higo. Mejor ahorita no están en el hospital con suero y así. ¡Ah, guácala, qué era eso!
0: Pero
1: nos hubiéramos comido un Twinkie.
0: Vamos con... Mira, vamos con algo precisamente de Disclosure.

0: en el video que pusiste, sí era la rolita que estaba sonando, ¿no?
1: Ah, pues ahí está.
2: Directo desde la boda del hijo del senador.
0: Ahí estuvo Disclosure en este corno y dueño a pata.
1: Y sin pastel de higo.
0: Oye, estaba viendo también por acá.
1: Ajá.
0: Que Rocío Nale, la gobernadora de Veracruz.
1: Ah, sí, sí, que nos ha regalado tanto contenido.
0: Una persona a su cargo que se llama Eduardo Tato Vega y le dice Teto. Se confunde y le dice Teto.
1: Oh, pero lo hizo sin querer. ¿O
0: sí, sea, lo hizo sin querer? Según yo, sí lo hizo sin querer. Ah, mira, okay. Acá tengo el audio. Déjalo paso de una vez. Ahí les va.
3: Ah, Tato. A ver, Teto. Tato.
1: Ah, no sé. Se quiso manchar.
3: Perdón. Tato.
1: Se cagan de risa. Fue un chiste del Chavo del Ocho. Me parece que sí lo quiso hacer.
0: A ver.
3: Ah, Tato. A ver, Teto. Tato. Perdón. Tato.
0: Sí, yo no me llevo así con usted, bruja. Dicho,
1: usted, ¿no? Usted, Rocío, no le encuentran. ¿De dónde saca tantos recursos? Oh, que le...
3: Ah, Tato. A ver, Teto. Tato. Perdón.
0: Sí, me da
3: Tato.
0: Risa, perdón. Me da risa ese tipo de confusión.
1: El manual de la 4T saliéndose por el chistecito, ¿no? Saliéndose por el chistecito.
0: O sea, ¿tú crees que lo dijo a propósito?
1: Seguro,
0: entonces,
1: seguro,
0: esa es tu hipótesis.
1: Sí.
0: Muy bien.
1: Sí, obviamente quiso sacarles una sonrisita y ahí dijo, me voy a hacer la chistosa para que se rían todos y aplicaron la de, ¡ah! ¡Oh! ¡Qué graciosa es usted, gobernadora!
0: Es que yo no me llevo así con usted, sí, pinche.
1: Cámara, yo no me llevo así. Nacionales siempre. Sí. Diciendo chistosadas como cuando le descubrieron lo de su estacionamiento, ¿no? Lo de
0: su...
1: Sí.
0: Que ya nos ponían acá a través del hashtag corno y dueño a pata, medio mundo mama Disclosure y yo solo topo la rola que acaban de poner. No creo necesitar saber nada más de esos güeyes. Ah, pues velos en vivo, no seas así. Te va a gustar, ajá.
1: Ah, estoy igual, ¿eh?
0: No sorprende, dueño Roberto. Sí. Combo, nos están poniendo un combo con Help Me Lose My Mind de Disclosure. Y eso fue lo que le costó el DJ. ¿Cuánto habrá salido el eventito más la tornamoda, más la luna de miel, más no todo eso?
1: Ah, se ve que se la pasa.
0: ¿Y qué fue la boda en la basílica, mi dueño?
1: Se ve que se de la basílica luego pagaron los aviones hasta ¿dónde fue? ¿Dónde dijo? Baja California.
0: Ahí.
1: A ver, que le pregunten a Lito qué anda diciendo. Nosotros sí sabemos gobernar y tal. Estos son los momentos en los que me gustaría decirles que a la banda que dice que somos atípical, que nada más le tiramos al gobierno ahorita.
0: Tiramos a todos, están, pero les gusta escuchar lo que quieran.
1: Toma este puñetazo.
0: O lo que les conviene, más bien. Sí, lo que les conviene. Escuchan lo que les conviene. Contratan a Disclosure teniendo aquí a Sir Sintek. Sir Sintek, no sean así. Mira, casi lo mismo que se gastó ese niño en ads. Es que hay una noticia que no sé si sea real, pero supuestamente un papá trabajador.
1: Sí.
0: Perdió su trabajo porque su hijo utilizó su tarjeta de crédito. O sea, la tarjeta de crédito del trabajo y gastó como $118,000 supuestamente en YouTube Ads. ¿Quién sabe si es cierta? O sea, que puede pasar.
1: Es un caso muy común, sí.
0: Sin duda puede pasar, pero no sé si esto sea cierto.
1: Sí,
0: ¿no?
1: Sí, es un caso muy común que se roben la tarjeta de crédito para comprar cosas en Free Fire. Se sabe, sí.
0: Mira, yo a lo que más aspiro a tener en mi boda es a los Alan Anaya y a Kay.
1: Ah, se va a poner pues bueno. Invítanos, papá.
0: Se invitas. Buenos DJ sets. Sí. ¿Para cuándo el precursor es de Silal? Excelente. Pues ya está en el horno, ¿no, mi dueño? Imagínate Disclosure dándole play a Luces de Noche en la ciudad de Silal. Excelente corno. Momento clímax del bailazo, sin duda.
1: Así va a empezar, la fiesta en la boda. Así empieza. ¿Cómo? A ver. ¡Que pasen los novios! Unas palabras del novio, así, y agarra el micrófono y dice: Bombi, bom, bom, bom, de grubitos. Alex.
0: Mira lo que nos pone acá. La señora Rocío Nale quiso robarnos una sonrisa, así como ha robado el erario público.
1: Pues sí, por eso te digo: Rocío, ¿no le van a investigar o cómo?
0: Mira, me pregunto si el tío borracho no se acercó a Disclosure pidiendo payaso de rodeo. Seguramente sí pide. ¿Y ustedes quiénes son? Aplicándola, ¿no?
1: ¿No me puedes poner la de 17 años, mi hermano? Aquí te dejo un billetito de 20 pesos en una servilleta.
0: Dice, no sean así, ¿cómo que no les gusta el higo? Pruébenlo, genuinamente súper rico. Pues bueno, es cuestión de gustos, ¿no?
1: Higoles, no me gusta.
0: Sí, no, yo también, yo paso, mi dueño. Nos están diciendo, ¿qué? Ah, manches, la nueva Franco Camilla.
1: ¿Eh?
0: No, la neta sí se pasó, sí lo hizo con toda intención. Qué casualidad que repito, una vez correcto, la otra incorrecto y después corrige. Ah, sí lo hizo con intención, gobernadora sí. Llevadita, dijo por acá.
1: Sí, obviamente, sí. Saliéndose por el con el chistecito, como marca el manual siempre.
0: Vengo llegando, gerente del Banco Fuerte México, ya te invitó al concierto, el más fuerte.
1: No, aún no.
0: Estamos en eso.
1: ¿Qué te dicen? Te damos boletos, pero tienes que abrir una línea de crédito, tienes que adquirir una tarjeta.
0: Claro que
1: de crédito.
0: Sí, señores. Porque mi economía va a ser muy fuerte en su banco, ¿cierto? ¿Cierto? Así como dice su eslogan, ¿cierto?
1: Se cancela al mes, aunque pague la multa por cancelación.
0: No sé cómo le voy a hacer, pero ahí estaremos, dueño Alberto. Nos quedan pocos minutos ya para este programa.
1: Sí.
0: Vamos con algo más. Tengo esto, Band of Horses. Ay, eso otra vez.

0: Ahí estuvo Band of Horses. La canción que acaba de terminar se llama No One's Gonna Love You. En la señal en vivo de Convoy en este Bombin Bum Bam Bam The Groovy. Bombin Bum Bam Bam.
1: No puedo más con eso ya.
0: Ya sí.
1: Ni modo.
0: Ni modo. Algunas veces tenemos himnos pegados en la cabeza y otras veces tenemos el Bombin Bum Bam Bam The Groovy.
1: También pasa por himno, mira.
0: Bueno, sí puede ser, Puede ser un gran himno también. ¿Ibas a poner algo?
1: No.
0: Es que dijiste, mira, yo, ¿qué ibas a poner, Doña Universo?
1: Exacto. No, pues iba a poner.
0: Me quedé así, ¿qué vas a poner, Doña Universo?
1: Exacto. Mira cómo se hace un himno.
0: Todos van a tener esto en la cabeza el día de hoy.
1: Todo el día.
0: Todos. Pero tienes que agregar la letra.
1: Ya me la aprendí.
0: Es que es una gran estrategia también para desempolvar el catálogo del señor Alex Sintek.
1: Es probable.
0: Puede ser.
1: Que en un par de días este video haya subido 1,000,000 de reproducciones.
0: Sin duda.
1: Así que bueno, ¿no? Ahí va a seguir esta onda.
0: Mira, nos ponen aquí, es 100% real la tarjeta de crédito. El canal se llama Mighty Mike Place. Y ya hasta dijo su papá que va a cerrar el canal. Sobre el tema este de ya. Minecraft, ¿no?
1: Ya.
0: Que gastaron $118,000 con una tarjeta de crédito del trabajo.
1: Ajá.
0: No mames. ¿Qué haces en esos casos, Doña Universo? Pero mira, ya esto lo hizo Canal. Mighty Mike Place.
1: Que demanda a su hijo.
0: Bueno, tal vez monetizando. Si ya es tan famoso, tal vez monetizando puede cobrar, pagar esa deuda rápidamente.
1: No, bueno, no le va a pasar como a Cristiano Ronaldo, que abre su canal de YouTube y en un día ya le dan su placa del millón.
0: ¿Y qué ha subido Cristiano Ronaldo
1: a
0: YouTube?
1: No lo sigo. No tengo idea.
0: Consejos de hidratación.
1: Sí. Mira, lo último que pasó con Cristiano Ronaldo, que fue un video, una entrevista.
0: ¿Te refieres
1: al comandante, sí, que se hizo viral, fue que estaba él con un entrevistador, estaban viendo a su hijo entrenar, al hijo de Cristiano Ronaldo. Y Cristiano Ronaldo de alguna manera lo presumía y decía, yo a esa edad, a la misma edad que teníamos, él ya es más rápido, ¿no? Él ya...
0: Órale, neta.
1: Es más fuerte, sí. Pero se hizo muy viral porque la pregunta del entrevistador, la siguiente fue...
0: Ah, que si comían dulces, ¿no?
1: Y tiene el hambre. Y entonces Cristiano Ronaldo le dijo, el hambre es muy difícil de enseñar. Y entonces ese clip se hizo muy viral.
0: Y mira, fue enseñanza de vida, ¿no? Ahora ese clip. Y ahora lo vienes a compartir aquí, Doña Roberto.
1: Pues se hizo muy viral, sí, salió en muchos lados y sí, estuvo esa entrevista dando de qué hablar.
0: Y qué fuerte es el hijo de Cristiano Ronaldo y tener toda esa presión en tus hombros.
1: Pues casos que ya hemos
0: tener
1: visto.
0: Tener que ser mejor que tu papá. No, mames, está dificilísimo eso.
1: Sí, y justo lo dicen bien, el hambre es difícil de enseñar. Casos que ya hemos visto, el hijo de LeBron James, ¿no? Que hasta jugaron juntos.
0: Ahí sí, o sea, ahí sí creo que... Pues sí fue más paro del papá, la verdad.
1: Ajá.
0: Porque según yo, Bronny no tiene...
1: Nada, ¿no?
0: A ver, es bueno, pues pero si no, como para el nivel de la NBA. Yo creo que era más para G-League, honestamente.
1: Yo iba a decir que se vaya a los capitanes. A ver qué pasa, aquí va a explotar todo.
0: Pero, pues quién sabe si va a seguir en los Lakers. Ajá. Ahora ya que sea su papá. A los Sixers. ¿Quién sabe?
1: Ajá.
0: ¿Quién sabe si lo van a mantener todavía ahí?
1: O sea que cuando LeBron James deje la NBA, a su hijo le van a decir, bueno, pues ya no tienes quien te haga
0: el paro. Pues ahorita con los Lakers podría pasar, ¿eh?
1: Ahorita no tienes quien te haga el paro aquí, así que ahí te vas a la segunda división.
0: Ahorita con los Lakers podría pasar. Ahora que sí he escuchado que sí ha mejorado, sí ha mejorado el chavo, ¿no? En el equipo.
1: Ahí va, ahí la lleva.
0: Pero pues no tiene el nivel para ser profesional.
1: Es este caso que justo le preguntaron a Cristiano Ronaldo y tiene el hambre que tú tenías a esa edad.
0: Pues quién sabe.
1: Entonces sí.
0: Pero bueno.
1: Se convirtió en viral ese clip. Bueno, pues ahí está.
0: Nos tenemos que despedir, mi dueño. Gracias a todas las personas que estuvieron escuchando este programa. Estaremos de vuelta el día de mañana en punto de las 7 de la mañana con su Bombin Bum Bam Bam The Groovy. Espero que tengan un excelente martes, dueño Universo. Gracias por tu compañía, gracias por tu sonrisa, gracias por tus palabras.
1: Gracias por todo, amigo. Igualmente, mi hermano, te veo por acá mañana temprano.
0: Nos hicieron una petición hace algunos cuantos minutos en el primer bloque de este programa, ¿no? Nos pidieron Coffee and TV de Blur. ¿Sí? Nos vamos a despedir con esa. Para que vean que sí ponemos todas sus peticiones y no las anotamos en una máquina de escribir invisible. Excelente martes, peor de la semana a todos. Adiós.

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0: Así es, estamos en vivo y en directo desde la cabina de Convoy, son las 9:04. Está con nosotros el señor Nico Ruiz. ¿Cómo estás, Nico?
3: Bien, bien, muy bien.
0: Te extrañó la gente ayer, ¿eh?
3: Yo también los extrañé, te extrañé.
0: Gracias, Nico. Yo también. ¿Cómo estás? ¿Todo bien?
3: Todo bien, todo en orden.
0: Qué bueno, yo también. Espero que hoy no quedarle mal a nadie. Es mi meta, es mi meta del día. Es que ya después de tantos años aquí hablando y diciendo cosas, ya hay tanta gente que...
3: Sí se puede, Rulo. Que, sí lo vamos a lograr.
0: Que le zurro, güey. que hoy espero no quedarle mal a nadie.
3: Es un mero.
0: Es más, va a ser el hashtag, va a ser Supremo Simpático. Simpático.
3: Olvidemos el acento, Supremo Simpático.
0: Sin acento. Simpático.
3: Simpático. Supremo simpático.
0: Como dicen en inglés, you're simpático. Así dicen, ¿no?
3: Sí, sí.
0: Simpático. Bueno, vamos con música, algo que ya habíamos puesto, que me gusta esta banda. Se llama Man Diagonal Woman Diagonal Chainsaw.
3: Sí, sí,
0: que
3: sí.
0: Es hombre, diagonal mujer, diagonal...
3: Motosierra,
0: exacto. Es buena traducción.
3: Sí, sí. Un poco literal, pero buena, sí.
0: La canción se llama Nosedive. Padre, y tiene video y todo, el video está muy simpático. Como el programa. Simpático.

0: voy a hacer una pregunta relacionada con el título de la canción que sigue. Okay, se llama Lecciones Aprendidas de Rocky 1 a Rocky 3.
1: Wow. Aprender a perder.
0: Bueno, ahorita lo platicamos. Ahorita que acabe. Lessons learned from Rocky 1 to Rocky 3, The Corner Shop. ¿Cuántas lecciones, no?

0: canción. Sí, Lessons learned from Rocky 1 to Rocky 3. ¿Cuáles son las lecciones más importantes?
1: Pues hay varias.
0: Hay varias.
1: Hay varias lecciones.
0: Hay varias.
1: O sea, evidentemente, la primera, la más evidente, es como no importa qué tan fregado estés, siempre te puedes levantar, ¿no?
0: Sí, otra muy importante, tu gran enemigo se puede convertir en tu gran aliado. Ábrele tu corazón, porque en Rocky 3, sí. Apollo Creed acaba entrenando a Rocky.
1: Totalmente.
0: Y fue su enemigo en la 1 y en la 2.
1: Claro, a falta de Mickey.
0: A falta de Mickey.
1: Claro.
0: Otra.
1: Otra.
0: No te duermas en tus laureles.
1: Ese es Rocky 3.
0: Es muy importante.
1: Duermas en tus laureles. La comodidad mata la espontaneidad y la fuerza.
0: Otra lección, no gastes tu dinero en robots tontos. ¿Te acuerdas que en Rocky 3 tenía un robot ahí que no servía de nada?
1: No te dejes vencer por los libros. Siempre puedes aprender a leer. No importa qué tan tonto parezcas.
0: Ajá. Hay varias lecciones. Sí. O sea, es muy importante las lecciones que uno puede tomar de Rocky 3.
1: Muy bonito.
0: A Rocky 1. Pues ahí está la canción de Corner Shop. Gracias a la gente que nos escribe.
1: Desconfía del señor T.
0: Del señor T. Pues no, siempre tenle fue
1: miedo.
0: Tenle miedo, pero.
1: Más
0: pero,
1: bien tenle miedo, sí.
0: Pero siempre fue muy.
1: Claro, derecho.
0: Frontal. Siempre decía: sí. ¡Babo! ¡How are you, Babo! ¡Pide the fool!
1: Qué buen Mr. T, ¿eh?
0: Sí, pero fíjate que. Curioso, hablando de Mr. T, en los TV Guías, Leonora vio el documental de Netflix y nos dijo: aléjense. Es malísimo.
1: Que está horrible, ¿no?
0: Que está horrible. La factura.
1: No, neta. Qué mal. Porque es un gran tema.
0: Kratos Metal nos escribe para decir buen día. Gran concierto anoche de Blond Redhead. Bueno, Kratos, tú no vives en el gabacho. Sin parafernalia, solo ellos entregados a su música. Se escuchaban muy compactos. Entre el ruido y la melodía, en casi una hora y media de recital. Bien la entrada, Nat se entró, pero no hubo chance de saludarla a la otra. Y me invitó Nat, no pude ir, cara, ya tenía un compromiso, pero...
1: No tenía ganas, pues no tenía feria. Y vi a Blond Redhead hace mucho rato cuando vinieron, no me acuerdo cuándo, por ahí de 2013, creo, algo así. Y estuvo muy chido.
0: El chivo hipster dice, culo, el que compré para Interpol. No entendí tu mensaje, chivo.
1: Ah, supongo que se equivocó y dice el que compró, porque se andaba quejando él mismo de los precios por el concierto de Interpol y Queens of the Stone Age.
0: ¿Qué? ¿Estaban muy caros?
1: Entonces te digo, o sea, cancha A, 4,299. Uh-huh. Cancha B, 2,887. Lateral, 4,700. Lateral del otro lado, 3,400. Lateral del otro lado, 4,400. 3,200. Palcos, 5,800. Freedom, 2,200. Sí, y el más barato es de 1,057 en preferente cabecera C, o sea, de ser Gallinero Plus.
0: Gallinero Plus. Ajá. Oye,
1: Sí, están manchados, pero ya todos los boletos están manchados.
0: Ya, pero es lo que cobran los grupos.
1: Está bien fuerte.
0: O sea, este lo está haciendo otro promotor, ¿no?
1: No es Ocesa.
0: No es Ocesa. Uh-huh. Ocesa siempre había hecho Interpol y Stone Age. Y no es por defender a Ocesa, porque no me interesa.
1: Sí, sí.
0: Pero sí está muy cañón como a un artista le ofrecen un peso más otro y se van con él, ¿no?
1: Pues sí, es así.
0: Pero la lealtad.
1: Claro.
0: O sea, los promotores, para bien y para mal.
1: Sí.
0: Ayudan a construir la carrera de un artista.
1: Claro.
0: Y en el caso de Interpol es más grande en México que en cualquier otro lugar del mundo.
1: Totalmente. Paul Banks hablando en español aquí, así.
0: No, pero porque estudió aquí.
1: Sí, sí,
0: aquí,
1: yo sé. Pero no tiene respuesta en ningún otro lado como aquí, pues.
0: Sí, o sea, sí, pero no, a mí me vale Ocesa, o sea, no me interesa defender Ocesa, pero pues ahora, para que se fueran con otra empresa, los tuvieron que billetear bien.
1: ¿Cuánto fue la billeteada?
0: Pero esa billetiza se está reflejando en el precio del boleto.
1: Claro, totalmente.
0: Eso por eso cuesta lo que cuesta.
1: Esa lógica que sigue.
0: Es mi lógica, igual.
1: No, a mí me parece bastante sensata, porque claro, o sea, no sabemos si adentro hubo otras cosas o problemas con Ocesa o lo que sea, pero por el precio, por el cambio, por la cuestión de la lealtad con la que siempre habían estado representados.
0: Bueno, el primero que trajo Interpol en México fue Mijangos, que él sacaba sus discos, hizo los conciertos del World Trade Center.
1: El del World Trade Center.
0: Eran dos.
1: Sí, sí, sí.
0: El primero se movió tanto.
1: Me acuerdo.
0: Que pasaron el segundo al Palacio.
1: Sí.
0: Y ahí entró Ocesa de socio. Y desde ahí Ocesa ha ido desarrollando la carrera.
1: Fue Mijangos el del World Trade Center.
0: Sí, claro.
1: Qué loco.
0: Con Noise Lab.
1: Qué chido.
0: Pues sí, peligroso, pero chido.
1: Peligroso, pero nah, pero slow.
0: Pero bueno, pues ahora Interpol se fue con otro promotor. Digo, que se vale.
1: Sí, sí, sí.
0: Pero pues el costo de irse con otro promotor es que le están ofreciendo más lana.
1: Que se suba a la feria, sí. Para el espectador.
0: Entonces, eso pues se refleja en el boleto.
1: Claro.
0: Pues ¿en dónde se va a reflejar?
1: Pues sí.

0: Y luego muchos artistas se llevan el 90 o el 100% del boleto. No sé si es el caso de Interpol y Queens of Stone Age.
1: Sí, que también se puede negociar ese porcentaje, ¿no? Te doy tanto bar o tal porcentaje.
0: No, siempre es así.
1: ¿Siempre es así?
0: Bueno, con los artistas grandes.
1: Ya.
0: Okay, o sea, con un YouTube, un Rolling Stones, un Taylor Swift.
1: Tienes el boletaje.
0: O el 95, o el 90, o el 100.
1: Sí.
0: Y tú como promotor ganas pues de las cervezas, de
1: claro,
0: del ballet parking, de le rentas el foro,
1: de las pitches pulseritas, o sea, recargables.
0: Les rentas el foro,
1: claro,
0: les rentas la seguridad, les rentas claro, todo, porque pues, si se quedan todo el voltaje tienen que pagar también.
1: Sí.
0: Pero así más o menos, o sea, pero los artistas también tienen que ver mucho
1: en el precio del boleto.
0: El precio del boleto, no solo es el promotor.
1: Eso es,
0: o sea,
1: interesante.
0: O sea, dependiendo del sapo, es la pedrada.
1: Entonces, por ejemplo, el porcentaje que tomamos es ese porcentaje manchado de cómo son los 20% y eso, es porque todo
0: ¿de
1: lo
0: qué?
1: Demás.
0: ¿De qué?
1: De cuando compras un boleto.
0: Lo del Ticketmaster. Ese es un cochinero. Esa parte.
1: Okay,
0: es una empresa, sí, efectivamente, de Ocesa.
1: De Ocesa, pero.
0: Pero
1: en otra cosa.
0: Es otro de sus negocios.
1: Está bueno.
0: Pero hablando del precio del boleto y.
1: Sí, del
0: precio. No, eso no tiene excusa, lo Ticketmaster, lo que te cobra.
1: Es una mancha de.
0: Es demasiado.
1: Sí, es demasiado.
0: Es demasiado. Yo estoy de acuerdo.
1: Sí, muy fuerte.
0: Pero
1: es como un gasto operativo de otra empresa.
0: Es otra empresa que tiene otro negocio.
1: Ya.
0: Y aprovechan que ellos hacen conciertos y con su otra empresa, pues, le sacan más dinero.
1: Qué horror.
0: Sí, está cañón, como ya de todo sacar las empresas. No sé si viste. Digo, voy a cambiar de tema radicalmente, pero es
1: el capitalismo globalizado.
0: El capitalismo cada vez peor.
1: Sí.
0: No sé si viste hace 2 semanas de casualidad el programa John Oliver.
1: No.
0: Que habla de que ahora las empresas te cobran suscripción de todo.
1: Sí.
0: Por ejemplo, hablan de los coches. En Estados Unidos, no sé si está pasando aquí en México, te compras ese cuento, un BMW.
1: Sí.
0: Pero para poder usar el motor turbo, por decirte un ejemplo, no sé si sea ese, tienes que pagar una suscripción de $50 al mes.
1: Wow.
0: O para poder usar la pantalla, no sé qué, te cuesta una suscripción.
1: Wow. ¿Qué? O sea,
0: o lavadoras inteligentes, para poder. Tener acceso
1: al modo lavado.
0: Ya no solo es comprarte el hardware como antes,
1: sino pagar una suscripción.
0: Sí, entonces ahí hay dos cosas que tienen.
1: Wow.
0: Según explicaba, hay dos cosas que en las que ganan las empresas.
1: Ajá.
0: Por un lado, siempre estás pagándoles.
1: Sí.
0: A diferencia de antes que te compras la lavadora y ya.
1: Te era tu bien de consumo y era tuyo.
0: Era tuyo.
1: Sí.
0: Y además, pues cuando compras una lavadora, no sé, cada 8 años,
1: sí,
0: pues tenían tu información o la información que podían tener de ti, pues cada 8 años.
1: Claro.
0: Y ahora a través de los modelos de suscripción están minando datos.
1: ¿Qué? Claro, eso.
0: Pero los coches, las lavadoras, las impresoras.
1: Absolutamente todo lo que usas.
0: Pues el Photoshop, el Word.
1: Todo
0: ya está en el modelo de suscripción.
1: Pero está muy interesante.
0: Como hoy, así todo.
1: Nosotros mismos, lo que nos pagan las croquetas. Pero es muy interesante que ya en los que eran reputados los bienes de consumo del capitalismo industrial, ¿no? Como los coches, del Fordismo y eso, las lavadoras, tu microondas, ya todas esas cosas también sirvan para utilizar el modelo de suscripción, que es una chacalés, y que ya se utilizaba, digamos, de cierta forma en las actualizaciones de ciertos softwares, ¿no? Como cuando se hizo el iPhone y todo eso, ¿no? De que tenías que actualizar eso, pero no te lo cobraban, no te cobraban la actualización, sino que tenías que estar siempre a la par y siempre poniéndolo ahí. Pero ya que tengas que actualizar la suscripción de tu lavadora.
0: O de tu coche.
1: O de tu coche.
0: Estar pagando extras.
1: Decir,
0: dinero mensual para poder disfrutar las cosas que trae tu coche, que ya te las cobraron.
1: Que ya te cobraron un baro.
0: Sí, güey.
1: O sea, no pagué el GPS, discúlpame.
0: Ajá,
1: así, ahora tengo que utilizar el del teléfono.
0: Exacto, exacto. Está cabrón,
1: está,
0: ¿no?
1: Está cabrón. Y lo denso es que no va a mejorar. O sea, no va a ser como que el capitalismo se vaya a hacer más leve con el tiempo. Eso ya se demostró que no va a pasar.
0: No va a pasar, Nico. Ay, qué mundo, ¿no?
1: Qué mundo tan loco.
0: Este es de los Eagles y se llama Last Stop This Town. De los artistas que nunca visitaron México, ¿no?
1: No.
0: Para evitarse que los acusaran
1: cualquier bronca
0: de vender carísimos los boletos. You're dead.

0: Ahí están los Eels. Gracias a la gente que nos escribe al...
1: Qué canción simpática, Rulo.
0: Qué supremo simpático. Buena rola, ¿no? Me gustan mucho. Mucha gente nos está escribiendo al hashtag supremo simpático. Es un placer supremo iniciar el día con ustedes. Saludos a todos, la banda suprema, dice Israel.
1: Oye, aquí nos mandó un tuit Alexiño que la neta está muy impresionante el video.
0: ¿De qué?
1: Dice, yo pago una... primero ves el video y te saca de onda, porque es un coche en el segundo piso del periférico y el tipo que lo está manejando está leyendo al mismo tiempo. Dice, yo pago una suscripción mensual para que mi coche se conduzca solito.
0: Ah, sí.
1: Ese capitalismo me da la libertad de leer mientras llego a mi destino, de dormir en trayectos largos o de llegar a mi destino cuando vengo persa, como el sábado después del clásico. O sea... La neta, si ya existe esa tecnología.
0: ¿Es legal en México los coches que se manejan solos? No tenía idea, ¿eh? Lo pregunto.
1: O igual y esto es nada más un video ahí como medio inventado en donde
0: sí, pero eso lo cuentan en York. Ve el capítulo de York. Seguro está en YouTube.
1: El de John Oliver, sí.
0: Los clips siempre están en YouTube.
1: Los largos, los de 20 minutos.
0: El del modelo de suscripción está muy caro.
1: Lo voy a topar. No, me interesa muchísimo. Además, John Oliver es
0: no lo topes,
1: bueno.
0: Véalo. O sea, no tienes que toparlo, con que lo veas.
1: Con que lo veas, escucha.
0: Con que lo busques y lo veas sin toparlo. Saludos al Rodro, saludos a Super Iván. ¿Cuántos taquitos, muñeca o tragos por suscripción en Páramo? Primero se ubica constante. Pues, ¿sabes qué? Justo lo explica John Oliver, que Taco Bell estaba explorando un modelo de suscripción, que pagas $10 al mes y tienes derecho a ciertos números de tacos,
1: claro,
0: ¿no? Por ejemplo,
1: a tantas comidas al día con un límite de precio, ¿no?
0: Nos escribe Sal Sneakers, a los de BMW no les funcionó la movida, tuvieron que echarlo para atrás. Y nos manda, que funciones en on demand, sí. No lo aceptó la gente, ¿no?
1: Que hacían cargos recurrentes para desbloquear hardware físico ya instalado adentro del vehículo.
0: Por
1: lo que decías, como del motor.
0: Y ponen de ejemplo los asientos que se calientan.
1: Wow.
0: Te costaban $18 al mes, wow, que se calentaran tus asientos.
1: Qué tranza con eso. Neta, no había topado eso. Me está volando la cabeza horrible.
0: ¿Qué fue pagar por todo
1: no
0: eso?
1: No espero nada de ti, capitalismo, y aún así.
0: Lo tenemos todo y somos dueños de nada. Bendito capitalismo, dice Manuel Navarro.
1: Exacto.
0: Gracias a toda la gente que nos escribe, a Kratos, que dice que a veces va a Estados Unidos, pero que se la vive entre la Ciudad de México, Jalapa y Villahermosa.
1: Mucho viaje.
0: Sambo también fue, dice que se acuerda de Interpol en el World Trade Center y fue a ver a Blonde Redhead también anoche.
1: Muy bien.
0: Doñita Pedera, le urge que hablemos de el muñeco, el Ken de el amigo de Barbie, pero de Lenny Kravitz. Tengo 40 y compré mi primer Ken.
1: Como el Ken es un, sí, no sé, un extraño sex símbolo asexual.
0: Verónica dice, mi jefe se fue a París a ver Bad Bunny, dice que el vuelto le salió como en 200 euros y estaba hasta adelante.
1: Sí, que son como 4,000 pesos, que sería muy barato comparado con los precios que llegaron acá.
0: Sea con Ocesa u otro promotor, ya todos los vueltos son carísimos, tanto para conciertos como para eventos deportivos. Neta, se manchan muy cabrón.
1: Sí, pues sí ha subido
0: pero
1: muy fuerte.
0: ¿Sabes qué es lo que mejor han hecho? Es vender el FOMO.
1: Muy, muy denso.
0: O sea, lo vendieron, lo embotellaron, nos lo tomamos.
1: Lo empaquetaron bonito, le pusieron un moño. Lo
0: colaboramos a venderlo desde esa trinchera,
1: claro.
0: Inconscientemente.
1: Claro.
0: Y
1: después, a ordeñarlo.
0: Exactamente. Cada vez, buen día muchachos, sí está gacho que cada vez que vienen a México las bandas apliquen la de ya se quieren jubilar.
1: Y pone ahí un rugido de tripas. Sí, totalmente.
0: Saludos a Lomito, que se va a esperar el 2x1 de Interpol. Sofi también fue al Blonde Redhead en el Esperanza Iris y sí, fue un mega concierto.
1: Ese fue exacto, Sofi.
0: Kinshock dice que otra lección de Rocky 1 a Rocky 3 es que quien te quiere proteger te puede...
1: Sí, te puede hacer de cristal, ¿no?
0: Te puede hacer de cristal.
1: O por Mickey con los rivales a modo...
0: Le puso puro bulto a
1: después
0: a Rocky,
1: de que era campeón mundial, ¿no? Sí, híjole. Sí.
0: Saludos a Pepe YouTube, a Andrew Mac. Dice, me acaban de desbloquear un recuerdo con esa rola de Corner Shop. Sonaba en los tiempos de la última etapa de Radioactivo. Sí, es de esa época, ya viejísima ya, ¿no?
1: Sí, sí.
0: Bueno, gracias a toda la gente que nos escribe, que la verdad no son pocos.
1: Sí, muchos saludos.
0: Se aprecia mucho. Muchas gracias. Vamos con música, ya que están quejando de...

0: Ahí está, Queens of the Stone Age con Little Sister. Qué buena rola, la verdad.
1: Sí, sí, sí.
0: Es de las buenas sí. de Queens of the Stone Age. Gracias a toda la gente que nos escribe, están muy participativos. Sí. Libérense del FOMO, dice King Shock. Acuérdense cómo era todo en los 80, 90, a toda madre perdiéndonos de todo.
1: No enterándonos de nada.
0: Un disquito, una revista, un conciertito cada 2 años. Nos hacía felices.
1: Sí, es cierto. La neta, las películas se estrenaban en Estados Unidos. La banda hablaba de ellas tal vez así 1 año y medio después, 2 años nos llegaban.
0: Exacto. Pepe YouTube nos dice, ayer nos manda la foto. Ayer le presumí a mi jefe mis boletos. Cuando fui a ver In Excess, me pregunto cuánto costaría ahorita ver In Excess, pues lo mismo que Interpol, o sea, sí, pues no sí. creo que más, no creo que
1: pero
0: menos.
1: Mira, ahí están los 2 boletos de In Excess, uno del 91 y uno del 94. Ese del 94 es un formato de boleto muy bonito que todavía recuerdo con cariño.
0: Los del 91 sí son como...
1: Los del 91 eso sí no me tocaron.
0: Están muy falsificables, ¿no?
1: Sí, totalmente.
0: Oye, sí, yo en el 94 entrevisté a Michael Hutchence.
1: ¡Oh, qué denso! ¿Cómo estuvo?
0: Bien, padrísimo. Qué digo, chido. Tengo pocos recuerdos de eso.
1: Sí, pues hace un rato.
0: 30 años, pero por ahí hay una foto en mi Instagram donde que nos ¿neta? Tomaron, sí,
1: qué chido.
0: Todo chiveado salgo. Pues era un chavito ahí todo, pues impresionable. Es
1: que, pues uno aprende, ¿no? Así.
0: Inge nos dice, los cines ya tienen suscripciones. El Cinedot, por 99 pesos al mes tienes acceso a salas normales ilimitadas.
1: Eso está chido. O sea, está interesante que cómo cambiaron los modelos de lealtad. ¿Te acuerdas cómo eran los modelos de lealtad? Como compras tu tarjeta Starbucks y entonces te dan puntos o te dan el quinto café gratis o te acumulan. Como las tarjetas de Oxxo, eso, a este modelo de suscripción. O sea, es como el siguiente paso. Pagar para ya ir exclusivamente a eso. Y pues si ya pagaste 99 al mes para ir al Cinedot, pues ya no vas a otra cadena, ¿no?
0: ¿Cuál es el Cinedot?
1: No sé, ese supongo que es en Estados Unidos. Y yo creo que esos 99 han de ser, bueno, no sé si sean $99, sería muchísimo.
0: Mucho, ¿no? No vas a cine.
1: Serían 2,000. Sí, pues sí, sería mucho. Aunque quién sabe cuánto cuesta el boleto de cine en el gabacho, la neta, desconozco.
0: Ya, es para quienes tienen un estilo de vida holgado, ese boleto es un rasguñito. Para quienes vivimos al día, representan una despensa o colegiatura, así el capitalismo, pues sí.
1: Pues sí.
0: Elvis dice 4,000 lanas, pues que me van a invitar a cantar a mí o no, qué.
1: No, si te invitan a cantar a ti que te paguen.
0: Chuy el Marino nos recuerda el video de los Eels. Saludos a Chuy. Licenciado Chiraquil dice que no son ni las 10 y ya trae 90 kilómetros en la bici. Muy bien.
1: Bien.
0: O sea, Cuernavaca ida y vuelta, ¿no?
1: Sígale pegando, licenciado, muy bien.
0: Supreamigues dice Mau, mándenme un saludos, niña. Hoy es mi cumple. Saludos, niña.
1: Hey, saludos, felicidades. Parabéns.
0: Bueno, saludos a Julio, a Rick, que dice: mi smart printer de HP me cobra suscripción para medir los niveles de tinta y activar el pedido de nuevos cartuchos sin que me quede sin tinta.
1: Seas mamón, ya. O sea, que la impresora te chantajee. Además, seguro te pasa justo cuando tienes que imprimir algo importante y la impresora dice: no, ¿sabes qué? No pagaste tu suscripción.
0: Buenos días, estimado Rulo y muchacho Chicho.
1: Hola.
0: No sé a quién se refiere, pero dice, desde tiempos antiguos te he seguido en tu carrera radiofónica y siempre ha sido agradable escucharte y estoy agradecido por eso. A lo mejor es a ti, ¿eh?
1: No creo.
0: Que a mí es raro, no me llegan esos mensajes nunca.
1: No, a ver, tómalo, toma un mensaje bonito, Rulo.
0: No, gracias, abogado eso. Cornejo, me alimenta el espíritu este mensaje. Nad, dice aquí, pasando lista, chicos, les mando abrazos y para Tijuanita también.
1: Saludos a ti, Jay.
0: Y peace out. ¿Tienen gatito? ¿Tienes gatitos? También.
1: Yo tengo 2 gatitos. Tengo un gato gordo que se llama Gustavo.
0: Soy alérgico.
1: Sí, yo también era alérgico. Y como de repente vino un gato y no lo pude rechazar, y pues sufrí muchísimo 2 meses y luego se me quitó la alergia. Y ahora ya tengo 2.
0: Oye, nos manda Rick Torreblanca una lista de las peores canciones de todos los tiempos según ChatGPT.
1: Pero así, number one songs, ¿no? O sea, eran las que pegaron el número 1 en los charts, pero que son malas.
0: En el 15, Don't Worry Be Happy de Bobby McFerrin.
1: Ok.
0: Es que es muy ingeniosa porque se hizo con la boca.
1: Sí.
0: O sea, todo es con voz humana.
1: Sí, sí, el chiflidito característico de Bobby McFerrin.
0: Pum, pum, pum, pum,
1: pero de por sí, ¿a ti no te da medio cringe la capela? La capela no sé por qué me manía.
0: No.
1: Pero igual soy yo.
0: Afternoon Delight de Starland Vocal Band, esa ni la conozco.
1: No, yo tampoco te iba a preguntar.
0: The Chipmunk Song de las Ardillitas.
1: Órale, de Alvin y las Ardillas.
0: I'm Too Sexy de Right Said Fred. A mí sí me gusta esa.
1: Ah, esa es chida, al menos es icónica.
0: Ebony and Ivory de Paul McCartney y Stevie Wonder.
1: No lo ubico.
0: Pues habla del piano y de su color de piel. Uno es ébano, otro es marfil.
1: Ya, ya entendí. Por los bemoles del güey. Ya, qué bien.
0: Muy literal, ¿no? Sí, se llevan bien el ébano y el marfil juntos. Y
1: la sal y la pimienta.
0: Luego en el 10 viene Rock Me Amadeus. A mí esa sí me gusta.
1: ¿Cuál es Rock Me Amadeus?
0: La de Falco. Amadeus. Amadeus. Tanto. Amadeus.
1: Ah, es chida, es chida. Amadeus. Tal vez ya la veo como icónica porque pues no me tocó en el momento. Pero.
0: Del año 66, esta sí no la conozco. The Ballad of the Green Berets. El sargento Barry Sadler.
1: Suena súper militar. Suena de esas cosas fachas que estaban pasando antes de Vietnam.
0: The Streak de Ray Stevens. Tampoco es del 74.
1: No.
0: My Dingaling de Chuck Berry. Es simpática.
1: Es chistosona.
0: Pero sí llegó a primer lugar. Qué raro, ¿no?
1: Sí.
0: Ice Ice Baby. Bueno. No, es un rolón. ¿Qué pasó?
1: Sí, por favor.
0: Achy Breaky Heart.
1: ¿Cuál es eso?
0: Bueno, la versión en inglés de No Rompas Más. Mi pobre corazón. O sea, ¿cuántas bodas no?
1: Por favor.
0: No se sellaron con esa canción.
1: ¿Cuántos banquetazos de abarrotes minium no acabaron con esa canción?
0: El disco Doc de Rick Dees y su bola de mensos.
1: ¿Cómo que?
0: O sea, Rick Dees era el locutor ese famosísimo del American Top 100.
1: Ok.
0: El que salía en Alfa en los 80, ya, 90.
1: Sí, sí. Ajá.
0: Y sacó esta, lo que se llama una novelty song.
1: Sí.
0: Que se llama Disco Doc.
1: Ok. ¿Y es chafona?
0: Pues es como el Pato Donald haciendo. ¿Nunca la has oído?
1: No.
0: Es como el Pato Donald haciendo música disco. Mira.
1: Suena terrible, güey.
0: Pues es que es tan mala que es buena.
1: Ya, ok. Entra en esa categoría.
0: Mira, es Rick Dees and his cast of idiots. Él era un locutor, o sea, es como si Olayo pone a cantar a todos los del programa en la tarde y graban un éxito de reggaetón y se vuelve chistoso.
1: Sí.
0: Bueno, como el de los Weight Watchers o como.
1: Sí, o Howard Stern cantando a.

0: jamás.
1: Disco Doc.
0: Qué maravilla. Ya se va al repertorio, se va al repertorio.
1: Bueno, luego está en el 3 Macarena con los del Río.
0: Sí.
1: You're Having My Baby de Paul Anka.
0: ¿Cuál es esa?
1: No la conozco, una balada.
0: Seguro, ajá.
1: De estás embarazada. Y en el 1, We Build the City.
0: Starship.
1: Y la describen como rock corporativo pretendiendo ser rebelde.
0: We Build the City, sí. Híjole, sí.
1: Pues sabes que es lo peor que yo me compré. Fui a Disco Sorba.
0: Para comprarte el disco de Starship.
1: Pues tenía que, como pues, claro, 12 años, sí, cuando pues, salió.
0: Sí. Y era la emoción.
1: Y importado, y me costó una fortuna.
0: Sí, claro.
1: Me encantaba a los 12 años.
0: Pues está bien.
1: Ahora
0: claro,
1: la escucho y me da un cringe.
0: Durísimo, de... durísimo. Además, tiene como una cosa como súper épico, solemne, así, sí.
1: Sí, sí, no. Porque además, si la comparas con las canciones pues emblemáticas de Jefferson Airplane, o sea, porque Starship. Sí. O sea, era Jefferson Airplane, luego se volvió Jefferson Starship y luego Starship.
0: Sí, claro.
1: En los 80.
0: Sí.
1: Se fueron desprendiendo de los elementos hippies hasta convertirse en esta
0: cosa. Y psicodélicos.
1: Que bien describen como rock corporativo, ¿no?
0: Pues sí.
1: Si la comparas con las cosas más chidas de Jefferson Airplane, nada que ver,
0: Con White Rabbit.
1: Que es un rolón. Pero bueno, gracias a quien nos mandó esta lista de las peores canciones de todos los tiempos.
0: Sí, está divertido. Y también está chistoso que We Build This City sea considerada ampliamente como la peor canción jamás. Digo, no sé cómo pueda ganarse ese título, pero sí está bien que compita.
1: Pero bueno, son canciones que fueron número uno.
0: Sí.
1: El Cinedot está en Toluca y Metepec, pero no sé si está en otros estados de México.
0: Ah, órale, entonces 99 pesos al mes por ir a todas las funciones que quieras, pues la neta está re chido.
1: Déjenla del Pato Donald, dice King Shock. Híjole. George Lucas dice, Disco Doc ya no suena en ningún lado. Ni en Estéreo 100, con todo y su delfín, ni en Universal Estéreo. Tenía mucho que no la escuchaba.
0: Yo neta la desconocía totalmente.
1: Charlie nos dice, Cinedot es una cadena de cines en México relativamente pequeña, pero al parecer va en crecimiento y sus precios son módicos a comparación de otras cadenas.
0: Pues ese modelo de suscripción por 99 al mes, yo... feliz lo compraba, la neta.
1: Bueno,
0: por aquí dice Super Iván, a mí la suscripción que más me caga pagar es la de CFE, que me llega muy cara porque no estoy en todo el día en casa, y cuando estoy, si acaso prendo un
1: esa
0: foco.
1: No es suscripción, ese es consumo directo.
0: Ese es consumo. Ahora, pues sí, checa tu cableado, mi Iván, así, ve si no tienes un vecino ahí diablitándote la luz.
1: Sí, no. Bueno, vamos con, ya que estamos hablando de Interpol, algo es un nuevo disco que la verdad
0: está chido.
1: Sí,
0: está bien chido.
1: Pues, sí, se llama Mirror Waits a Ton. ¿Qué te parece si ponemos esta que se llama Iron City?
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0: Iron CD. Interpol. Vamos a la información.
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0: Empezamos con el Universal, el gran diario de México. Desaparición del INAI abre puerta a ocultamiento de bienes, dice el SNA, que es que el
2: Sistema Nacional Anticorrupción.
0: Dice un integrante del Comité de Participación Ciudadana, exacto, del Sistema Nacional Anticorrupción. Ajá. Bueno, medios y Trump, choque total. Están peleadísimos por lo de CNN. Ya lo hablábamos ayer.
2: CNN, MS Now y otro.
0: Y político.
2: Y político, exacto.
0: Polarización, una preocupación para la democracia, dice Albert Ramdin, el secretario general de la OEA. El gobierno adeuda más de 110 mil millones de pesos a las farmacéuticas.
2: Oh, sí. Está fuerte.
0: Inactivas, dice el Universal, las fuentes del jardín flotante. ¿Qué es el jardín flotante? Pues lo que se instaló en la calzada de Tlalpan, ¿no?
2: Sí,
0: que me dan ganas de ir a conocerlo, no lo conozco.
2: No, yo tampoco. ¿Te acuerdas que fue todo un relajo porque no se estrenaba cuando era el mundial?
0: Bueno, ¿qué más? El huracán Polo gana fuerza, aguas ahí en Guerrero, Michoacán, Colima y Jalisco. Ojalá pierda fuerza con el paso de los días, pero sí se ve perrísimo, ¿eh?
2: Se ve denso y va a pegar por ahí en la costa.
0: Diego Luna revela su vida en el cine al presentar Ceniza en la boca de San Sebastián. Cuenta que sus películas muestran aspectos de sí mismo que comparte poco. Bueno, La Jornada, dice, la universidad siempre sale adelante. Palabras de Lomelí, que es el rector, ¿no? Leonardo, sí, Lomelí Vanegas.
2: Un rector ahí bastante plan, y se juntaron varios como rectores para hablar de los 475 años de la fundación de la Real y Pontificia Universidad de México.
0: Sheinbaum deja a un lado la investidura y elogia el proceso de selección en Morena.
2: Bueno.
0: Órale. Califica de democrático el método para definir a los coordinadores estatales, pero en su momento deberá abrir todas las encuestas, que es lo que se le reclama más,
2: pues claro,
0: al método, ¿no? Que, sí, que las encuestas, ¿quién las hace? ¿Cómo las hacen? ¿Dónde las hacen? ¿A quién se las hacen?
2: ¿Con qué metodología? Y sí.
0: Bueno, las mujeres ganan 19% menos salario que los hombres en México, dice el INEGI. Más de la mitad reciben hasta un sueldo mínimo. La brecha se amplía si se cuentan con bachillerato y licenciatura.
2: Qué fuerte, o sea, entre más educación más se amplía esa brecha, qué duro.
0: 19% es un montón,
2: caray. Es muchísimo.
0: Esa es una meta que como país deberíamos ponernos, ¿no? Bajar.
2: Totalmente.
0: Bajar la brecha de salarios entre hombres y mujeres. Murieron 5 recién nacidos en el hospital del IMSS en Durango.
2: Un caso terrible.
0: Detectan bacteria en cuidados intensivos, investigan si tiene relación con los decesos. Las familias están denunciando opacidad. Los fallecimientos fueron atribuidos a paros cardíacos, pero 5 son muchos, ¿no?
2: 5 son muchos, no pueden ser como casualidad. Detectaron estas bacterias. Sabemos que las medidas de sanidad en los hospitales, si están mal cuidadas, pueden provocar este tipo de cosas. Es muy, muy delicado ese caso, la neta.
0: Bueno, televisoras suspenden cobertura conjunta, boicotean medios de Estados Unidos a Trump por vetar a periodistas, incluso Fox, ¿eh?
2: Sí, pero ya tiene su Trump TV.
0: El republicano impide, dice el New York Times, el republicano impide el libre flujo de información y muestra su desprecio por la ley. Es un privilegio, no un derecho, cubrir la Casa Blanca, es lo que responde el magnate, y tendrá su propio canal, como bien dices.
2: Sí.
0: Y hoy se presenta en la Asamblea de la ONU con su peor nivel de aprobación, solo 32%. Creo que ya se presentó ahorita.
2: Sí.
0: Y estaba también Lula hablando.
2: Va a estar interesante ver qué dice.
0: Bueno, Veracruz, reprimen protestas por escasez de agua. Caracas. Granaderos desalojaron a dos manifestaciones de habitantes de los municipios de Altotonga y Jalancingo, porque sus comunidades han sido afectadas con hasta 50% menos de agua debido a la construcción de pozos para uso agrícola.
2: Híjole.
0: Un grupo protestó en Jalapa y otro bloqueó la carretera Perote con la exigencia de que el gobierno estatal intervenga. Pero se ven las imágenes de los granaderos.
2: Sí, ahí dándose con todo, sí, en una carretera.
0: Bueno, el Reforma Viene Polo con nivel 5. Polo podría alcanzar hoy la categoría 5, tan solo un día después de pasar de tormenta tropical a huracán categoría 4 y causar lluvias intensas en las costas del Pacífico.
2: Híjole, ojalá no, Guerrero ya no quiere otro de esos.
0: Duplican en 10 años gasto en pensiones. Pasarán del 4.6% del PIB, eso fue lo que se gastó en 2020,
2: sí,
0: al 9% en el 2030.
2: Wow.
0: Impactan ya las del bienestar con 25% del gasto de retiro. Pues eso, ese tema de las pensiones sí está cañón.
2: Está fuerte, sí.
0: Porque no alcanza para que todos tengamos pensiones.
2: No.
0: Escala en Estados Unidos, disputa entre medios y Trump. Inician en noviembre las escuelas sin celulares, lo hablábamos ayer.
2: Sí.
0: Pimpa en raya con Morena y PP a línea candidatos.
2: Seguimos con este diseño de la corcholata, es maravilloso.
0: Pero hay, el run es que el PT se va a ir con Movimiento Ciudadano, ¿eh?
2: Sí, sí, sí. Pues es que pues son unos chapulineros que...
0: Van con ley por ascenso y descenso en el fútbol. En el Senado rodó la pelota para un regreso del ascenso y descenso del fútbol mexicano. Un amplio consenso sobre este tema afloró durante un conversatorio organizado por la bancada de Movimiento Ciudadano del Senado y en el que participaron legisladores de todos los partidos, jugadores, cronistas deportivos y directivos de equipos de la Liga de Ascenso. Los ponentes coincidieron en que el fútbol debe ser visto como un asunto de interés público.
2: Sí, por ahí estuvo Faitelson y por ahí estuvieron varios dueños de justo del ascenso. Y si se logra eso, si acaba siendo una iniciativa, estaría, se va a poner fuerte porque va a ir en contra de los dueños del fútbol.
0: Sí.
2: De la primera, pues.
0: El senador Clemente Castañeda, anfitrión del acto, anunció que el equipo naranja presentará una iniciativa para que sea incorporado el mérito deportivo entre las obligaciones que deben observar las asociaciones deportivas nacionales. No buscamos administrar el fútbol ni sustituir a las autoridades, queremos proponer reglas que garanticen competencia entre todas las categorías del deporte, no solo el fútbol. Y Faitelson dijo que había que cuidar el ascenso y descenso porque forma parte de un sistema. Se descuidó por mucho tiempo y aquí están los resultados. ¿Cuáles son los resultados? O sea, no sé. Mucha gente le atribuye al ascenso y al descenso, que me parece muy injusto, ¿eh?
2: Sí.
0: Para los equipos que pretenden ascender y mejorar, y etcétera. Pero yo tengo mis dudas si contribuye de manera directa a que haya mejores jugadores, porque hubo ascenso y descenso pero durante décadas, y tampoco es que qué selecciones teníamos.
2: Sí hay ascenso y descenso, pero además eso sirve para fomentar a las canteras.
0: Ah, bueno, es un extra.
2: Eso estaría muy chido, claro.
0: Es un extra.
2: Eso es un extra.
0: Bueno, Milenio dice ejecuciones extrajudiciales, los ataques de Estados Unidos a las lanchas.
2: No, hombre. Yo pensé que sí los habían juzgado.
0: No. Dice la ONU que son ejecuciones extrajudiciales.
2: Pues sí.
0: Inteligencia artificial, es la hora de actuar.
2: Bueno, dice
0: Pepena, el PP a inconformes y ve sobrados a los morenistas.
2: Sí, se les están volteando, ¿verdad?
0: Debate sobre la inteligencia artificial y celulares en los 475 años de la universidad. Fox News encabeza el boicot a Trump y medios excluidos presentan demanda federal.
2: Sí, está fuerte que se le haya volteado así Fox News.
0: Sí. Pues es que hubieran hecho papelón si no se suman. Y ayer,
2: sí, totalmente.
0: Ayer les contaban el programa que las cinco cadenas principales, o sea, ajá, ABC, CBS, NBC, Fox y CNN,
2: sí,
0: a muchos eventos mandan una cámara y se comparten el pietaje.
2: Claro.
0: O las imágenes, como quieras llamar.
2: Claro.
0: Entonces, que saquen a una, altera el
2: orden
0: trabajo
2: interno
0: de
2: todos.
0: Sí.
2: Claro.
0: Y pues de esa manera ahorran muchos recursos.
2: Pues
0: ¿no?
2: Claro, sí. Tiene sentido.
0: Lanza su propio canal Trump TV, desmantelan dirección a cargo de ingresos a la UNAM. Pues sí. México y Estados Unidos se unen contra insumos chinos, dice el Excelsior. En noviembre, fin de las pantallas en las aulas. Bueno, el financiero, México creció al doble del G20 en el segundo trimestre del año.
2: Mira, pues sí, o sea, el G20 estuvo a 0.7% de crecimiento y México 1.4, exactamente el doble, sí.
0: Pide Sheima a una morenista sin inconformes serenarse.
2: Sereno, Moreno. Nunca mejor dicho. Ese era el encabezado, por favor, ahí lo tenía.
0: México produce 27.6% más diésel. Subsidios sumarían un mil millones de pesos semanales.
2: Muchas cacho, ¿eh?
0: Bueno, y el Sol de México, celulares ni en las clases ni en el recreo. Viene polvo y paraliza las escuelas, hablando del huracán. Categoría 5 hasta el momento que se acerca Acapulco. Proveedores recetan desabasto a hospitales.
2: Y tienen una nota, claro, como el Sol de México siempre hace sobre Alan Parsons.
0: Ah, de música, sí. Sí. El amigo de Alex Intec. Es amigo de Alex Intec.
2: Alan Parsons estaba loco.
0: Bueno, ¿qué más?
2: En los portales, en N+, hay una cobertura en vivo de un live blog sobre el huracán, por si quieren ir viendo cómo va avanzando. Sigue en categoría 5. Y la nota principal es que Trump dice en la ONU que México es el epicentro de la violencia de los cárteles. La frontera de Estados Unidos-México, dice, es la más peligrosa y ahora es la más protegida. Y en SDP Noticias tenemos una principal que es: ¿cuánto cobró Alex Intec? El precio que habría pagado Benito Juárez por su concierto. Ah, no sean morbosos.
0: ¿No le vas a dar clic?
2: Obviamente sí. Y Sheinbaum confirma atención prioritaria en Durango tras muerte de los 5 recién nacidos. Dice que que hay que indagar sobre las responsabilidades en ese problema. Y sí, es algo que tienen que hacer.
0: Miren, Aguascalientes cobró 850,000 pesos.
2: ¿Alex Intec?
0: Sí.
2: ¿Por un toquín?
0: Ah.
2: Pues está bueno, ¿eh? ¿Por un día de trabajo?
0: Bueno.
2: ¿Está bien?
0: Hay gente que cobra más, hay gente que cobra menos. O sea, sí. Eso sí, ya no nos toca juzgarlo a nosotros, ¿no?
2: No juzguemos.
0: Yo, obviamente, cobro menos, mucho menos, pero. Pero bueno, ya.
2: No, pero tú no hiciste una canción de la Katsu, puto.
0: Exacto, por eso cobro menos. Por, claro. Eso, por eso el mercado me castiga con salario. No, el INE ordena a Alejandro Moreno y al PRI retirar publicaciones que llaman narcopartido a Morena. Pero han logrado introducir,
2: sí,
0: la idea.
2: Claro,
0: yo,
2: sí,
0: estaba viendo un video de Noroña en el aeropuerto.
2: Sí.
0: Creo que está de moda, ¿no? Como gritarle insultos a
2: Noroña en todas partes.
0: A los políticos, sí, sí, ¿no? En general.
2: Sí, sí, sí.
0: A los que no viajan en avión privado.
2: Exacto.
0: Que usan aviones normales. Sí. Van en el aeropuerto, les gritan insultos y los filman, ¿no? Como, sí, para ver su reacción, como para humillarlos.
2: Sí, sí,
0: es,
2: sí,
0: rarísimo eso. Al que sea, del partido que sea.
2: Es bastante
0: raro. Además, se me hace raro.
2: Sí. Una vez sí me encontré a Noroña en un aeropuerto y sí, o sea, la banda le gritaba cosas y pasaban. Y además en el aeropuerto, sí, digamos que hay mucha gente que no le cae bien Noroña porque pues es la banda que puede viajar en general. No, claro, estoy estereotipando, pero un poco sí.
0: Claro. Claro, bueno, Harfuch confirma la detención del Peli, operador de los Chapitos en Sinaloa. Y hablando de los que murieron en Durango, los, sí, los 5 recién nacidos, Sheinbaum confirma atención prioritaria allá en ese estado.
2: Bueno, pues, ¿cómo ves? ¿Ya estuvo?
0: Ahí están.
2: Ahí están.
0: ¿Deportes hay?
2: Pues muy poquillo.
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2: Ahí estamos. Lo principal en los deportes fue la NFL de ayer en el Monday Night Football, en donde los Rams ya recuperaron como su poder ofensivo y le ganaron 28-6 a los Gigantes de Nueva York en Nueva York. Davante Adams, el receptor de los Rams, dio un partidazo y Matthew Stafford también se lució. No jugó Puka Nacua, ¿no? El gran receptor abierto de los Rams, y con todo y todo metieron un touchdown en cada cuarto del partido, dejando a los New York Giants solamente con 2 patadas en el segundo y tercer cuarto. Y pues tremenda paliza, 327 yardas y 4 pases de anotación para Matthew Stafford. Bastante impresionante, vuelven a ser uno de los favoritos para encaminarse hacia los playoffs.
0: Fecha FIFA, Cole Palmer es la principal baja de Inglaterra para la UEFA Nations League, pero ni es de la selección, ¿no? Sí, y lo llevaron, sí, al Mundial. Bueno, 17 equipos que en esta, sí, fecha FIFA, 17 equipos que estuvieron en el Mundial, traen entrenador nuevo.
2: Sí, claro. Y se va a estrenar Xavi en Holanda, no, bueno, Países Bajos.
0: Pero me encanta que dicen Xavi, era la cuarta opción del equipo. Sí. Güey, la primera era Guardiola, que no se iba a ir.
2: La segunda, Arne Slot.
0: Que le iba a dejar el Barcelona para irse a Holanda, o sea. Sí, era la primera, Xavi.
2: Bien,
0: o sea,
2: inventados los holandeses, también no es como que es la selección de 1974, hace tiempo que no son esa potencia.
0: Bueno, lo de Granit Xhaka, qué escándalo, ¿no?
2: Sí, fuertísimo.
0: ¿Qué pasó durante la pandemia?
2: Sí.
0: Para poder viajar y participar en competencias tenía que vacunarse contra el COVID, pero alguien le dijo que la vacuna le iba a robar la voluntad o algo.
2: Exacto.
0: Y entonces falsificó un certificado de vacunación.
2: Que es terrible.
0: Y ya quedó fuera de la UEFA Nations League el capitán de Suiza.
2: Sí,
0: porque fue con la selección, ¿no? No fue con un
2: fue
0: club.
2: Con la selección, y es bastante feo porque pues pones en peligro a los compañeros de selección, pero además a todo el público, a mucha gente, o sea, no está chido.
0: Qué grueso. Y ya, ¿no? Hasta ahí llegamos.
2: Sí, no hay mucha cosa.
0: Con los deportes. Bueno, un poco de carnada digital.
2: Poquito.
0: Dale.
2: Rápidamente.
0: Vamos.
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0: Alex Sintek pide perdón a México y busca hacer las paces con el reggaetón.
2: Muy poco, muy tarde, señor Sintek. Despidió.
0: Pero yo vi su video de disculpas.
2: No, estaba.
0: Le echa la culpa a los que tiraban elotes.
2: Estaba totalmente desquiciado todavía.
0: Y que él que toca en conciertos gratis para Save the Children, ONU y para,
2: ¿no? Así como mucho una disculpa no fue. Despidió a la niñera por usar el celular, la justicia falló en su contra y debe pagarle más de 3 millones de pesos.
0: Vámonos, todos los días la extraño. Adrián Marcelo habla con Shanique Berman sobre su exesposa.
2: Pues sí, híjole. A Tocos, la isla griega que se volvió viral por sus cerdos nadadores.
0: Karin León enfrenta demanda de fans tras concierto cancelado en Las Vegas. Quieren que les compensen el viaje, el hospedaje, pues con toda razón, ¿eh?
2: Pues sí. Hombre le cacha infidelidad a su novia por mensajes en el televisor, video de inaudito momento.
0: La muerte de Presley Gebbar, el hijo de Cindy Crawford, habría una llamada al 911 desde el centro de rehabilitación y por ahí están.
2: En Cancún, creo que era, ¿no? Que
0: estaba... Ah, no sé, sí.
2: Sí, creo.
0: Ah, caray.
2: Ahorita lo verificamos.
0: Alejandra Guzmán anuncia demanda tras sufrir una luxación de cadera en concierto.
2: No, cosas que se zafan en concierto. Mujer quedó inconsciente luego de lanzarse de famoso tobogán en Colombia y hubo susto.
0: Camilo VII pospone todos sus conciertos tras el homicidio de Jonathan Meléndez. Pues sí. Todo 2026 van a estar en inactividad y se entiende que se tomen el
2: totalmente
0: tiempo que sea necesario para lidiar con el crimen espantoso de Jonathan Meléndez.
2: ¿Quién es María Alejandra Rojas, la trabajadora de Zara que denunció que salió descalza de la tienda?
0: ¿Qué? Ni una mentada de madre, Lord Molecula responde a sátira de TV Azteca.
2: La historia de una mujer en Reino Unido que recibió quimioterapia durante 11 años por un cáncer que nunca tuvo.
0: ¿Quién es Cindy Crawford? Modelo de Estados Unidos.
2: Chale, esa pregunta me hizo sentir viejo.
0: Ya sé.
2: La medusa gigante que ha grabado un conservacionista en las costas de Gales debía de tener el tamaño de un autobús.
0: ¿Qué?
2: Imagínate una medusa del tamaño de un autobús.
0: Madres. Se me está acabando, ¿eh? Ando Edison de...
2: De carnada.
0: De carnada, tú.
2: A ver, aquí hay todavía unas cuantas. Influencer compara trabajadores sexuales de CDMX con comida. Abogada advierte posibles consecuencias legales.
0: ¿Qué? ¿Qué
2: tranza, sí?
0: Capturan al exnovio del economista María Cristina Muñoz por su feminicidio en Veracruz. Uf, qué horror.
2: Récord mundial de picante. Un canadiense consumió 25 chiles Carolina Reaper en 3 minutos.
0: Alex Sintek se disculpa con Paola Rojas tras comentarios sobre Sage y ella responde en vivo.
2: Acusan a Diego Rusarín de desinformar en video sobre los atentados del 11 de septiembre. Esto dijo sobre las cajas negras y el vuelo 93.
0: Ah, caray, teorías de conspiración. Uh-huh. Es que ese güey le caga a mucha gente por Chairo, ¿no?
2: Sí. Y como, qué incongruencia, ¿no? Tienes dinero y eres comunista.
0: Ándale, usas un iPhone.
2: Usas iPhone.
0: Pero bien Chairo, ¿verdad? Entre paquetes de drogas y toneladas de tabaco clandestino, autoridades localizan cartuchos para armas en la Ciudad de México.
2: Sí. fueron escarbando y encontraron oro. Dinamita de Alex Serrano termina en caos y personas se llevan los regalos. Perdón, dinamita. Dinámica de Alex Serrano, que es un influencer, termina en caos y personas se llevan los regalos.
0: Es que iba a regalar dinero, ¿no?
2: Desata indignación en redes. Eso es robo.
0: Nada como la indignación en redes. Paola Rojas pide frenar ataques contra Alex Syntek, pese a que revivió el caso de Sage. No necesitamos más odio.
2: Mira, poniéndose encima de la situación.
0: Magnánima.
2: Magnánima.
0: Ecuánime.
2: Sí, ella tiene su doble maestría en filosofía, eso es cierto.
0: Ah, sí. Wow.
2: Hombre se avienta por la ventana de un hotel tras ser sorprendido con una mujer casada. Presuntamente intentaba escapar del esposo furioso.
0: Esto está horrible. Atacaron un partido de béisbol, tiraron 3 cuerpos en un camino y prendieron fuego a una casa. Día de terror en Guanajuato.
2: Qué fuerte. Revelan nuevos videos de choque entre 2 barcos cerca del estrecho de Singapur.
0: Dime Ben a sus 20 años de éxitos. Motel gira por México y busca conectar con la nueva camada de arpistas.
2: Perrito se vuelve viral tras comerse.
0: Me gusta esa de Ben, dime Ben, Ben, dime Ben.
2: Perrito se vuelve viral tras comerse la olla del pozole de su familia durante las fiestas patrias. Bien por él.
0: Directivo del Cancún Fútbol Club pide a la Federación Mexicana de Fútbol abrir el diálogo por el ascenso. No estamos en guerra.
2: Ok. Spotify dará muy buena plata a creadores de contenidos. Así funcionará.
0: Muy bien, pues vamos con música. Ya se acabamos, ¿no?
2: ¿Ah?
0: Además, tenemos un invitado muy especial aquí en cabina.

0: buenísimo tema de Zurdok del disco Maquillaje, que es del año 2001. Madre, se tiene 25 años esta cosa.
1: Sí, ¿eh?
0: Polvo somos. Bueno, está con nosotros aquí en cabina el queridísimo DJ Koji, pieza fundamental de Convoy, y además pues que tiene sus proyectos fuera de esta plataforma. ¿Cómo estás, Koji? Bienvenido, mi querido Eric Martino.
2: ¡Gordo! ¿Cómo estás? Ay, pero le subí a los audífonos tuyos, perdóname.
1: No, no hay falla.
2: Le subí a los audífonos, además le di con todo.
1: Y me quedé ciego.
2: Los míos
1: ciego,
2: no tenían sombra. Nada. Entonces le pegué, perdóname.
0: Le subiste a mis audífonos, me quedé ciego.
1: Sí, qué pedo.
2: Así de fuerte fue.
1: Así
2: shock,
1: de fuerte fue.
2: Un shock, fue un shock.
0: Yo, Nico, te voy a poner agua fría cada vez que empiece el programa en la cara.
2: Contento de estar aquí.
0: Yo trato de hacer lo mismo, ¿eh? ¿Cómo estás, gordo?
2: Bien. Contento, primer supremo contigo, saludando aquí.
0: Bien, sí, bien. No conoces a Nico, ¿no?
2: No conocía a Nico.
1: Hola,
2: Nico.
1: Qué gusto.
2: Sí, así que contento de...
0: A Duarte sí lo conoces, sí.
2: Sí, cómo no.
0: A Natalia sí, ¿no?
2: No. Tampoco. O sea, conozco su ubicación, pero no, nunca nos hemos conocido. Nunca nos hemos visto en persona. En el universo, ya sabes, o sea, la puedo ver en el mapa del,
1: claro,
2: del mundo, pero no. Nunca nos hemos conocido en persona.
0: ¿Qué andas haciendo por México?
2: Muchas cosas.
0: Tú vives, bueno, en San Francisco.
2: Yo vivo en San Francisco. Yo creo que sepan, la gente que escucha con voz, yo creo que sí se lo saben.
0: Sí, porque todos los viernes y
2: martes y viernes.
0: Martes y viernes, iba a decir bien, sí, martes y viernes, sí, hace su programa desde su casa en San Francisco.
2: Así es.
0: ¿Qué estuve yo en abril?
2: La cabina improvisada.
0: Yo estuve en abril haciendo el programa desde su casa en San Francisco y estuve muy contento haciendo
1: qué
0: el programa.
1: Chido.
2: Sí, es divertido. O sea, es muy diferente cuando te sientes en la cabina, cuando está ahí tus Portus Maximus, el gladiador de la consola atendiéndote. Es muy diferente.
0: Ese apodo no lo conocía.
1: Estuvo increíble.
0: El gladiador de la consola.
2: Yo lo digo en mi programa, pero nunca sale en otra parte, pero yo siempre lo digo así. Tus Portus Maximus.
1: Le sacaste una gran sonrisa, honesta sonrisa.
0: Sí, nunca se ríe. Está más amargado ya ese güey.
2: Yo, bueno, él y yo nos rimos mucho, la verdad,
0: pero este programa le zurra.
2: No, que la...
3: No me ríen supremo.
0: Exacto. ¿Ves? ¿Ves?
2: Exacto. Híjole.
0: ¿Ves?
1: Me río con ustedes, man.
0: ¿Ves? Te digo.
2: Pues te decía, ok, pero bueno, yo vivo en San Francisco, yo sigo trabajando de diseñador en caso de que eso sea una sorpresa para las personas. Y se juntaron dos cosas y me pareció una buena oportunidad para venir a México y trabajar. Por un lado en las cosas personales y por el otro lado, esas cosas personales tienen un propósito que fue muy bonito. Mi proyecto de At the End of the World, en el fin del mundo, Plant a Tree, que es el nombre del disco original y que con su propósito ha sido el...
0: ¿Ese disco cuántos años tiene? ¿Dos?
2: No, hombre, ya tiene tres años.
0: Tres años.
2: Pero como yo, pues como es un hobby, como es algo que hago de lado, estas cosas, esto que está saliendo ahorita, es algo que tendría que haber salido hace año y medio probablemente. Pero toma tiempo cuando estás haciendo otras cosas y terminarlas y todo. Entonces vamos atrasados en el calendario normal de un artista. Sé que no saco música tan seguido como se debería, etcétera. Pero bueno, se hace lo que se puede y ahora están los remixes. Por fin, el proyecto surge porque por mi experiencia de haber visto los fuegos forestales en San Francisco en el 2020 y
0: el cielo estaba anaranjado y muy impresionante todo,
2: la reacción generó en mí una, pues soy un diseñador y reaccioné como diseñador. Entonces yo estaba haciendo música y de repente sentí que ese era el tema perfecto para la música. Empecé a hacer la portada para el disco, algo así como el programa de radio improvisado en mi casa. Después me di cuenta de que el tema era importante, que merecía algo grande. Y cuando estaba diseñando la portada, me di cuenta que ya llevo muchos años diseñando experiencia de usuario y que ya no había hecho gráfico hace mucho tiempo. Y sentí que estaba oxidado, que la verdad, el disco y el mensaje eran más grandes que lo que yo estaba logrando. Y me pareció una buena idea aprender. Entonces empecé, le hablé a amigos con los que yo he trabajado a lo largo de los años. Le hablé a Hugh Miller, que es un amigo mío a quien yo admiro muchísimo de su trabajo de diseño. Y de repente esa colaboración abrió una puerta. Me di cuenta de que este proyecto, con este propósito de comunicar la ansiedad y la inacción que tenemos todos como individuos sobre el cambio climático, era un tema bonito y me di cuenta de que eso le prendió a Hugh y empezó a conectar con más personas. El fotógrafo también se animó a través de eso y entonces las colaboraciones empezaron a ser profesionales, pero no porque les estuvieras pagando, sino porque quieren hacerlo. Porque decían, me gusta esta idea, hagamos algo padre con este fin. Y en base a eso me di cuenta que tenía dos cosas muy bonitas. Una, un propósito que por fin decía algo que fuera más allá de soy Eric Martino.

0: hago cosas lindas, sino que de repente digo, como esto es un poco más grande que yo, no, no se trata de mí, se trata de todos. Y segundo, que las cosas que estaban saliendo ayudaban a que se hicieran colaboraciones muy interesantes, muy divertidas y muy bonitas en todos los aspectos. Entonces, de repente pensé, este es un proyecto que merece llevarlo a más lugares. Y para este segundo paso, esa idea original se convierte en el centro de todo. Los remixes es prestarle tu música a alguien más para que hagan su propia interpretación.
1: Expandir el mensaje.
0: Exactamente. Y las portadas son también una remezcla visual del concepto original que había trabajado con Hugh para que se hicieran pues nuevas versiones con el arte alterado que de alguna manera refleja también lo que está pasando en el mundo. Las flores y los colores ahora son todos estridentes porque una cosa que pasó con el cambio climático cuando a mí me tocó esto en el 2020 y fue mi primer encuentro con el cambio climático uno a uno, ¿no? Así a primera mano vivirlo. Y siento que eso es algo que va a pasar más y más con las personas. Pero en el 2020 todavía parecía que era algo que le iba a pasar a la siguiente generación. Es decir, como, ok, esto es uno de estos eventos raros que ocurrieron en el mundo. Pero hoy, 6 años después de ese evento, me queda claro que no es para la siguiente generación, que nos va a tocar a todos experimentarlo de alguna u otra manera. No soy fatalista, aunque a veces el mensaje es directo. No soy fatalista, no creo que el mundo se acabe, no creo que la civilización se acabe, tampoco soy optimista en ese lado, pero sí creo que nos va a tocar a nosotros tener que tomar las acciones que se necesitan para que cambie un poco la manera en la que estamos organizados como sociedad y muchas de las cosas que están generando este problema en el mundo. Así que de ahí que el proyecto ahora viene pues con estos colores neones. La naturaleza, en lugar de verse toda bonita, está toda también alterada en cuanto a los colores. Se ve rara, como radioactiva, como rara, como afectada, un poco como está el mundo, ¿no? Que se ve enfermo. Entonces me gustó esta idea y ahora estoy haciendo una colaboración con la...
1: ¿Cuántos remixes hiciste?
0: Están ahorita terminados 4, pero se están abriendo más posibilidades. El proyecto original era hacer 3 7 pulgadas, nada más.
1: Discos sencillos
0: en 45, que obviamente estarán también en servicios digitales, pero insisto, como diseñador y como parte del trabajo tan bonito que se está haciendo, los artículos en sí son objetos en los que nos clavamos en que estén hechos con tintas especiales, en papel bonito, que se vean bien, que sean unos objetos que vale la pena tener. Hacemos pocos también, me clavo mucho en que no se desperdicie. Y tampoco voy a vender millones de discos. Taylor Swift no tiene nada de qué preocuparse, ni Ed Sheeran tiene nada de qué preocuparse con que yo esté haciendo música. Es una cosa alternativa, independiente, pensada de esa manera para gente que le gustan este tipo de cosas, pero los hacemos con mucho cariño y entonces se hacen primero con la idea de que existan físicamente. Además, yo como DJ tengo un amor muy grande por el vinil, es algo que colecciono y que me ha gustado toda la vida y que aprecio mucho cuando un vinil se hace bonito, así que estos discos están hechos de esa manera. Ahí voy, Rulo, es que entre que platico todo esto y hago todas las operaciones al mismo tiempo.
1: Sí, sí, sí, sí.
0: Entonces, los existían como viniles, estaba pensado que fueran 3, creo que van a ser más, porque ahora se empezaron a abrir más puertas. Todo bien, estoy contento de que eso pase, y siempre fueron pensados que se iban a extender. Es decir, ahorita lanzamos el primero, que es con sonido láser Drakkar. Después lanzamos el segundo, que viene con otros 12 remixes. Después lanzamos el tercero, etcétera. Entonces eso es un proyecto pensado a meses. También pensando un poco en el mundo moderno. Ahora tienes un espacio como artista, no solo en la música, tienes un espacio muy corto de atención. Si lanzas todo un álbum, tendrás una semana, 2, si te va muy bien, de atención, y después desapareces en el río, ¿no? De que esa música se va. Entonces, los remixes permiten que los vayas sacando como sencillos y puedes irlos sacando cada 2-3 meses, y entonces eso te permite extenderte un poquito a que tengas una vida un poco más larga. Así que como experimento me pareció adecuado hacerlo de esa manera.
1: ¿Cuándo sale el vinilo de esto?
0: El 2 de octubre vamos a hacer el lanzamiento oficial, exactamente, la semana que entra. Voy a estar haciendo una firma de discos ahí con el Animal Records. El Animal Records es con quien armé un deal para que él hiciera la distribución. Entonces él se encargó de la fabricación de los viniles. Yo con Hugh estamos haciendo todas las portadas y el arte, que viene, ahí está viajando desde el Reino Unido. Y los discos los está haciendo el Animal Records y eso es el 2 de octubre. Pero en base a esto que fue el proyecto central, he logrado de alguna manera profesionalmente comunicar este mensaje en diferentes foros que les interesa el diseño. Entonces es una plática que he dado primero en todas las compañías de tecnología ahorita en San Francisco, porque conozco gente ahí en las diferentes design weeks que han ocurrido. Les ha llamado la atención esta plática que hago, donde muestro esta historia que resumí ahorita en unos cuantos minutos, con todo su proceso, ¿no? La forma en la que yo me encuentro con algo que visualmente es muy atractivo, pero que al mismo tiempo me genera una reacción negativa y que es un problema grande. El caer en cuenta de que la única forma en la que puedo reaccionar es como diseñador, y cómo ese trabajo de diseño se empieza a convertir en un centro importante creativo y de trabajo, y cómo se convierte en el motivo para objetos, mensajes, ideas que se convierten en todo este proyecto. Entonces, esa historia, la verdad es de que ahorita ya me siento muy seguro de esta presentación.
1: ¿Dónde la presentas ahora?
0: La voy a presentar en dos foros. Una larga en el Abierto de Diseño, este sábado a las 12 del día. La entrada es gratuita.
1: O sea, si alguien quiere ir a verte...
0: En el Museo Yanquick, estoy a las 12.
1: ¿Dónde está el Museo Yanquick?
0: Está en Iztapalapa. Se siente lejos de los lugares donde yo normalmente me muevo en la ciudad cuando vengo, pero pues me llama la atención descubrir que es un museo así grande, ¿no? Un museo con una infraestructura. Sí, me imagino. Yo tampoco tenía idea que existía. Esa es la sede que nos prestaron. Voy a dar la plática ahí de una hora. Y también hice una instalación que nos prestaron, una sala de 250 metros cuadrados con cuatro proyectores gigantes. Hay una pantalla de 20 metros y otra enfrente de 15. Y con los estudiantes de la Universidad Iberoamericana, Ibero Diseño, Diseño Sensorial y Dirección Creativa, así se llama la carrera con la que estoy trabajando. Con ellos estuve trabajando la parte de colaboración, entonces les enseñé el proyecto, les dije lo que teníamos y con los alumnos hemos trabajado propuestas. Unos que de diseño sensorial han hecho la parte de animaciones, me ayudaron con esa parte, y los de diseño de producto con diferentes cosas que van a estar montadas en el lugar. Entonces hicimos una instalación grande con proyecciones y con cosas.
1: En el museo.
0: En el museo. Eso es este sábado a las 12 del día, la inauguración de Abierto Diseño en el Museo Yanquick. Entonces ahí voy a estar presentando estas partes. Después, el 1 de octubre, que es la siguiente semana, hay otro evento que se llama What Design Can Do. Este no es gratuito, ahí sí hay que inscribirse. Y ahí doy una plática corta, pero voy a hacer un performance. Entonces voy a tocar una parte de lo de solo visualmente. Yo diseñé una aplicación para hacer yo mis visuales en vivo. Entonces voy a hacer una pequeña presentación de 5 minutos de música de solo con lo que yo hago visualmente. Y después doy una plática de 10 minutos. Pero ahí el interés es un poco como una especie de evento de TED, donde mucha gente habla. Viene gente de diferentes partes del mundo a hablar. Viene una persona de IKEA y vienen personajes interesantes ahí. Entonces a mí me toca para hablar de este proyecto en base a cómo el diseño tiene una responsabilidad social, ¿no? Como de alguna manera el trabajo de los diseñadores sí sigue siendo el de cambiar cabezas, ¿no? Tu trabajo es de alguna manera serio, si estás haciendo algo que puede tener un impacto. Entonces, que es importante de alguna manera encontrar, ya sea en el trabajo en el que te pagan o en el trabajo en el que tú haces porque lo quieres hacer, pero que haya un fondo con algún propósito importante. Entonces, eso pasa en las pláticas de diseño. Y lo último que debo decir es que voy a estar este viernes, ahorita las repetimos en orden para que quede muy claro, este viernes toco en la inauguración del Abierto de Diseño en el CENART, este jueves, perdón, no, dije, sí, viernes, ya estoy loco.
1: ¿Hace cuánto no tocas?
0: Hace un buen rato que no toco
1: años?
0: En público.
1: ¿Cuántos años?
0: Como 8 años que no toco en público.
1: ¡Wow! Así que... Oye, es de los mejores DJs que tiene este país y antes, en una época, tocaba en eventos muy grandes y en eventos muy chicos y en eventos muy de todo tipo, ¿no?
0: Y este es entrada libre. Wow. Sí. Bueno, en público, ¿no? Obviamente uno toca ahí en la comodidad de la cabina improvisada ahí en el hogar. De repente me aviento mis sets y cosas así. Y bueno, está también el programa en Convoy, donde muy seguido también le pego a las mezclas. Pero no, tocar así en vivo va a estar divertido. Y me gusta que sea un evento gratuito, así que si quieren escuchar al DJ Coyo, preparé un set de música en español, que también es algo que normalmente no se me asocia en la parte de DJ. Como es el Abierto Mexicano de Diseño, dije, una cosa que tenga música en español. Así que está quedando divertido el set, va a estar bueno. Empiezo con un par de cositas de solo, del proyecto mío, y después ya me voy con todas las cosas en español.
1: Órale, entonces a ver... No.
0: Vámonos en orden.
1: Bueno, vamos a poner tu canción, el remix de Heartbeat, ¿no? Primero, Heartbeat. Y ahorita hablamos de...
0: Láser Dracar Remix.
1: Ok.
0: Poderoso.
1: No, Supremo.
0: No, poderoso el remix.
1: Ah, Supremo.
0: poderoso remix en Supremo.
1: Exacto. Lo hizo Emilio, entonces.
0: Emilio.
1: Emilio Acevedo.
0: Ajá.
1: Bueno, Heartbeat de... Es esto. A ver... Aquí está ya.

0: Hello. Es un proyecto de Eric Martino que está aquí con nosotros. El famoso DJ Koji. En el hashtag Supremo Simpático. Ya están muy activos, piropeándote. Pues vayan a los eventos en lugar de nomás estar ahí en el Twitter.
1: Exacto, dense una vuelta. Además, son entrada libre. Los eventos del Abierto de Diseño son entrada libre. La firma de discos también va a ser entrada libre, evidentemente. Entonces,
0: ¿Cuándo es?
1: Vámonos en orden para que sea claro, porque si no se confunde todo. Son muchas cosas y me queda claro, ya sí, sabes tú.
0: Apunten, si están interesados, apunten. Es la única vez que se va a decir esto.
1: En orden, exacto. Ya no vamos a repetir fechas. Así que vamos. Empezamos este viernes a las 7 de la noche en el CENART. DJ set.
0: Ajá. ¿En qué parte del CENART, sabes?
1: No tengo idea, no conozco el CENART, pero quiero pensar que es un evento grande porque es el Abierto de Diseño.
2: Entonces igual es en la plaza. Exacto. Choncha. Ah, ok.
1: Pero no tanto
0: a las 7,
1: no.
0: ¿Cuánto tiempo va a durar el DJ
1: Dos
0: set?
1: Dos horas.
0: ¿Cuánto cuesta?
1: Nada. Entrada libre.
0: Bueno, siguiente evento.
1: Sábado 26 de septiembre, Museo Yancuic en Iztapalapa, 12 del día.
2: Okay. Constitución 1917 está juntitito al metro. Es un edificio increíble de 2024 con una arquitectura demente.
1: Está
2: un espacio chidísimo. Si no lo conocen, váyanlo a ver porque vale la pena y además aprovechan.
1: Y está junto al teleférico de esa zona de la ciudad.
2: Exacto.
1: Que yo tampoco.
2: Está en corto.
0: Es a las 12 entonces.
1: 12 del día. Okay, ahí va a ser
0: el sábado.
1: Voy a dar una plática.
0: La de una hora. La grande.
1: Ajá.
0: La que te gusta dar.
1: Y voy a dar también una instalación. Okay. Entonces está la instalación del proyecto colaboración con la Ibero.
0: Okay.
1: De
0: sábado a las 12.
1: Ajá. Eso ocurre allá en el Museo Yancuic.
0: Y luego.
1: Siguiente semana, jueves 1 de octubre. Voy a estar en What Design Can Do. Ese no es entrada libre.
0: Ese hay que pagar,
1: hay que inscribirse. Es un evento muy interesante. Está bueno, viene un montón de gente bien importante a hablar.
0: Es que sí, What Design Can Do.
1: Exacto.
0: Es en inglés, eso ya cuesta.
1: Hay que pagar la franquicia.
0: Cuando te cambien el idioma es que...
1: Ya viene de Ámsterdam, de algún lugar así, exactamente. Entonces, bueno, y ahí doy una plática y voy a también presentar música de solo visualmente. Hay un pequeño performance de solo, que esa va a ser la exclusiva, digamos.
0: Eso es la semana que entra el jueves,
1: la semana que entra el jueves.
0: ¿Y luego?
1: El viernes...
0: De la semana que entra...
1: Ajá, voy a estar en Outline. Tocando como DJ.
0: Ah, ese no lo habías mencionado.
1: Ese es un set ahí especial. Vamos a tener invitados. Ese cuesta entrar, pero va a estar una tocada buenísima. Y el 2 de octubre es el lanzamiento, que es el mismo viernes, el lanzamiento del vinil en el Animal Records para firmar discos.
0: Órale.
1: Ahí van a estar los disquitos firmados, bueno, para que se den una vuelta.
0: Entonces, eso responde el tweet de Luis Fernando que dice, ¿qué supremo este remix? ¿Cuándo se puede comprar con el Animal? Pues
1: desde el 2 de octubre no se olvida.
0: El otro día fui al Animal hace una semana con Camilo Lara. Fuimos ahí a comprarle discos.
1: Sí, un tipazo del Animal. Ha sido divertido colaborar con él en esto y le pone mucho cuidado a su tienda. Él tiene un gusto peculiar, y eso también lo entiendo. Hay unas cosas que le gustan al Animal y es en las que se clava, pero le busca. Ahora sí que va y le rasca a diferentes partes del mundo para encontrar discos para vender.
0: Carlos dice, super fan de Koji, qué chingón que son el remix. ¿Qué chingón suena el remix de Solo? Y vienen más. O sea, este es el primero, es el que hizo Emilio Acevedo de Sonido Láser.
1: El vinil tiene en el lado B, o en el lado AA, porque los dos son AA, este es el remix de Emilio. Y en el lado A viene la versión, el cover que yo hice a Heartbeat. Heartbeat es original de Wire. Es una de las canciones de post-punk que a mí más me han gustado en la vida. Y le hice un cover, pero esa no estaba en el disco, en el álbum que habíamos sacado. Entonces en este primer sencillo viene ahora sí en vinil Heartbeat. Vale. Y del lado B trae la de Emilio.
0: Solo una duda, me toqué en el buen DJ Koji y hará un Alex Intec en el escenario, porque si lo garantiza, voy, dice Carlos.
1: Alguien me dijo lo mismo, me dice, ¿y vas a hacer un Alex Intec? Le digo, pues es que también son el peor público del mundo, pues ¿cómo no hacerlo, güey?
2: Si me avientan el lote, sí lo hago.
1: Al primer elotazo.
2: Al primer elotazo, me desquicio.
0: Gran invitado, DJ Koji, ¿dónde podemos encontrar la información de las presencias? Pues ya las mencionamos todas en orden.
1: Pero si van al Instagram, si van a mi Instagram, arroba DJ Koji, ahí está todo.
0: Ahí está, puesto en orden. Sí. Todavía no está en plataformas ese remix.
1: No, hasta el 2 de octubre en adelante.
2: Pregunto por acá, Salvador. ¿Va a haber venta en línea para los cuates de provincia?
1: Evidentemente, una vez que ya están los discos aquí, va a haber la tienda y todo se puede comprar. Exacto.
0: Pregúntale si algún día va a regresar réplica.
1: Pues no por ahora, pero hemos hablado a lo largo de los años muchas veces de que existe en vinil el disco también, por ejemplo. Es algo que me gustaría. Ahí vamos.
0: Muchos fans están saliendo.
2: Sí,
0: mucha gente te manda saludos, te dicen, Checoy, eres una verga. Así dice Hectorado. Yo nada más lo estoy leyendo, no le dispares al mensajero. Dice la rata supervisora y vinilera, avísenle al patrón que el sábado no voy a trabajar, toca ver a Coye en mi rancho. Bueno, sí hay muchos mensajes. Muchos nos mandan fotos que se tomaron en la presentación del disco, de todo, ¿eh?
1: Muchas gracias.
0: Puro Supremo, en fin, muchos mensajes, mucho cariño para ti, mi querido Coye. ¿Y ahora qué? ¿El siguiente disco va a ser sobre la inteligencia artificial?
1: No, también tiene que ver, ya va bastante avanzado, también tiene que ver con, bueno, el tema central sigue siendo en el fin del mundo, pero ahora con otra visión.
0: Robots asesinos. Pero,
1: yo no soy de los negativos, es decir,
0: tú trabajas con inteligencia artificial.
1: Trabajo con inteligencia artificial, el que paga todos estos chistes.
0: Es en ChatGPT.
1: Con la parte de Microsoft, ¿no? Que tiene que ver con eso. Así que sí, no soy necesariamente pesimista, aunque evidentemente sería muy inocente negar que la transición no se ha planeado y pues eso evidentemente va a ser problemático, ¿no? La transición de las cosas.
0: Sí, pero ¿no crees que vamos a ser esclavos de unos robots?
1: Bueno,
0: Terminator 2, pero
1: parte del mismo mensaje, como con el cambio climático, la respuesta a eso la tenemos nosotros. Claro. Al final, eso no lo decide la máquina, lo decidimos nosotros. Entonces, es por eso que es importante el actuar y es por eso que es importante hablar de estas cosas. El negarlas es la primera forma de abrirles la puerta.
2: Oye, justo ahorita acaban de salir como un estudio, ¿no? De unos límites que establecieron en 2009 para la capacidad del planeta Tierra de autorregularse y autorrecrearse, ¿no? Y pusieron como 9 boundaries, 9 límites que no se podíamos cruzar. Y al parecer desde 2009 para acá ya cruzamos 7 de esos 9 límites. ¿Cuál es? Una locura, pero todavía, o sea, y seguimos diciendo lo mismo, lo dijimos con el 1.5 grados, lo decimos con estos límites, siempre podemos parar, ¿no? El chiste es que no lo hacemos.
1: Mira, tú probablemente no has escuchado el disco. El disco abre con la voz de Adam Greenfield, que es un autor de un libro. El disco se llama como el libro de Adam Greenfield, At the End of the World, Plant a Tree. Y él se dio su voz y muchas partes del libro. Y el disco abre con un texto que a mí me gusta mucho, donde él dice una verdad que es innegable, científica. Aunque todo lo que está generando ahorita emisiones de CO2 en el mundo lo detuviéramos hoy,
2: se apague así,
1: aunque si lo apagáramos hace mañana, ya se apagó, hemos ya generado tanto que muchas de las consecuencias negativas no las vamos a poder evitar. El problema es que ahorita creemos que tenemos 30 años para pagarlas.
2: Claro.
1: Y no hay 30 años para pagarlas. Wow. Entonces, me gusta mucho que él abre con esto porque siento que esa es una realidad que hay que hablar.
2: Claro.
1: ¿No? Hay que entender, aunque lo paráramos ahorita, ya se va a poner. Y lo que acaba de pasar en Nepal, los glaciares, de repente se cae un pedazo enorme y genera una tragedia de entre bíblica y de ciencia ficción.
2: Sí, total.
1: ¿No? De unas dimensiones que no puedes creerlo. Pues muchas de esas cosas vienen. La gente luego no es consciente que esto de los fuegos, que es de lo que yo hablo principalmente en el primer disco. Es como, no van a llegar, por ejemplo, aquí a la Ciudad de México, ¿no? Bueno, eso decían en París, eso decían en Los Ángeles, claro, eso decían total. En un montón de las ciudades donde está ocurriendo, probablemente en San Francisco también. Y no es solo el fuego, es las consecuencias que eso trae, la muerte de todas las especies animales, vegetales, las cosechas.
2: El fin, ¿no?, de los polinizadores.
1: Exacto, las abejas, todas estas cosas que se necesitan para que haya comida.
2: Claro.
1: Entonces, el agua que se desperdicia para tener que apagar un fuego cuando estamos en un mundo de escasez de agua, ¿no? Entonces,
2: las pandemias que van a surgir por nuestra invasión de hábitats,
1: ¿no? Entonces, hay muchas consecuencias que no tienen nada más que ver con, no, es que no nos vamos a morir en una llama, que no ese es el mensaje. Claro. Este es uno de los primeros indicios de que se va a poner muy fuerte la cosa, ¿no? Y que tenemos que razonarlo y cambiar nuestra forma de llevar el día a día, total, poco a poco. Pero es importante hacerlo.
2: Total, qué interesante.
0: Pues muy optimista todo.
1: No, bueno, esa es esa parte, pero al final la humanidad ha pasado una y mil formas en las que pudo haberse destruido la civilización de ese particular momento y no ha pasado. Yo creo que en este, una vez más, al final habrá este tipo de despertar en el que
0: pues
1: poco
0: esperemos
1: a poco. Tiene
0: pero
1: que
0: de repente parece que no, ¿eh? O sea pareciera que por a consecuencia de los algoritmos y de este tipo de estas burbujas en las que vivimos, estamos demasiado dormidos, ¿no?
1: Totalmente.
0: O sea, más que nunca.
1: Por eso mi mensaje, en una de las canciones se llama Awake, es precisamente eso, que la gente está dormida, la gente no está entendiendo la gravedad del momento y del reto que tenemos enfrente.
0: Y nos indignamos con cosas que...
1: Absolutamente.
0: O sea, nos indignamos con lo que tenemos enfrente en lugar de ver, o sea,
1: todo el tiempo
0: a lo güey, nos indignamos llevamos... a lo... Es una indignación además chafa de Twitter... que no se lleva más allá. O sea, ¿no?
1: Llevamos como 70 años generando un culto al individuo, a solo preocuparnos por nosotros. Pero la historia ha demostrado la razón por la que el Homo sapiens de alguna manera superó a los otros prehumanos que existían en la historia. Fue precisamente por el entender el valor de la comunidad. Claro. Y esa es una de las partes más importantes y por las que, por eso decía hace rato, es importante hablarlo, es importante entender y discutirlo, ver quién está haciendo cosas y apoyar a la gente que está hablando. Y si no quieres apoyarlos, tener esta plática, porque lo que primero tiene que cambiar es el sentido de que no estamos solos en el mundo, sino que pertenecemos al mundo, de que somos una parte intrínseca de ese ecosistema, ¿no? Pero todos ahora vivimos, la verdad, muy centrados en lo que nos afecta a nosotros o lo que nos beneficia a nosotros nada más. Ese es para mí el centro del problema. También viene en el libro de Adam, un texto muy bonito donde él de repente dice, el fin del mundo no va a ser esta catástrofe donde cae un meteorito o hay una guerra. El fin del mundo en realidad empezó hace ya un buen rato. Empezó en este momento donde todos empezamos a no pensar en los demás. Ese fue el fin del mundo. Porque el mundo no se va a acabar, incluso se acabe la civilización. El mundo va a seguir por otros miles de millones de años hasta que el sol realmente se coma la tierra, ¿no? Pero nuestra civilización se empezó a acabar en ese momento, cuando empezamos a no ver a la persona de al lado, a la persona que vive empezamos a generar líneas artificiales. Las fronteras se empezaron a convertir muy importantes detrás de la línea, del otro lado de la línea no son buenos. ¿En base a qué o qué o según quién? Todos estamos en el mismo barco, no hay otro barco. Nada más tenemos, hay un planeta y todos estamos en él y esa parte se ha olvidado en al individuo y evidentemente en la sociedad.
0: Ay, pregunta de Tocayo 69. Yo tengo una pregunta para Koji. ¿Con quién se compara? Digo, porque siente que ser el tuñón mexicano y usted. ¿Eres el Gary Numan de las Águilas? No, no sé.
1: ¿Por qué compararse? Ese es mi punto. Un poco.
0: Sí, estoy de acuerdo.
1: ¿Por qué compararse con alguien? ¿No? Hay mucha gente a la que yo admiro, pero no soy ellos, ¿no?
0: Pues sí. Sí, no. Además, buscar una equivalencia forzada en otro contexto, ¿no? O
1: sea, fue una muletilla en algún momento para explicar cosas, ¿no? Convenía como es la respuesta a, pero de este país, ¿no? Como para entender, ya pudieras entender y ponerla en un contexto.
0: Es como
1: ¿no?
0: The Cure, pero de México.
1: Exacto, como poner ese tipo de contextos. Y a lo mejor ayuda, pero sí siento que, sobre todo, eso es una comparación que yo no debería hacer.
2: Sí, o sea, son muy categorías de críticos.
1: A mí no me
2: sí.
1: toca hacerla de mí. Yo puedo hacerla claro. de alguien más, pero a mí no me toca hacerla de mí, ¿no?
0: Que acá esto que es en el CENART.
1: 7:00 p.m. ¿Cómo muelen?
0: Octavio Allende dice que remix tan poderoso. ¿Qué FOMO? Dice Chagos. No puedo ir a ninguno de los eventos de Koji en el DF. Qué chingón está tu proyecto. Mucha suerte. Saludos a Kinshock, que ya nos mandó un tweet. En fin, pues mucha gente respondiendo. Vamos con más música y seguimos platicando. Este es de Lady Tron. ¿Te acuerdas cuando vinieron a una fiesta de Radioactivo?
1: Sí, claro.
0: Que tú gestionaste, ¿no?
1: Sí,
0: yo creo.
1: Sí, claro, Noitla. Porque Lady Tron era artista de Noitla.
0: Ahí en la Condesa, ¿no? En una azotea.

0: el 17 de Lady Tron. Envejeció bien, ¿no?
1: Solo te quieren cuando tienes 17. Soy prueba viviente que no. Soy prueba viviente que no. La gente, fíjate, está mandando mensajes.
0: Es una edad, sí, emblemática. Sí. También Los Ángeles Azules tienen su canción.

0: Bueno, le voy a ir bajando de a poquito. Oye.
1: De a poquito, dice.
0: Le voy a bajar de a poquito. Oye, ¿en qué anda tu DJ Z ahora? Tecno, House, Dark.
2: Este del CENART lo preparé en español.
0: Breakbeats.
2: Pero de mi onda. Y eso está.
0: Tienes bien, muchas ondas.
2: Es como un universo. Ahí va, este es el asunto. El rock en español fue importante en mi vida. Y voy a decir una anécdota que creo que nunca hemos contado en estos micrófonos, mi querido Rulo. Pero cuando yo empecé a hacer radio, hace muchos, muchos, muchos, muchos ayeres, tenía un programa que se llamaba Sesión en WFM.
0: Sí, yo ahí fui.
2: Y Rulo fue de invitado. Y tengo entendido que fue la primera vez que Rulo estaba en un micrófono en el radio.
0: Yo creo que Videgaray me había invitado a otra cosa antes.
2: Pero ahí está.
0: Porque lo conocía, Eduardo lo conocía por la escuela.
2: Por la escuela, iban en
0: sí, sí, sí. Sí. Y Jesse algún día me invitó, pero es que tengo revueltas las veces.
2: Ajá.
0: Pero a lo mejor fue la primera vez tú, o ajá, la primera vez Eduardo, pero sí.
2: Por ahí.
0: Pero siempre fue en Radiópolis, seguro.
2: Y ahí entonces, entra Pan 3000. Para mí, el rock en español ha tenido siempre un lugar.
0: Nada más deja, voy a adornar más la anécdota.
1: A ver, a ver.
0: El día que me invitó Koji a su programa, yo llevaba mi demo de Guillotina. Para ponerlo al aire.
1: Del Manix.
0: Sí. Llevaba el demo de Guillotina para ponerlo al aire.
2: Sí, buenísimo. Porque de hecho eso fue, nos conocimos. Rulo me mandaste un mail o no me acuerdo cómo, no sé cómo fue la conexión.
0: No,
2: pero fue
0: nos presentaron porque alguien dijo. Alguien que trabajaba en W, que sea Eduardo, me decía, por la música que te gusta tienes que conocer al Perestroico, así le decían a Eric Martino. Por raro, porque era el alternativo, ¿no?
2: Y tenía una sudadera de una marca que se llama Soviet.
1: Qué buen nombre.
2: Entonces me decían tremendo
1: apodo.
2: Buenísimo.
1: Está
2: buenísimo.
1: Bien chido.
0: Y de hecho había unos zapatos de Canadá que se llamaban Perestroicos.
2: El problema fue cuando...
0: Te lo juro. Eran unos zapatos como, ¿te acuerdas? Unos zapatos como raros de Canadá que se... Por eso le decían el Perestroico.
2: A la fecha Eduardo me sigue diciendo Pérez. Pérez. Y luego la
0: y entonces me dijeron, me lo presentaron en el Luco, en algún lugar, y ahí nos empezamos a llevar. Pero me decían, tú por tus gustos raros tienes que conocer el Perestroico. Pues güey, yo tenía 18 años, estamos hablando hace mil.
2: Hace mil, sí, había dinosaurios en la Tierra. Uh-huh. O sea, existía guillotina.
1: Sí, claro. Ahí sigue el mal siendo un malote.
2: Ah, wow, ok.
1: Sí, sí.
2: Pues bueno, entonces Rulo llevó guillotina y así empezó esa relación. Entonces en ese programa hay una historia y esa es una escena importante
0: para que me digan malinchista, cabrones.
2: Sí, por eso digo que nunca mencionamos eso en Reactor, ¿no? Esa parte donde, o sea, a la gente se le olvida las cosas que han pasado y los años luego que uno lleva.
0: Y carrera, luego
2: no reconocen, Rulo, son el peor público del mundo.
0: Y luego,
2: nadie se acuerda que tú pusiste a guillotina.
0: Pero, y que siempre nos ha gustado el rock en español.
2: Y que hacían las escenas acústicas.
0: Pero la gente, ¿sabes qué es el pedo? Que la gente repite y repite y repite cosas que leen como pericos australianos, mal alimentados. Algunos, ¿no? En fin.
2: Pero me encantó el sintecaso que sí podemos dar.
0: Nosotros
2: que hemos hecho todo esto por el rock en español.
0: Yo no he hecho
2: nadie
0: nada.
2: Nos lo reconoce.
0: Yo no he hecho nada por el rock en español.
1: Me voy a ir a París.
0: Yo no he hecho nada por el rock en español ni por el rock mexicano si quieres. Pero de que siempre me ha gustado.
1: Claro.
0: Es lo único que yo digo.
2: Entonces, bueno, ya regresando al
0: sentido. No quiero un crédito de nada. Nada más solo quiero decir que siempre me ha gustado.
2: Exacto, siempre ha estado ahí. Que ese es el motivo del set por lo que empezó esta conversación.
0: Entonces va a ser un set de cosas en español.
2: Sí, pero estuvo ese momento. Luego, por ejemplo, en Noislav también tuvimos el momento cuando estaba toda esta escena de principios de los 2000 con los Dynamite, con el sonido Láser Drakkar, estaba Réplica, que era mi proyecto, todas las cosas que estaban ahí metidas, y la escena de la electrónica con Nortec, Nopal Beat. Y cuando está faltando, y no es los tres no, que se hizo el radioactivo no, y que hicimos esa fiesta con todos ellos. De alguna manera, toda esta cuestión siempre ha estado presente en mi universo. Pero entonces, como era el abierto de diseño, dije, voy a preparar un set con todos estos momentos que ha tenido la música en español en mi vida. Y hay cosas nuevas, está padre también. Voy a poner ahí ese polémico remix que hice a Comerte Entera. Que en caso de que la anécdota no se conozca, la idea de ese remix fue cuando yo escuché que C. Tangana había hecho la versión como bohemia y de mesita de Bizarre Love Triangle. Dije, qué curiosa idea que alguien en este rollo tome una rola de synth pop y la haga así. Dije, ¿qué pensaría él si alguien toma una de sus rolas y la hace synth pop? ¿No? Entonces, como un chiste, hice esa versión ahí tratando de pasar el corte de Zetangana en su rollo y yo metiéndolo a synth pop, un poco como con la idea de así, de pregunta divertida, no con ninguna otra intención.
0: Bueno, va a estar ahí eso. Hablando de rock español, tenemos que ir porque sigue Miguel Solís. Gracias por venir, Coyi.
2: Muchas gracias a ustedes.
0: Mico Ruiz, mañana, ¿no?
1: Aquí mañana nos vemos acá.
0: Mañana viene
1: acá.
0: Nat también.
1: Muy bien, muy bien.
2: Saludos, Nat, no te conozco.
0: Ahí esto.
1: Pronto.
0: Yo creo que está durmiendo porque ayer fue a ver a Blonde Redhead. No, o sea, sigue reposando, no sé, le mandamos un abrazo y un beso a Nat. Ahí esto.
2: Ahí es tus portus maximus.
0: Agradeceme que filtré todo el hate que te llega. Porque ves qué calidad de amigo soy, cabrón.
3: Me llega el directo, no te apures.
0: No, porque no tienes Twitter, dices que no tienes Twitter.
3: Se molestan en,
1: tienen mi
3: en
1: número.
3: Hacerlo en Instagram.
2: Dicen mi número, me buscan.
0: Bueno, escuchen a Miguel Solís.
1: Me contactan por mail.
0: Escuchen a Miguel Solís, amantes del rock en español. Nos vemos mañana aquí a las 9 en Supremo. Sigan en Convoy. Bye.
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6: Muy buenos días, tengan todos ustedes. Bienvenidos a este espacio que empieza en este instante y que tenemos mucha música que poner, muchas cosas que contar en lo que ha sido un mes que creo que se resumirá como estamos volviendo a vivir lo que hace 20 años vivimos. Muchos recuerdos de estos últimos días. Platicábamos la semana pasada, ya la película de Zoe se estrenó el fin de semana, pero ha habido una buena cantidad de cosas que nos han traído de ida y vuelta en lo que sucedió en nosotros en 2006, y aquí está un ejemplo de ello. Ahorita les cuento todo lo que sucedió en los dos lunarios y empezamos con Bengala, ¿no? Programa que nos va a traer entre el 2006 y el 2026 y todo lo que pasó en el Inter. Si ustedes llevan a shows en el 2006, creo que de muchas cosas se van a acordar el día de hoy. ¡Arrancamos!

señala, pero ¿quién está haciendo las cuentas? Por lo menos nosotros, no. Pues bienvenidos sean a este programa. Está Airto siendo la magia detrás y el capataz también. Hay que decirlo con todas sus letras. Es un tipo que nos presiona de sobremanera, nos regentea, nos exige. Pero bueno, así es como funcionan las cosas y no nos queda más que además agradecerle. Una cosa rarísima, una especie de síndrome de Estocolmo que tenemos que vivir. Pero bueno, Airto está en los controles y producción de general de este espacio. Hay veces que tenemos que decirle rey. No caemos en... Tratamos de no caer en eso, pero... Pues ni modo, es... Es lo que es, ¿no? Bueno, pues... pues bienvenidos sean a este programa. Eric está en la asistencia de producción. Y tenemos varias cosas. Empezamos con lo de Bengala, que como bien... lo estuvimos diciendo, celebraron e hicieron este recordatorio con algunos amigos. Estuvo por ahí Tito Molotov, pero también estaba Ale Moreno de Ruido Rosa, y estuvo también por ahí Chuy, ex integrante y guitarrista de la banda, se subió. Estuvo Felipe, que fue en su momento parte de los Dynamite, también subió, y pues muchísima gente que fue parte de la historia en esto. Empezó con un video y un mensaje muy bonito recordándonos cómo era la vida digital cuando descargábamos música de manera, yo no voy a decir totalmente ilegal, voy a decir alegal, pero que se significó muchas cosas para una generación el tener el contacto con la música de esa manera. Nos recordó cómo era la comunicación a través de Messenger, a través de el incipiente MySpace. Y toda esa generación de un disco que acabó, y en palabras de ellos mismos, teniendo mucha repercusión y muchísimas cosas, en un show emotivo donde tocaron prácticamente el disco Bengala de principio a fin, de la track por track. Después vino un momento acústico y después algunas de las canciones que todo mundo sabía, con un lleno total los dos días. Platicando días antes con Diego, recordábamos como grandes momentos de lugar. Y recordamos justo uno que, pues no sé si tiene 20 o 19 años, que había sucedido ahí mismo en el Lunario, que era este show, la primera aparición de Phoenix en el Lunario, que se sentía como una vibra explosiva, lleno hasta las trancas. Y lo recordábamos, y el sábado le escribí después de lo que había sucedido el viernes, y porque me quedé el viernes en la noche pensando en ese show y lo que sucedió también con Bengala, y le escribí y le dije, creo que si nos acordamos de ese show, creo que ayer se vivió algo parecido y habrá alguien que recuerde este show, este par de shows de Bengala, como nos acordábamos nosotros de ese primer show de Phoenix en el Lunario hace muchos, muchos, muchos años. Bueno, pues en ese tenor arrancamos el programa el día de hoy. Vamos a tener pues bastante música, vamos a tener algunos estrenos, vamos a tener varias cosas el día de hoy, algunos otros recuerdos también de lo que eran hace 20 años, porque todavía siguen estas conmemoraciones, digámoslo así, de que además de que juntaron varias, varios discos y varios momentos para recordar lo que sucedía hace 20 años, se fueron dando. Y vamos a estar brincando del pasado al presente. Por ejemplo, esta banda en 2025 dijo, paramos, pero nos... No, fue en 2024, de hecho, finales del 24 dijeron, paramos, pero nos vemos en el 26. ¿Y qué creen? Lo cumplieron. Vetusta Morla está de regreso con canción, con gira y con todo. Se llama Si Vuelves, y sí, volvieron y los escuchan aquí en Convoy.

Y así regresa Vetusta Morla a los escenarios y a la producción, y regresan con esta canción, con video y toda la cosa. La canción se llama Si Vuelves y es parte de lo que estarán enseñando en estos próximos meses, donde ya tienen, veía yo el día de ayer que tenían ya algunas fechas incluso anunciadas como sold out, y esperemos y confío en que tendremos noticias de ellos de este lado pronto, una banda que vaya que ha ido creciendo, que en México le costó, le costó llegar como a los primeros puntos de por ejemplo, su primer Teatro Metropolitan. Habrán tardado que en llenarlo y hacerlo, pues unos 10 años, poquito más. Entonces ha sido un proceso el que se ha seguido, y que nos da gusto que así se vayan dando las cosas, que venga este regreso, que seguramente será muy, muy aplaudido allá en España, y a ver qué traen también en este regreso, con bastante música y bastantes cosas. Bueno, pues nosotros vamos a seguir, y quiero poner varias canciones y varias cosas. Como les decía, estaré brincando entre lo que pase en 2006 y 2026. Digo, es que entre el Warped Tour, lo de Zoe, esto de Bengala. Ahorita les voy a platicar de un par de shows que vienen, que también tendrán este tinte nostálgico. No sé por qué se concentró tanto en el 2000, en este lapso de cierre del 2026, recordándonos el 2006, que vaya la ocasión, como que tuve la curiosidad de voltear a ver listas de canciones que habían salido hace 20 años, y vaya que hay cosas re buenas, ¿eh? Es más, a ver, por aquí tengo una lista que hice, y a ver, voy a brincarme los cánones para poner un par de cosas. A ver, perdón, me voy a brincar el orden que ya traía listo, pero creo que vale, y más si vamos a estar recordando hace 20 años. A ver, por ejemplo, ¿hace cuándo no oían esta? El disco donde venía se llamaba The Stars and Suns Sessions. Salido principios del 2007, pero esta canción sí salió en el 2006. Había una vez Chiquita Violenta.

del año 2006, está Chiquita Violenta, y estaremos así yendo, viniendo. La canción se llama Lay Down, y seguramente varios estarán acordando de ella. Y ahora brincamos a este año 2000. Así vamos a darle velocidad, porque sí quiero poner varias. Vamos hasta el 2026. Del proyecto Apartamentos Acapulco, Españoles. Están empezando gira, presentando música nueva. Acaban de presentar el Todos Quieren Ser Los Campeones. Y de ahí se desprende esta que escuchamos. Este es el track número 4 del disco. Se llama Paracaidistas en la Playa. Bandón, Los Apartamentos Acapulco.

Esta maravilla se llama Para que vistas en la playa, Apartamentos Acapulco, música nueva, disco nuevo. Y la referencia que tengo de hace 20 es que en el 2006 conocimos esta. El disco completo salió en el 2007. Salió el 5 de abril de 2007 para ser exactos. Banda innovadora que ha durante estos 20 años tenido muchas incidencias, no solamente en el sonido, sino en la vida mexicana. Son los Planetas.

El disco donde salió esto en el 2007 se llamaba La Leyenda del Espacio. Son Los Planetas, desde Granada. Históricos a más no poder. Ahí estuvo. Y trataré de... Es el reto, ¿eh? Y es un reto que además acaba de salir en mi mente. Entonces, lo que teníamos preparado lo tengo que encontrar cómo ligar con lo de hace 20. A ver si lo logramos. Y bien, la siguiente creo que la tengo bastante fácil porque se dio a conocer el soundtrack de el Grand Theft Auto, esta nueva entrega que además está siendo como muy viral. Presentaron ya el playlist, están trabajando mucho, son muchos años sin la salida del título y pues empezaron a presentar ya algunas de las cosas que va a tener esto que está siendo esperado por muchísima gente. Entonces, una de las canciones es una colaboración interesante que seguramente ya tendría rato en el tintero. Y es la colaboración de Catriel y Paco Moroso con Pink Panthers. Se llama Sexy Magic. Fue estrenada el fin de semana y aquí la tienen.

0: recién lanzadita se llama Sexy Magic. La colaboración de Catriel y Paco Moroso con Pink Panthers. Para el gran Theft Auto que está a punto de salir.
1: Amigas, amigos, hemos preparado algo para
0: ustedes. Y este salió.
1: Algo nuevo.
0: En el FIFA 2006, en el de hace 20 años. Original de Intocable. Y siempre el pretexto para ponerla es lo de menos, creo. La versión de Kinky.

tributo intocable, ahí estuvo Kinky con la canción y la versión de Coqueta, que fue parte de el soundtrack de el FIFA 2006. Ahí estamos hilando. Pasado, presente, pasado, presente, pasado, presente. Me gusta cómo lo estamos llevando. Bueno, lo que sigue es uno de los estrenos que vi y recibí y escuché y me emocionó del fin de semana. Una banda que ya hemos tenido aquí, que pues siempre que sacan algo le echamos como muchas porras, porque nos gusta y nos gusta mucho hacia dónde está llevando las cosas. Es una banda de Guadalajara, Jalisco, que en un principio una buena parte de la banda tenían más ganas de hacer una banda que esta parte musical. Con el tiempo lo han ido aprendiendo y lo han ido mejorando y lo han ido haciendo de manera espectacular. ¿De quién hablo? De Babas Tutsi Pop, que presentaron esta. Muy poco radiable todavía en nuestras épocas de funas, porque se llama Los Putos Robots. Hace 20 años no la pude haber presentado, por ejemplo. Escuchando Se Habla Español aquí en Convoy.

Guadalajara, Jalisco. Las babas Tootsie Pop con los putos robots. ¿Y en actitud? Pues sí, ¿no? Aquí está Jessy Bulbo.

¿Alguien alguna vez se puso a contar los IKEs? Y ya no me acuerdo cuántas salieron. Bueno, eso maldito de... Les digo que de 2006 salieron muchas canciones que hicieron su resonancia. Ahí estuvo Jesse Bulbo, después de escuchar Babas Tutsi Pop. Bueno, vamos a seguir. Y la siguiente, sé que hay quien normalmente escribe al hashtag de Se Habla Español pidiendo cosas de... Particularmente es alguien que vive en el País Vasco. Y me da mucho gusto que nos escuche. Es más, déjenme encontrar algún tweet recientón de él, porque en serio da mucha emoción cuando lo recibimos. ¿Qué dicen por acá? A ver, estamos buscando. ¿Hay alguna playlist donde podamos escuchar lo que ponen en los programas? Sí, ahora la posteo. Pero a ver, déjenme, estoy buscando de... como en esas historias donde... donde nos... para que les pueda decir exactamente quién. Porque sí hay gente que nos escucha y nos da mucho gusto desde el país, pero hay alguien en particular que sí nos están escuchando normalmente desde el País Vasco. Híjole, son tantos mensajes, lo cual agradezco de sobremanera, que encontrar uno es difícil encontrar. Lo voy a encontrar, pero tú sabes quién eres. Y siempre nos dice de Annie B. Sweet. Y bueno, pues Annie B. Sweet está sacando música nueva. Lo ha estado haciendo recurrentemente en estos últimos tiempos. Y presentó un nuevo sencillo que me gustó y me gustó bastante, que se llama No Le Encuentro La Gracia. Annie, que bueno, ya ha venido a México, que es alguien que se la pasa tocando. Ana López desde Málaga, y tiene unas colaboraciones increíbles. Ha trabajado con Chetes, ¿saben? Vino con Chetes, ahora que esta semana es muy de Chetes también, en el aniversario, fue en el aniversario 20 de la historia de Chetes, juntando Zurdo y lo de Chetes, en el Teatro Metropolitan, vino Annie B. Sweet, tienen cosas en conjunto. No es cierto, esa vez fue Carla Morrison y hizo la canción que tienen con Annie B. Sweet, ciertamente. Pero bueno, Annie es una de esas trabajadoras incontables que empezó haciendo música en inglés. En su historia, si se pueden clavar en su música y en lo que ha hecho, tiene un buen rato. Y en el 2007 sacó el Start, Restart, Undo, donde venían varias canciones en inglés. Viene su cover a Take On Me de Aha, que es brutal, que tiene como 30 millones de reproducciones. Y de ahí Annie ha ido encontrando, explorando y haciendo, y nos llega a este 2026 con música nueva. Este se llama No Le Encuentro La Gracia. Es la gran Annie B. Sweet, que yo creo que ya entra en categoría de banda de culto, proyecto de culto, ¿no?

brutal esta canción de Annie B. Sweet. Esta situación de recorrer al pasado, pues me recordó también, si tengo que ligarla con algo de hace 20 años, a lo que hacía el incipiente Instituto Mexicano del Sonido en su México mágico. Dos canciones que toman el pasado de maneras diferentes y desde puntos diferentes. Los dos un poco hacia los 70, ¿no? ¿Se acuerdan de esta? Aquí está ATA.

El Instituto Mexicano del Sonido. Ey, tía, que hace 20 años era en dueto, ¿no? Eran Camilo, que hacía todo y ahora es una gran banda. Bueno, ya pasó Compass, ya ha pasado también el tributo a Morrissey, Mex Rissey. Ha hecho lo que ha querido. Bueno, ahora se encargó en los últimos 2 años, no sé si el año que entra, yo me imagino que sí, de esto de música para mandar a volar. Y bueno, pues ahorita el IMSS está también presentando disco, haciendo giras. Y en aquel momento, hace 20 años, eran Oliver y Camilo, así, solitos por el mundo, y lo conquistaron, hay que decirlo. Y era, estos eran los sonidos que vaya que lo logran, y nos da muchísimo gusto que lo hayan hecho. Hoy por hoy, bueno, pues la colaboración de Camilo es con los Meridian Brothers, y que están tocando por todos lados. Acaban de estar en Seattle hace unos cuantos días, en esta nueva versión del Instituto Mexicano del Sonido. Rápido, antes de irnos, un par más de hace 20, que está junta hace 20 en el hoy. Canción de hace 20 años, hecha por mexicanos, que sale el día de hoy, hecha por brasileños, en lo que serán las primeras. Es la primera que se conoció, de hecho, acabando la película de Sony, no es spoiler ni nada, aparece esta versión, y yo así de ¿cuál es? Pues es parte de el Memo Rex Commander, el corazón atómico de la Vía Láctea revisitado. Aquí está la versión de los Boogerins de Brasil.

0: versión, los Bugarins do Brasil, haciendo Mrs. Nitro de Zoé. Bueno, pues se acabó lo que se vendía por el día de hoy. Ni respiramos, tuvo una tras otra, así. Hay días que me gustan mucho que sea así. Gracias a Irto, gracias a los que escribieron, gracias a los que nos escuchan en El Recalentado, gracias a Eric. Gracias, gracias, gracias, gracias, gracias. Nos escuchamos en la próxima semana, donde tendremos, si todo sale bien, un par de entrevistas. Una la hago mañana y la otra espero que pueda estar durante el programa. Pero bueno, ya les estaremos contando. Muchísimas gracias. Quedan en Convoy, en la señal de Convoy, y a través de todas las diversas maneras de comunicación, los recalentados, todos los podcasts que hay, en fin. Y pues este próximo viernes en el pabellón celebraremos 20 años de esto.
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0: 20 años del Blanco Fácil.
1: Se me hizo una eternidad.
0: Sí, a mí también.

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8: Bienvenidos a este programa. Yo soy Sucio. Voy a estar con ustedes una hora. Empezamos con algo hecho en México. Se llama Conejo Malo. Es de Medmad.

Es del 2018, es su álbum debut, Si Estuviésemos Juntos, es de Bad Bunny. Hoy es Martes Tumbado, Gárgolas, de John Lucas. Escríbanme al Twitter o al Instagram, sucio, WSYOH, o por telepatía.

a Chava Rocker. Este es para Nancy Zeta. Te quería ver con Netón Vega. Dice la venta para del 1 al 10, ¿qué tan tumbado va a estar? Un 8, un 7. Saludos a Fabián Jiménez.

In the meantime, es Space Hog. Saludos a Jesse James, Oscar G. Cruz, a Chava Rocker otra vez, al Inge Come Dulces. Híjole, no les puse sus canciones, pero mira, a ver si te parece esta. Play for Today.

Play for Today es de The Cure. Muchas gracias por escuchar este programa. Tengan una excelente tarde. Los dejo con algo de pop y esto llamado Pink Love. Muchísimas gracias, Ayrto. Adiós.

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0: de Nirvana, y antes escuchamos a los Smashing Pumpkins en Convoy FM, Convoy en Chilango. Eso es lo que están sintonizando en Chilango Radio 105.3 en este momento, y también lo que escuchan a través de Convoy. El live stream de Convoy transmite este programa, al igual que la señal de Chilango Radio en este momento en la frecuencia modulada de la Ciudad de México. Son las 5:16, 17 horas con 16 minutos, y en Londres ya se estrenó ni más ni menos que la película que estuvimos comentando el día de ayer, Digger de Alejandro González Iñárritu, protagonizada por Tom Cruise, Riz Ahmed, John Goodman, etcétera. Ya se estrenó en Londres y también ya fue presentada a la crítica, a la prensa, a la despiadada crítica. Y la verdad es que, afortunadamente, no sabemos qué pensar. Nos ha dejado más confundidos de lo que ya estábamos, y ahora la verdad es que la curiosidad ha aumentado. ¿Sí o no, Pablo Duarte Sánchez? Tú dices que ya no puedes esperar más para verla.
1: Ya quiero verla. Ya quiero ver esa película. Me urge saber si mi teoría está en lo correcto o si me quedé corto y es todavía más elaborada de lo que yo había propuesto.
0: Pues mira, ya hay comentarios. Hay un artículo de Variety que reúne varias de las opiniones de las personas que acaban de verla en las funciones de prensa y quizá algunas que fueron a la premier. Y por ejemplo, en el caso de el artículo de Variety dice lo siguiente: el nuevo vehículo estelar de Tom Cruise, Digger, finalmente fue presentado a miembros de la prensa cinematográfica, y la comedia negra satírica los ha dejado divididos. La película más reciente de Alejandro González Iñárritu, ganador del Oscar por Birdman y El Renacido, ha sido descrita de todo, desde desconcertante y desagradable hasta fascinante. La mayoría de los periodistas de cine parecen coincidir en algo: Digger no se parece a lo que esperan. Ahí está. No es lo que el marketing ha estado difundiendo hasta el momento. Y por ejemplo, un sujeto que se llama Luke Barnett. Luke Barnett, que es un actor y también guionista. Luke Barnett dice: "Holy shit! Half my timeline is calling Digger the movie of the year and half calling it a disaster. Consider my interest peaked." Dice, holy shit, que sería como: carajo, maldita sea.
2: Santa mierda.
1: Diantres.
0: Diantres. Todo mi timeline está llamando Digger la película del año, y la otra mitad está llamándola un desastre. Consideren que mi interés ha llegado a su máximo, ¿no? It has peaked. Sí. Eso dice por aquí un sujeto. Y creo que me identifico, me relaciono con ese comentario. Dicen por aquí: es el papel más dinámico e interesante de Tom Cruise en años. Matt Neglia es el que lo dijo, el fundador de The Next Picture. Le da espacio de sobra para proyectarse hasta la última fila, pero no el suficiente para profundizar y ofrecer una actuación que habría podido tener mucha más fuerza y matices si la ambiciosa historia de Alejandro González Iñárritu no estuviera tan desequilibrada a favor de sus extravagancias teatrales, vistosas pero vacías.
1: Ok, extravagancias teatrales me interesa, porque mi teoría iba por ahí, por la extravagancia. La extravagancia y la teatralidad.
0: Que, insisto, no está solo en esa teoría.
1: No.
0: Clayton Davis dice, bueno, él es

0: John Magnuson dijo, bueno, él es de Awards Raider. También se especializan
1: en... Otro especialista.
0: Otro especialista. No olvidemos que este es un artículo de Variety.
1: Sí, también, ¿no? También.
0: Entonces dice, bueno, la calificó de desastre.
1: Ah, caray.
0: Joey Magnuson, del Awards Raider. Dice, es un desastre. Y afirmó que no hay mucho que funcione y que no es una experiencia disfrutable. Eso dice Joe Magnuson.
1: Ahora.
0: Whoever the fuck that
1: is. Sí. Quiero saber qué le gusta a Joe Magnuson para saber un poco por dónde está el...
0: Claro.
1: El batazo.
0: Entender un poco su criterio.
1: Sí, sí.
0: El crítico Edward Douglas agregó, no puedo decir que Digger sea muy buena, aunque entendí lo que Iñárritu y Cruz intentaban hacer. Espero una calificación horrenda en CinemaScore. Dijo, horrendous, así. El periodista Mike Ryan expresó una opinión similar al llamarla desagradable.
1: ¡Ay! Está fuerte decir que la película es desagradable.
0: Ese está fuerte, la verdad. No sé. Ahora, ¿qué es CinemaScore? Para quien no sepa de qué se trata, pues es una encuesta, una especie de sistema de encuestas que le hacen a las personas que acaban de ver una película en las salas de cine, a la gente que viene saliendo de ver películas durante el estreno en Estados Unidos y Canadá. O sea, es el público al que encuestan y pues normalmente es en la noche de estreno, digamos.
1: Okay.
0: El día de estreno, la noche de estreno o el fin de semana, pero casi siempre es la noche de estreno. El público le pone una calificación de la A a la F, como se acostumbra a calificar en los Estados Unidos.
1: Uh-huh. O sea, es como el prep, pero del cine.
0: Exactamente.
1: Es el programa de resultados electorales.
0: Es la encuesta de salida. En la encuesta de salida, pero en este caso de las salas, el famoso Cinema Score.
1: Okay.
0: Y se califica como califican... Pues en Estados Unidos, ¿no?
1: En lo académico, digamos.
0: En lo académico, que ya saben, es A, A+, A-, etcétera, etcétera, etcétera. Ajá. Como aquí, 10, 9, 5, ta, ta, ta. Sí. Allá F es que es un fail,
1: reprobado,
0: ¿no? Total. Está en las A+, A- sin plus, ¿no?
1: Ajá.
0: Es como pasó de panzazo.
1: Sí, A+ es 10.
0: Exacto.
1: Y luego...
0: A- se define, es como 9.5,
1: ándale,
0: ¿no?
1: Ándale.
0: Y B+ es como un 8.9, ándale, diría yo.
1: Y D es como la mediocridad absoluta. La D.
0: ¿Hay D? No, según
1: sí,
0: yo.
1: ¿Sí,
2: no? Sí, hay D.
1: ¿C y D?
0: Sí. Es raro, como que casi siempre es como F.
1: Sí, F o ya B, de pronto una C por ahí.
0: Entonces, bueno, eso hace CinemaScore, ¿no? Reúne las respuestas y, bueno, publica una nota general, digamos, un promedio, mide la reacción de quienes fueron a verla al inicio y bueno, no la opinión de los críticos. Eso
1: y,
0: es el...
1: Y según este crítico, el score en CinemaScore va a estar muy dividido.
0: Según este crítico, no.
1: Ah.
0: Según este crítico,
1: ajá,
0: va a ser horrendous.
1: Ah, caray.
0: Dice, la calificación va a ser horrenda. Ese es como su...
1: Ora.
0: Pero bueno, sí, hay estas... O sea, también la gente no sale y dice, pues yo le pongo una F.
2: ¿Ese?
0: Es más bien como que van midiendo las reacciones, uh-huh, el ánimo de la gente, la opinión. No es como que... Se crean los maestros, ¿no?
1: Ya,
0: eso hacen, eso en todo caso, hacen algunos críticos.
1: Claro.
0: O bueno, también a veces estas evaluaciones como Metacritic, ¿no?
1: Uh-huh.
0: Que saca un promedio, Rotten Tomatoes, que también sacan su promedio, ¿no? Y por ejemplo, aquí hay otro comentario. Alejandro González Iñárritu sigue apostando en grande y tomando decisiones audaces como guionista y cineasta. Aunque esta película sin duda no funcionará para todo el mundo, la colaboración entre Iñárritu y Tom Cruise me pareció una experiencia cautivadora y única. Cruz tiene talento para la comedia y aunque no todos los chistes funcionan, se entrega por completo a su personaje y el material. La secuencia del monólogo en la que su personaje admite todo aquello... Oh, no, ahí hay un spoiler que no pienso leer, ni para mí.
1: Bien, qué bueno que lo saltaste.
2: Bórralo de tu memoria.
0: No, casi no leí.
1: Ah, okay, qué bueno.
0: Sí, escuché lo que... Leí lo que escucharon ustedes.
1: Okay.
0: O sea que nadie se spoileó aquí. Como conjunto, la película es un poco inconexa. Muchas cosas funcionan, pero hay ciertos puntos de la trama e ideas que no terminan de cuajar. También me pareció que algunos de sus mensajes se subrayan demasiado, aunque sospecho que mucha gente conectará con lo que Iñárritu intenta decir. Es el tipo de película que necesitas procesar durante un tiempo después de verla. Yo no supe de inmediato cómo reaccionar, así que agradecí haberla visto unos días antes de que se levantara el embargo de críticas. Claro que también ese es un privilegio, el que pocos gozan, O gozamos o hemos gozado. Yo tuve la oportunidad de ver, por ejemplo, Joker antes de que la viera la crítica en todo el mundo.
1: Ok.
0: Tuve ese privilegio, esa oportunidad. Y estuvo muy bien porque no me contaminé nada con las opiniones de nadie, ¿no? Y eso ya, la verdad, es muy difícil.
1: Sí, cómo no.
0: ¿Cómo es no? Muy difícil.
1: Como

0: Lo decías el día que hablabas sobre las reacciones que provocan los trailers y los avances. Ya todo está organizado para que justamente no te escapes, ¿no? Para todo no está hecho para que no te escapes y para que ya tengas ese hype inyectado.
1: Sí. Sí, digo, lo único preocupante de lo que hemos leído hasta el momento, de lo que se ha estado comentando, es que no todos los chistes cuajen en una comedia.
0: Sí.
1: Eso es complicado.
0: Sí.
1: Porque pues ahí están. ¿Por qué permanecieron en ese lugar? Es raro.
0: Yo aquí te tengo una reseña del crítico de IndieWire.
1: Uy, ya sé, el tweet que puso.
0: Que dice...
1: Está dura, ¿no?
0: Que dice algo que no sé, que va un poco cerca de algo que has dicho fuera del aire y que hemos platicado.
1: Uy.
0: ¿Qué?
1: ¿No es el tweet?
0: No, no sé, está en un artículo.
1: Ah.
0: Y dice...
2: ¿Un spoiler?
0: No sé si lo puso en el tweet, pero dice... La frase que me llamó la atención es que toma tantos riesgos estéticos... que hace que Bardo parezca un episodio de las Golden Girls.
1: ¡Ufale! Eso está
0: fuerte.
1: Eso puede ser increíble o...
0: Ajá.
1: O a comedy of catastrophic proportions, como dice. El marketing dice una comedia de proporciones catastróficas, ¿no?
0: Quizás se quiso curar en salud con esa frase.
1: ¿Qué crítico del IndieWire? Porque yo vi otro
0: Jim
1: comentario.
0: Jim Hempel.
1: Ah, no, es que hay uno... que la verdad difícilmente coincido, que es como el crítico más famoso, según yo, este David Ehrlich.
0: Okay.
1: Se llama. Ese David Ehrlich. Y él dijo, watching Alejandro González Iñárritu try to construct a joke is like watching Frank Gehry try to draw a straight line.
0: ¡Ora!
1: O sea, ver a Alejandro González Iñárritu tratando de construir un chiste es como ver a Frank Gehry tratando de dibujar una línea recta.
0: Órale. Que si yo fuera Alejandro González Iñárritu, lo tomaría como, claro, Gary es un genio y yo también.
1: Ajá. El humor no es universal. No olvidemos también esa parte.
0: Eso sí.
1: El humor no es universal. El público gringo también es difícil para el humor. No lo olvidemos. Por ejemplo, Luna Amarga de Polanski. Se supone que es una tragicomedia. Por eso tiene a Hugh Grant. Como coestelar, ¿no? Uh-huh. Y a Peter Coyote en un papel mucho más dramático, pero se supone que es una tragicomedia y así funcionó en Europa y así se marketeó en Europa y fue muy popular. Y en Estados Unidos no funcionó nada. Uh-huh. Porque la tragicomedia en Estados Unidos no funciona. A los gringos les gusta que la comedia sea comedia y la tragedia sea tragedia. Esas combinaciones no le encantan al público de Estados Unidos. Al mexicano sí. El mexicano aguanta mucho más vara con...
0: Pues sí, sí.
1: Depende del nivel de sofisticación de la tragicomedia, ¿no?
0: Si nos gusta lo agridulce, ¿no?
1: Nos gusta lo agridulce.
0: ¿Cómo no nos va a gustar eso?
1: Como el mole.
0: Por ejemplo.
1: El mole, cabrón. Tiene chocolate.
0: Pero picorcito.
1: Pero picosito, claro.
0: Aquí somos sofisticados, de gusto sofisticados.
1: Pero los gringos también, bueno, siempre se cargan hacia la dulzura.
0: Un poquito.
1: Hacia el gravy, no pirisi.
2: Un poquito, sí.
1: Pero entonces, ¿qué pedo? ¿Nos va a gustar o no nos va a gustar? O depende de cada quien. ¿Tú qué crees?
0: Yo creo que aquí vamos a hacer una grieta. Y sí. habrá entusiasmo y decepción al mismo tiempo.
1: ¿Tú crees? Bueno, es que, a ver, para mí, cada vez que Alejandro González Iñárritu lanza una película, es todo un evento.
0: Sí, cómo no.
1: Es todo un evento porque, pues, llevo siguiendo su trabajo... desde hace muchísimos años, desde distintas perspectivas, digamos. Tuve también el privilegio, la oportunidad de ver Amores Perros en copia de trabajo en su casa, cuando estaban todavía editándola con audio guía, en un monitor de 20 pulgadas, cuando pues él venía de dirigir comerciales también, y de pronto nos presenta esta estética con el Silver Retain, ese tipo de revelado ultra contrastado, un retrato de la Ciudad de México muy, muy sórdido, muy, muy agresivo, y era otra cosa que nadie esperaba, ¿no? Y pues desde ahí yo quedé completamente impresionado, cautivado, ¿no? Con su capacidad como director, y así pues va uno siguiéndolo y esta evolución que ha tenido. Después hizo 21 gramos, Babel, fue creciendo de escala, por supuesto. Uh-huh. Y luego se reinventó con Birdman, después de Beautiful, y luego siguió con The Revenant. Luego llegó Bardo también. Hice todo lo posible para ver Bardo antes de que... No voy a decir quién fue quien me ayudó a verla antes que nadie.
0: Para contaminarte lo menos posible.
1: Se dice el pecado, no el pecador. Pero también fue complicado verla con tanto tiempo de anticipación porque no tenía con quién comentarla.
0: Estabas en tu propio embargo.
1: Exacto. No había con quién platicar nada. Pero bueno, el punto es que es todo un evento siempre para mí. Y creo que para muchos, ¿no?
0: Sí, para muchos. Bueno, y aquí...
1: Y esta combinación que Alejandro Sanz Iñárritu, Tom Cruise, desde que nos enteramos de la premisa, uh-huh. un multimillonario petrolero que causa un desastre ecológico y ahora él tiene que solucionar el problema y buscar convertirse en un héroe. Algo así era como la premisa que nos llegó. Pues ya llegó el momento, ya fue la premier, se estrena en muchas partes del mundo el 1 de octubre, luego el 2 de octubre, no se olvida. Y pues es interesante, ¿no? De dónde venimos y dónde estamos, ¿no?
0: Va a estar curioso. Yo ya, hay ciertos reseñistas que yo ya quiero leer.
1: ¿Como quién? ¿Como Boyero?
0: Como Boyero, por ejemplo. No, Nico Ruiz. Richard Brody.
1: Richard Brody.
0: Sí, ya hay algunos que yo sí estoy... Estoy nerdeando fuertemente.
1: ¿Le gustará esto a Richard Brody?
0: Es que sí, es tan agente libre que puede ser cualquier cosa.
1: Sí, sí, sí. Es que también es raro, porque por un lado, todo mundo se queja o nos quejamos de lo predecible que se ha vuelto el cine, del cine de franquicia, de que ya no se toman riesgos, de que estamos viendo cine del llamado algorítmico. Y cuando llega algo muy original... Quizás, exacto, demasiado excéntrico como para que le puede gustar a todo el mundo. Y sí, el humor no es universal. También hay que entender esa parte, ¿no? Si dicen, algunos chistes no cuajan. Bueno, ¿para quién? ¿Para ti? ¿Para mí? Hay gente que, no sé, hay gente que a la que no le gusta Louis C.K., ¿no? Uh-huh. La otra vez vi un show de Louis C.K. de 2015. Me parece genial. Nadie me hace reír más que Louis C.K. Hay gente que seguramente no soporta a Louis C.K. Claro. O simplemente no lo entiende, o le parece muy burdo, o le parece muy tonto, o le parece muy gringo.
0: Sí.
1: Ah, es que es un humor muy gringo, te dicen, ¿no? Hangover. A mí la verdad es que me gustó mucho, sobre todo la primera vez. Me reí muchísimo viendo Hangover, pero hay gente que la detesta. Las chicas, muchas mujeres dicen que es muy de güeyes, ¿no? Una película de güeyes.
0: Sí.
1: Y bueno.
0: Y luego sale, por ejemplo, Resident Evil, la nueva, ajá. que es como de...
1: Comedia terror, de terror.
0: Pero comedia... Y yo he leído mucha gente que está muy enojada con lo cómico, por ejemplo.
1: Como que querían, les gusta su Resident Evil más serio.
0: Ajá, déjenme, no se metan
1: no con mi Resident Evil. No hagan parodias de mi Resident Evil.
0: Ajá, pero a mí se me hace que funciona muy bien. No, sí, a ti también te gustó, sí. ¿no?
2: Yo creo que la gente es como de, me gusta que la gente se burle de Resident Evil, pero no a propósito. Porque las películas viejas son súper burlables, la verdad.
1: Sí. O sea, ya llegaron ahí. Ya llegamos a un punto en donde, bueno, hagamos el humor voluntario, ¿no?
2: Sí, y la verdad lo hizo muy bien Sam Krieger.
1: Pues ahí está. Entonces, te digo, hay cada quien tiene una apreciación diferente y ahí puede haber gente sumamente inteligente que no conecte con esta nueva versión de Resident Evil.
2: También.
1: ¿No? Sí. Por ejemplo, a mí Tropic Thunder no me gustó mucho porque era una parodia muy directa a Oliver Stone, sentí. Mm. Particularmente a Oliver Stone, ¿no? Y pues yo me tomé muy en serio la filmografía de Oliver Stone de los 80 y los 90, particularmente su trilogía de Vietnam, ¿no? ¿Cómo no? ¿Cómo no voy a tomarme en serio eso, no? Los gringos ya también llegaron a un punto en donde no se toman en serio la guerra, ¿no?
2: Sí.
1: La guerra y todo lo que provoca su maquinaria militar, ¿no? ¿Hasta dónde me quiero reír de eso, no? Pero también hay otras películas, hay otras sátiras bélicas que sí me gustan, ¿no? Entonces, te digo, cada quien también depende de tu humor, el momento que estés experimentando también. De tu vida. Quizá yo en 2008, creo que es de 2008, si mal no recuerdo, ajá. Tropic Thunder, quizá no estaba muy receptivo a claro. ese tipo de cine. Me encanta, por ejemplo, Team America World Police, que es una sátira de la guerra contra el terrorismo, ¿no? Es una de mis películas favoritas, lo hemos comentado aquí. Hay gente que no soporta eso. Hay gente que no soporta South Park.
0: También.
1: No, que no. Quizá sí. no le han puesto tanta atención, lo sacó rápidamente. A mí me costó South Park, ¿eh? South Park es una de las cosas que más me gustan en la vida, pero cuando me pasaron el primer DVD con 3 o 4 capítulos de South Park en 1997, como que me tomó... tuve que ser un poco paciente.
0: Ya. Yeah.
1: También los primeros episodios no son los de la quinta, sexta u octava temporada. South Park fue evolucionando muchísimo, ¿no? Pero los primeros episodios me parecían eso, burdos, tontos, como que nada más era ahí un festín de vulgaridades y sí, entendía que estaban, qué tipo de comunidad estaban retratando, satirizando, pero me costaba trabajo al principio. Y poco a poco, sí, tuve la paciencia suficiente y también, obviamente, como lo mencionamos, fueron evolucionando claro. con el tiempo. Ellos también, pues llevan 30 años haciendo esto, ¿no? El nuevo, que por cierto se acaba de estrenar, ¿no? La nueva temporada.
0: También.
1: Yo no he visto el nuevo episodio. Pero bueno, sean todos ustedes bienvenidos a un nuevo episodio de Convoy FM, el episodio número
0: 555555.
1: El episodio número 555, el 555555. Me gusta, ¿eh?
0: Como teléfono de película de Hollywood, ¿no? El 555.
1: El 555555. 555555. Bueno, ahí estamos. Ya saben que pueden comunicarse con nosotros utilizando el hashtag Convoy en Chilango. Por aquí, Eye of the Abyss. Es el único radioescucha o convoyente que tenemos a esta hora.
2: Real, más bien, los demás son bots.
1: Exacto, tenemos algunos bots, por supuesto, que nos ayudan a posicionarnos en los tópicos tendencia. Porque también ese es un rumor que estuvo circulando entre algunos, pues, trabajadores de la industria de la radio. Vamos a llamarlos así. Todo tipo de trabajadores, incluidos algunos obreros del micrófono, como nosotros, que decían que nosotros utilizábamos bots para colocarnos en los tópicos tendencia y siempre alcanzar los primeros lugares o el primer lugar. Que teníamos granjas de bots contratadas para lograrlo.
0: Ándale.
1: Me gustó que pensaran que contábamos con esa infraestructura y con ese capital, ¿no?
2: ¿Piri? También, total. Pero entonces nuestras fiestas serían un verdadero fracaso, ¿no? Estaríamos solos nosotros ahí, no habría ningún bot parado.
1: Claro.
2: Ahí podemos.
1: Sí, sí, sí. Ellos que son acarreados, los traemos de provincia.
0: O es parte del servicio. Te proveemos bots y extras para tu,
1: exactamente,
0: para tu fiesta.
1: Te llevamos, es como, también, va a haber alcohol. Les damos un lonchibón, claro, ¿no? Chupe gratis. Pero pues si no tenemos para los cordones de nuestros gafetes, cabrón. No, sí tenemos, sí tenemos. Pues que ahorita llegué y nuestra querida Tamara. Sí. Me entregó un paquete de gafetes. Y yo así, ¿qué quieres que haga con esto? Sí. Y me dijo, nada, pues dáselos a PDC. Y dije, ah, ok. Sí,
0: tan no tenemos que yo ya lo traigo en el llavero.
1: Y yo me quedé así. Y PDC, pues yo le voy a poner uno
2: de gorilas.
1: De backstage de gorilas. Le dije, no, nosotros tenemos que proveer el cordón del gafete de los colaboradores de... De Convoy, caray.
0: Esas son prestaciones.
1: Oye, por favor, lo menos que podemos hacer es otorgarte un cordón para tu gafete. Es. Para tu gafete Godín.
0: Claro, es el gafete Godín. Gafete Godín de Convoy.
1: Es el gafete Godín. Ahora sí, nos oficializan como Godines.
2: Totalmente.
1: Martes Godín.
0: Oye, sí, los jueves y los viernes van a tener un nuevo significado ahora que tengamos gafete.
1: Y vamos a ir a comer a Sanborns con nuestro gafete. Aquí al Sanborns Tacubaya. Nuestro Sanborns.
2: Nuestro Sanborns.
1: Sanborns Tacubaya. Muy bien. Bueno, ¿qué más? Eye of the Abyss dice, el problema con el director de Resident Evil es que, según sus declaraciones, él no jugó ningún juego y no le importó el canon de la franquicia y decidió que iba a ser su propio Resident Evil sin tomar en cuenta ni personajes ni historia.
2: No es cierto eso.
1: ¿Ah, no?
2: No, porque sí he jugado los juegos, es muy fan. De hecho, él dijo, yo también querría una película de Leon S. Kennedy, pero yo quise hacer una película desde la perspectiva del jugador.
0: Y le salió muy bien eso.
2: Y sí se siente como un jugador de videojuegos. Buenísimo. Viviendo el apocalipsis que se vive en Resident Evil.
1: ¿Qué?
2: Eso está muy divertido.
1: ¿Qué más? Alinovna dice, la mayoría de las películas de Iñárritu me gustan. Unas más que otras, pero Bardo me pareció un bodrio retemamón. Dice, mi más humilde opinión. Remata diciendo, después de referirse a una obra artística de ese tamaño, como un bodrio retemamón, concluye diciendo, mi más humilde opinión. Con todo respeto.
0: El famoso con todo respeto.
1: Con todo respeto. Bueno, Huichomatico dice, yo tengo una duda y disculpen la ignorancia. ¿Qué otorga a un crítico de cine la autoridad para evaluar una obra artística? ¿Se trata de un título académico, de la experiencia acumulada o simplemente del privilegio de tener una tribuna pública? ¡Wow!
0: Gran pregunta.
1: Buena pregunta, la verdad, muy, muy buena pregunta. Y como yo, la verdad, quiero mantener una relación muy saludable con la crítica cinematográfica, no seré la persona que responderá a esta pregunta, Huichomático. Yo quiero muchísimo a todos los críticos.
0: Los queremos.
1: Siempre, no importa cómo hayan descrito mis obras, yo los respeto y los quiero a todos.
0: Y no importa cómo se hayan ganado su credencial de crítico, también los
1: tampoco
0: queremos.
1: Y nunca respondas. Ese es un consejo que nos dio a todos hace muchos años Orson Welles, never respond. Entonces ya lo saben. No respondo, ni por Twitter, menos por Twitter. Cosme Fulanito dice, ¿no aplica algo parecido a Birdman, que para muchos fue una comedia muy disfrutable, pero también un chingo se durmieron? Yo no sé, yo sentí como que la respuesta a Birdman un poco más universal, pero quizá en mi círculo. Porque no es tan excéntrica, ¿no? O sea, funciona muy bien, según yo, en muchos aspectos, pero quizá a algunas personas les pareció tediosa, aburrida, cansada, sobredialogada, yo qué sé, ¿no?
2: Es que también es interesante ahorita que no ha salido oficialmente, que todavía no hay un consenso. Qué mágico es eso, que una película sea como tan pues arriesgada, que todavía no hay un consenso. Puede que la próxima semana sea como que ya todos se pongan de acuerdo y digan, no, está mala. O es una gran película, pero ahorita que no hay consenso, es como todavía todo es posible.
1: Claro. Pero también a veces, o sea, por ejemplo aquí, el cocodrilo de Morelet dice, yo sí me contaminé con tu opinión de The Joker. Dice, cuando yo hablé de The Joker, fui bien hypeado a verla. Andabas bien emocionado. Fueron bonitos días esos. Es que a mí me gustó mucho Joker, ¿eh? Mucho. Me encantó el score, Joaquin Phoenix. O sea, la verdad es que yo conecté mucho con Joker en su momento. No sé, ¿ustedes les gustó o no tanto? Sí, ¿no?
2: A mí me gustó mucho.
0: A mí la primera me gustó.
1: La primera, bueno.
2: Sí. Es que no vimos la...
1: Es que a mí sí me gustó la secuela. Pero no, se refiere a la primera, sí. Quiero pensar. Y entiendo que estoy prácticamente solo con Joker Folie à Deux. Okay. No se preocupen, seguramente todos ustedes tienen razón. Pero Joker fue despiadadamente atacada por la prensa en los Estados Unidos. Era como la película de los incels. Los escandalizó. Pero es que sí es una película tremenda. O sea, cuando Arthur Fleck, digo, ya podemos spoilear, ¿no?
2: Sí, claro.
1: Cuando mata al conductor del Late Show, este, al pseudo Robert, David Letterman, que es Robert De Niro, claro. Cuando lo mata, es una escena tremenda. Oh, o sea, no. Llevó la película a otro nivel. La verdad es que sí es muy fuerte Joker en muchos aspectos. Y bueno, pues no lo esperábamos. En fin.
0: Y si haces el combo con The King of Comedy, uff, bueno.
1: King of Comedy, Taxi Driver. Que por cierto, Scorsese, el otro día leí que solamente vio unas cuantas escenas de Joker y dijo que todo bien, pero que no necesitaba ver más. Es como, debe ser surrealista para él, ¿no? O sea, debe ser una cosa muy extraña, así como, oh, es mi pedo, pero no es mi pedo, pero es productor ejecutivo, ¿no? Ajá. O sea, por supuesto que la polla
0: tuvo notas.
1: La impulsó. Sí. No, y por supuesto que la impulsó, y por supuesto que. Pero debe ser muy raro ver uno de esos tributos, ¿no?
0: Sí.
1: Y yo creo que Scorsese tiene su ego muy saludable. Está como en el lugar, es como un maestro zen, ¿no? Es como.
0: Sí.
1: No es de esos güeyes que se desubicaría, no quiero mencionar nombres, sobre todo de personajes que han aparecido recientemente en las redes sociales y en este programa particularmente. O sea, creo que ayer creo que dedicamos el 85% del programa a Alex Sintek. ¿Qué pedo con eso?
0: Sí.
1: ¿Quién iba a decirlo?
0: Y sí, deja huella, o sea, sí. Sí.
1: Deja huella.
0: Sí, sí.
1: Sí, no, es que sí se mamó.
0: Sí duele.
1: Sí se mamó. Sí se queda ahí, ¿verdad?
0: Híjole, sí.
1: Vaya que ha dejado una marca.
0: ¿Cómo no? En cambio, Marty, no, hombre.
1: Sí, eso sí. Es tener el ego saludable.
2: Él sale, de hecho, en los TikToks de su nieta.
0: Muy sin despreocupado.
1: No, de su hija dirás. De Francesca Scorsese.
2: Sí, es de su hija.
1: Es su hija. No, es su hija. Es su hija, sí. Es su hija. Y es muy chistosa y es muy divertida.
2: Ajá.
1: Y claro, pues cómo no. Es se presta para todos los chistes de Francesca.
0: Tienes razón. Un señor así, ya eminente tercera edad. Muy bien.
1: Pero bueno, ¿qué más dicen por aquí? Joker es lo máximo de máximos. La amé, tanto que la vi como 5 veces. Órale. Órale. Bueno, por aquí varias personas ya están anunciándose como seres de carne y hueso, que no son bots.
0: Qué bueno.
1: Nos lo aclaran. Talía Román. Talía nos dice, hola, yo los escucho desde tempranito a las 5 p.m. ¿Qué cuenta PDC? ¿Tuvo su hangover post cumple? ¿Tuvo otro tipo de experiencia, digamos?
2: Otro tipo de hangover.
1: No bebió alcohol, pero digamos que su organismo le dijo, hola. Llamó su atención, digamos.
2: Ya tienes 33.
1: Tienes 33, es que fue la marca.
2: Sí.
1: Digamos, bueno. Nosfe, ¿qué más? De hecho, lo que Krager dijo en entrevista es que no vio ninguna adaptación de Resident Evil, ajá, que en su lugar jugó la mayor cantidad de juegos y horas posibles, bueno, lo que dijo PDC, ¿no?
2: Ajá.
1: Entonces se fue directamente al videojuego. ¿Qué más? Infeliz Subversivo dice, no me confiaría mucho del público de Londres. Nada les parece, fueron duros con la serie de Cuarón. Jigger dará mucho de sí, en mi opinión. No, bueno, pero Infeliz Subversivo, mucho de este público es prensa que la vio, que no es inglesa, digamos. Mucho público gringo. Al final es, si es la, si es el público, digamos, anglófono.
0: Sí.
1: Es el público anglosférico. Y sí, si te metes a Rotten Tomatoes, predominan los críticos de la anglósfera, aunque también hay algunos críticos mexicanos, hay algunos críticos españoles también. Ahí está Nico Ruiz. En Metacritic prácticamente toda la crítica es en inglés. Es casi puro medio gringo y algunos cuantos medios del Reino Unido, ¿no? Y ya. Ahora, yo creo que si fuera una película con grandes posibilidades de gustar al público europeo, pues entonces sí se hubiera estrenado en Venecia, ¿no? Aunque termina siendo también la misma gente.
2: Pero y además le hace sus películas a los gringos, ¿no? Un poco más.
1: Pues no, o sea, depende. También obviamente apela al gusto y a la aprobación, digamos, a la validación europea, yo creo. Ahí está Babel, por ejemplo. Babel ganó, creo que el premio de mejor director en Cannes, ¿no? Claro, órale. Claro.
0: Sí, usted sí, le sí. Hace sus películas a la posteridad.
1: A la posteridad, a su propio corazón, PDC.
0: Al espíritu de Ingmar Bergman.
1: Al espíritu, ya nos lo dijo. Bueno, ok, ¿qué más? Dicen por aquí, bueno, muchos comentarios. Dicen por aquí, Green Hot Chilantern, yo quiero ser un R2-D2 si voy a ser bot. ¿Qué bot te gustaría ser? ¿No? Ese es él. ¿Qué clase de robot quieres ser? Esa es la pregunta. Joker fue un peliculón, no diré más. Buena tarde, la excentricidad va en aumento en cada película de nuestro querido director. Soy fan, pero sí hay que ser muy objetivos, dice Tania, refiriéndose a Alejandro González Iñárritu. Sí, sí, sí. Bueno, pues está bien también hacer cine excéntrico, inaccesible, con Tom Cruise de protagonista. Imagínate ese nivel, o sea, el nivel en el que estás, que contratas a Tom fucking Cruise, No Fear Tom Cruise, lo contratas para hacer una película excéntrica, tu sátira excéntrica.
0: No.
1: Sí está cabrón.
0: Sí.
1: Sí está cabrón.
0: Sí.
1: Ahora, yo tengo un dato ahí. Muy chistoso, ¿eh? Y acabo de hacer esa conexión que había olvidado. Se me acaba de desbloquear una memoria.
0: Ok.
1: Lo que pasa es que no tengo la confirmación de este dato. No lo puedo verificar.
0: Bueno, lo puedo decir en potencial.
1: O sea, yo no lo vi.
0: En habría.
1: Yo no lo vi. Pero sí deberíamos de intentar verificarlo con alguien que
0: haya estado.
1: Que haya estado ahí. Tengo entendido que Alejandro González Iñárritu grabó un disco cuando era locutor de radio.
0: Ok.
1: Y
0: ok.
1: Es que no puedo creerlo, pero acabo de recordar ese dato. ¿Quién creen que lo produjo? No voy a decir, no insinúen, no mencionen ningún nombre. Pero si logramos verificarlo, si logramos confirmar esta información, lo vamos a comunicar aquí.
0: Ya nada más tengo una pregunta. O sea, ¿grabó un disco él como intérprete?
1: Tocaba la guitarra y cantaba así.
0: ¡Ora!
1: Sí, sí, sí.
0: Ok.
1: Vamos con más música que sigue Petey fucking Azia.
2: Sigue algo que esperemos que refleje el estreno de Digger en México.
1: A ver.
2: Es Epic.
1: ¡Vámonos! The Faith No More. El álbum se llama Real Thing. Y están escuchando Convoy FM, Convoy en Chilango. No se despeguen, este programa parece que no, pero está empezando.

0: más ni menos que Alice in Chains en Convoy. Gracias por escucharnos en Chilango Radio 105.3 en la Ciudad de México, en la FM de la CDMX. Gracias por conectarse a la señal en vivo de Convoy a través del live stream de Convoy, su plataforma de streaming de audio Convoy. Así es, gracias por escucharnos en el medio de su preferencia y siguen los comentarios en Convoy en Chilango, el hashtag que utilizamos para interactuar en X. Si es Convoy en Chilango, no lo olviden. El hashtag oficial, el hashtag habitual, dice por aquí, Maus, yo primero quiero ver a Ana Pau en Verity y después escucharé su no recomendación para ver Digger. Saludos de carne y hueso. Bueno, no, a ver. Nosotros no hemos ni recomendado ni no hemos visto nada. Solamente estuvimos ahí comentando los comentarios. En eso estamos, comentando los comentarios, analizando las primeras respuestas, las primeras reacciones de la película, ya que finalmente se proyectó ante la prensa, ya que finalmente tuvo su premier en Londres. Pero no la hemos visto. Cuidado.
1: No.
0: Luego la gente nos escucha. Cosa que agradecemos profundamente, pero no con tanta atención, realizando distintas actividades, nos escuchan intermitentemente, algunos manejando, que si el claxon, que si que me bajo por unos cigarros, regreso y se pueden malinterpretar nuestros comentarios. No, nosotros no hemos visto esa película, para nada. Bueno, ¿qué más? Machine Punk Rock dice, a mí lo único que me agüita es Donald Trump hablando mal de nosotros en la ONU. Bueno, pero habló mal y bien. O sea, no sé si vieron o escucharon su declaración, pero dijo que México era el epicentro del narcotráfico. Algo que, pues, no solamente dice él. Sabemos que la narconarrativa hegemónica promueve totalmente esa idea, ¿no? Uh-huh. Entonces dijo que México era el epicentro del narco, pero que el gobierno de Claudia Sheinbaum estaba haciendo un esfuerzo, estaba haciendo un buen trabajo y que Estados Unidos mantenía una muy buena relación con México. No me pareció tan grave.
1: Sí, como que estaba además en su lanzamiento de, digamos, de ataques para todos lados, ¿no? También.
0: Sí, sí, sí. Y de también, bueno, a su manera, según él, controlando los daños.
1: Controlando los daños y llevando agua a su molino electoral.
0: Llevando agua a su molino electoral. ¿Qué va a decir? ¿Que el epicentro del narco es los Estados Unidos porque ahí está todo el consumo?
1: Claro.
0: ¿O es el epicentro del consumo de narcóticos?
1: Sí.
0: ¿O el epicentro de las organizaciones fuera de los